0: amigo, nosotros siempre lo invitamos a que ustedes día a día piensen en grande por el bienestar suyo y de los suyos, que estén protegidos con algo fuerte, con algo poderoso, y que pueda asegurar que cada nuevo amanecer, que cada día de tu vida, usted va a poder lograr sus metas, sus objetivos, que usted va a poder ver el beneficio de su esfuerzo, del sudor de su frente, de su trabajo, para que una persona pueda vivir equilibradamente en la salud, en el amor, en los negocios, en los viajes, en el campo, con sus animales, con su pareja. Debe de estar protegido, pero no con una protección cualquiera. No, señor, una protección significa tener algo fuerte, preparado, bendecido, que pueda ser el caparazón, que pueda ser el cobertor para repeler todos los males que te puedan dirigir. Hoy en día, el género humano está convulsionando, la maldad está destruyendo los hogares, los negocios, la crianza de animales, la siembra, la familia y todo lo que está a su paso. 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No lo piense más. ¿Qué tal, hermanos y hermanas que me escuchan? Una vez más, presentándole su ya conocido programa Luz y Vida, a cargo de tus servidores, el abuelo Fermín y el tío Rogelio. Pero si a usted le marchan mal los negocios, tu vida la vive de fracaso en fracaso, no tienes suerte en el amor, la mala suerte te persigue, te atormentan los problemas, te despiden del trabajo sin causa justa, te propone hacer un viaje y no tiene éxito en ese viaje, te lamenta del ser que ama porque no te corresponde, siente alguna influencia extraña en tu cuerpo o en tu hogar, la señorita que desea saber si la persona con la que lleva la relación de noviazgo será la persona idónea o adecuada, que le ofrecerá comprensión y felicidad. ¿Quiere usted saber si con esa persona usted podrá ser feliz y si será buen hombre, un buen marido, que le dé un buen hogar? 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Y nosotros que sabemos leer la mano, cuando nosotros miremos en su mano, ahí podemos hablarle a usted del presente, del pasado y del futuro. Nosotros podemos ver a través de la raya de la palma de tu mano qué le ha pasado en su pasado, qué le está pasando en el presente. Y con aplicaciones mentales podemos ver qué le espera a usted para el futuro. Nosotros podemos ver cuál es la causa de tu mala suerte, porque ahora, de un tiempo para acá, ha cambiado tu suerte, o ha tenido tantos problemas, o está teniendo tantos problemas y dificultades, y tú quieres saber si esa cosa es natural, aunque fuera natural, ¿por qué te están pasando? Nosotros podemos hacer eso a través de la palma de tu mano. También, si hay alguien que a ti te debe un dinero, o tú estás esperando la respuesta de algún trabajo que te van a dar, o tu visa, etcétera, el sí, el algo, tú quieres una respuesta de algo, nosotros podemos ver a través de la palma de tu mano en tu futuro, y podemos decirte si te va a convenir y si va a salir favorable para ti lo que tú esperas, o va a ser negativo, para que no esté perdiendo el tiempo sentado esperando lo que nunca va a llegar.
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0: Amables oyentes, vamos a entrar a la sesión de mensajes. Vamos a darle lectura y contestación a unos cuantos mensajes que tenemos aquí. Preste usted mucha atención, hermano, hermana, usted que escribió su mensaje, porque uno de estos mensajes puede ser el suyo. Este mensaje viene desde Ocosingo, dice el mensaje. Abuelo Fermín, tío Rogelio, escucho su programa todos los días y que Dios le siga dando entendimiento para resolver los problemas de la persona que le escriben y le visitan. Mi problema es el siguiente, quiero que ustedes me ayuden con mi abarrote, quiero que me digan quién es la persona que me está haciendo daño, porque últimamente nos encontramos desesperados, yo, mi esposa y mis hijos. También el negocio ha bajado un poco, ha desmejorado las ventas, por eso le escribo con mucha fe para que me diga cuál es el problema, cuál es el motivo de que mi negocio no está progresando. Pues bien, mi querido amigo, mi querido hermano, le hicimos un estudio muy profundo a su mensaje. Preste mucha atención. En el estudio que le realizamos a su mensaje, nos dimos cuenta que en su negocio existe algo extraño que a través de la radio no le puedo decir, porque son tantas cosas que no alcanza el tiempo. Trate de dispensarme una visita de carácter de urgencia para nosotros informarle de dónde proviene el daño que le mandaron a hacer a su abarrote y el por qué tanto usted como su señora esposa y sus hijos se encuentran desesperados. Venga en el día de hoy, acompáñese de albahaca, de ruda, de romero, de pirul y un blanquillo de rancho. Aquí nosotros le vamos a realizar a usted y a toda su familia una limpia, una barrida, un despojo en su cuerpo completamente gratis. Si era todo lo que usted quería saber, espero que haya sido complacido. Gracias por su mensaje. Que Dios le bendiga, hermano mío.
1: 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líquido, alcoholismo, tuberculosis, impotencia sexual, insomnio, zumbido de oído, colesterol y triglicérido, y para esas mujeres que no pueden embarazarse y que sufren de dolores en el vientre y de 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
0: El siguiente mensaje viene desde La Margarita, dice el mensaje. Abuelo Fermín, tío Rogelio, le escribimos este mensaje. Somos un matrimonio triste. Llevamos 3 años de casado y no hemos podido tener hijos. Ya mi esposa perdió 2 embarazos. Desde entonces no se ha podido embarazar. Díganme qué es lo que pasa. ¿Por qué no puede embarazarse? Si ya no hicieron estudio de todo y nos dicen que no tenemos ningún problema. Por eso yo le pregunto a ustedes que tienen ese don que Dios le ha dado, ¿por qué no podemos tener familia? Pues bien, mi querido amigo que me escriben con el seudónimo de matrimonio triste, le hicimos un estudio a su mensaje y en el estudio que le realizamos nos dimos cuenta que ustedes no han podido tener hijos se debe a que usted, mi querido hermano, tuvo una novia que la dejó para usted casarse con la mujer que usted tiene actualmente. Esta muchacha no se quedó de brazos cruzados y fue con una bruja pitonisa y le mandaron a preparar una brujería para que usted y su señora esposa no sean felices y no puedan tener hijos. Es por eso que su esposa no ha podido quedar embarazada, porque le hicieron este daño para que sufrieran y no puedan tener esa criatura que tanto ustedes han anhelado. 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Y le vamos a mandar a buscar unos secretos a Juana Méndez Haití. Y verá usted que usted y su señora esposa se van a convertir en padre. Si era todo lo que usted quería saber, espero que haya sido complacido. Gracias por su mensaje. Que Dios le bendiga, hermano mío.
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0: Pues bien, mis queridos amigos, hemos llegado a la parte final de este programa.
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0: es mi bombón.
1: Entendido, ya.
2: Reporte de último minuto. Reportan un fallecito. Sí. Fue echar fútbol ahí a las canchas del Issste, ahí en la capital Tuxtla Gutiérrez, y queda desvanecido en la mera cancha. Chale. Hasta el momento se desconoce la edad y el nombre del desafortunado, ¿cómo se llama? Jugador que fue ahí al parque recreativo Jamaipac, ahí enfrente dice las canchas de la Issste. Aproximadamente le calculan, no le calculan nada porque no todavía no tenemos edad, pero sí es un joven que se desvivió hace un ratito allí en las canchas de la Tuxtla Gutiérrez. Así que si ve este movimiento de patrulla ambulancia en esa zona, es porque estos hechos están aconteciendo. Hasta acá la corte desinformativo. Volvemos con ustedes.
3: Muchas gracias, May. Ahora sí, continuamos con el mundo bizarro.
4: Ellos viven en su mundo.
5: No, ya acabó.
3: No, pero da otra nota. Más interesante. Otra
2: nota. Te fuiste 15, te fuiste un mes.
5: No, espérate, ahorita aquí la tengo nada más. Guacha, lo que te voy a contar ahorita. ¡Un hombre!
3: Bueno, vámonos a un corte porque nos apremia el tiempo. Sean ustedes bienvenidos, estamos arrancando Bola de Gaznate 6:21. No le vayas a cambiar.
2: Un hombre pidió
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8: Seis de la tarde con 22 minutos. 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
1: ¿A quién?
2: Dolly Estorrech, que ella vivía en Wisconsin. Fíjate que ella... Ella tenía, pues...
1: Y le quería robar los papeles.
2: No, ella tenía un esposo al cual era un empresario.
1: Jesús.
2: Pero... María, ella no podía tener hijos. Por eso sí, podía, no podía. No podían.

0: de coser, pues
1: costurera,
0: ¿no? Costurera, dijera mi amigo el señor Peruzzi. Y en una de esas,
1: modista.
0: Y en una de esas, la máquina se descompuso.
2: Chale.
0: Oh. Y enviaron
1: y
0: a un joven.
1: Descomponerlo.
0: Y enviaron a un joven de 20 años.
2: Ah, le hizo el favorcito.
0: Llamado Otto Sauber.
1: Otto Sancho.
2: Otto Sauber.
0: Fíjense lo que Otto hizo Sancho. Esta señorita o señora Dolly.
1: Lo que le hicieron a la señora, que tres hijos le armó.
0: Lo que comenzó como una visita terminó en una relación secreta.
1: ¡Ay, güey! Así como el Venato. Con las abuelitas, con 6,400.
0: Con el paso del tiempo, ella convenció al joven a irse a dormir a su casa.
2: Dirás que a dormir lo invitó.
0: Empezaron a tener una relación secreta, pero ella ya le dijo, oye, vente a dormir aquí a la casa.
2: No creo que a dormir, le compró su sleeping bag.
0: Entonces, lo que hizo ella fue darle un espacio en su ático.
2: Y en su cuerpo también.
0: Le dio un espacio. Le dio un espacio en su ático, en la casa de Dolly. Que cuando...
2: ¿Y no le dolió?
0: Cuando llegaba el esposo...
2: Yo creo que sí.
0: Cuando llegaba el esposo, él se tenía que quedar en el ático escondido durmiendo, sin hacer ruido.
2: ¡Oh, man!
0: Porque el esposo no lo sabía.
1: ¿Cómo le decía cuando roncaba, pe?
0: Y así estuvo alrededor de casi 15 años.
2: Ay,
0: se iba el esposo a trabajar.
2: Ya él salía.
0: Y ya iba Dolly, le decía a este joven de 20 años, oye, baja, ya se fue mi esposo.
2: Bájame el chor. Bájame el chor.
0: Entonces bajaba.
1: Bájame el chor, dice.
0: Bajaba del ático.
1: Y desde ahí salió unos reyes magos.
3: Bájate al pozo, dice.
0: Y resulta, ¿no?, que no se había dado cuenta ella que había una su vecina que se daba cuenta de todo.
2: Y armaron el trío.
0: En una de esas, el esposo le dice a Dolly, mi amor, nos vamos a mudar mejor a otra casa. Y Dolly le dice,
1: y la vecina lo compró.
0: Está bien, mi amor, pero quiero que esa otra casa tenga un ático. Señores, esta historia fue tan real que vendieron la casa, se dieron cuenta que el
3: fue tan real que aquí
0: el chavo
2: tenía su barril.
0: Imagínate que salió de la casa que vendieron, a la nueva casa le hicieron su ático,
2: le hicieron su espacio.
0: Y el esposo jamás dijo algo. En su lecho de muerte, el esposo le dijo a la famosa Dolly, yo sé que él te ha hecho feliz toda la vida y que me lo has ocultado.
2: Ya lo sabía.
0: Quédate con
1: entonces el pigo salió corriendo para tu
0: que te quedas en buenas manos.
2: Está como mi vecina y su marido, pues su marido ya lo sabe, pero ella llega.
0: Ay, no.
2: Que porque lo hacen feliz también a ella, güey.
1: No, ¿sabes por qué no lo dejan? Porque le dan 1,500. Le dice el querido, ten 1,000 pesos para ti y 500 para tu marido. No te olvides que llegando, pues, con el querido, pues, que no le querían dar sus 500, güey. Pues.
0: Mucho cuidado, aguas, porque las Dolis abundan.
2: Yo conozco una Dolly.
1: ¿Qué cosa?
2: Una dolida.
1: La Dolly Bet.
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0: del vehículo automotor azul. Dicen, comentan, porque todavía el fiscalía no ha dado el parte oficial donde este vehículo automotor de color azul chocó de manera frontal porque perdió la control y no saben la motivo, la data o la exacta del por qué este vehículo perdió la control impactando de mero frente. Sí, desafortunadamente hubo un trancazo que Dios Padre Santo, el vehículo quedó irreconocible, sí, fierro retorcido, quedó hecho un despadre este vehículo automotor de color azul. Y no bastando con este trancazo que se había dado con el vehículo automotor con este grandotote, otro vehículo que venía en la parte de atrás de la camionzote, pues a la hora del impacto, a la hora de la frenado, no alcanzó a frenar, sí, el derapón con el que venía tan fuerte también el otro vehículo automotor, o simplemente la forma en que se dio el accidente, y hizo que se metiera en la parte de atrás de la contra, desde la caja seca de este vehículo automotor, que tanto a media trompa casi llegando a la cabina. Afortunadamente el de la vehículo blanco, la de atrás, ese reporterito, el chofer del tractocamión, ahí vamos, este lamentable, él se quedó ahí esperando, tratando de ayudar a las víctimas del vehículo azul, porque lamentablemente del trancazo que fue tan fuerte que quedaron fierro retorcido, pues el fallecimiento fue instantáneo, dejando a dos personas sin vida en el lugar de los hechos. En primera mano comentaban que la chofer se bajó y rapidísimamente a brindar los auxilios, los primeros socorros para los vehículos de los involucrados, pero desafortunadamente ya no se pudo hacer nada por los del vehículo azul, pero del vehículo blanco, gracias a la intervención inmediatísima de los cuerpos de paramédicos, fue trasladado al hospital. El señor del vehículo automotor de este carro grandote, pues se quedó en el lugar de los hechos. Mucha gente puede haber dicho, se peló la chofer, pero ni más paloma. Hágase de cuenta que se sentó en una llanta y la verdad desconsolado, traumatizado, ¿cómo se puede decir así? Todo perplejo por el pobre señor, porque no creía lo que le estaba aconteciendo. El señor iba con destino rumbo a su destino, que no sabemos ni dónde, pero él se quedó ahí pendiente de lo que fuera a acontecer. Sí, se por ratito se les vio llorando, se le vio incrédulo, se le vio con a moco tientito. Ahora sí que todo perplejo, ahora sí que no cabía su cabeza lo que estaba aconteciendo, hasta que llegaron las fuerzas del desorden y fue presentado ante el Ministerio Público para deslindar la responsabilidad de este lamentable accidente ahí en la entrada del Comitán, ahí en Comitán de las Domingas. Así que vamos a nuestro hecho. Vámonos a otro asunto. Ahora vámonos hasta la hermana República del Bochil. En la semana pasada lo estábamos comentando, la aparición de dos gatitos bonitos. Ahora sí que dos galanitos, así bonitos, chulos. Los gatitos que se... Y no es la Nahual del patrón de ese del ese que tengo viendo. No es un Nahual. Fíjese que la semana pasada fue visto dos felinos de gran tamaño, pero la día de ayer, por Dios santo, apareció, no sabemos si su mera madre o su mero padre de estos felinitos, porque sí se alcanzó a ver un gatote ya galanote. De ese como el que está en la Somat, pues, de ese morenito, de ese negrito, pues, que hasta ahorita no hemos identificado, pero al parecer es jaguar negro la que se dio vistazo allí en la hermana República La Bochil. Así que tomen sus precaución porque estos animalitos están bajando ya a echar su vuelta a la... No al pueblo, pero sí a la cercanía ya de la población donde este felino se dejó ver cerca. De hecho, hasta le echaron su foto de alguna tarantela que se atrevió a echarle su fotografía desde lejito, pero le tomó buena foto. Pero este animalito ya fue captado en la vivo y en la directo dentro de uno de los terrenos. Se espera que se siga viento porque esperemos que ningún desgraciado le vaya a hacer daño a este pobre animalito, porque él, recuérdese que nosotros somos los que invadimos su hábitat y ellos simplemente están bajando a buscar su alimento, su bebida o lo que necesita para sobrevivir. Y vámonos a otro asunto, así que por favor no me vayan a machetear el gatito, porque no va a servir de alimento del gatito. He visto un lindo gatito color negrito, allá en la hermana República del Bochil. Y vámonos a la capital, Tuxtla Gutiérrez. Esta tarde un hecho insólito. Se desmayó un ceñito, por Diosito santo. Una ceñito que iba manejando un vehículo automotor de color blanco ahí en la barrio Santa Cecilia, ahí en el Tuxtla Gutiérrez. Pues que vas a creer creyendo que de la calorona, creo que no había desayunado la ceñito, porque le dio un subáguido, Sí, se desmayó cuando iba manejando. Sí, así como lo estás escuchando, una damita que iba conduciendo un vehículo automotor en esta colonia, en este barrio de Santa Cecilia, pues que le dio su patatús, su desmayación, la mero vehículo cuando iba tendido como bandido, pero como echó desmayado, lo bueno y afortunadamente que encontró un carro donde rebotar. Y sí, afortunadamente le digo, porque pudo pasar una desgracia más mayor donde pudo atropellar gente o pudo hacer un carambolazo. Se fue a parar su carro, le fue a parar su bronca entrepada en otro carro. Sí, a la hora que iba ya todo desmayado el ceñito. Pues gracias a Diosito santo se encontró un carro estacionado y que ¡pum! Rebotó del carro. Afortunadamente los cuerpos de emergencia, los cuerpos de seguridad llegaron inmediatísimamente para brindarle las atenciones. Y sí, efectivamente, la ceñita del trancazo, perdón usted, del trancazo, pues se puso otro trancazo, también la ceñita, porque como iba atrás desmayada, ni las manos metió, ¡Por Dios, sí, ni las manos metió! Pero afortunadamente en la otra vehículo, como estaba estacionado sobre la calle, no resultó con más personas heridas o personas que tuviéramos que lamentar. La seguida fue valorizada y ya fue checado por los paramédicos. Y afortunadamente solo son golpes contuso, con tubo, con el vidrio, con la ventana, con la volante. Pero todo fuera de peligro. Y todo esto porque se echó la desmayación manejando. Así que, señor del transporte público, usted, señor taxista de este de aplicación, o simplemente usted y yo que manejamos vehículo automotor, por favor, aunque sea un su yogur, cómase antes de salir, por Dios. No vaya a ser que esté esperando, ¿cómo se llama este? La desayuno sorpresa por su cumpleaños, le vaya a dar hasta la noche y al rato va a estar rebotando como el aceñito, que afortunadamente vive para contarlo. Y vámonos en otro asunto donde sí no lo vivió para contarlo. ¡Sí va a venir! Pero se fue al más allá, por Dios tú. Sí, se reporta que el día de ayer un masculino fue reportado ante las unidades de emergencia, ante los códigos de emergencia, aproximadamente entre las 3 de la tarde, entre la 1 y 3 de la tarde, en ese inter, fue reportado ante los fuentes de la autoridad. ¿Cuál es el número de emergencia? El 911, sí, al 911, fue reportado un desvanecimiento de un joven aproximadamente de 30, 33 años, que se había desvanecido antes de echar patadas. La damita con la que lo acompañaba estaba así, dice, comenta que estaba así todos en el domicilio, que antes de echar el acto amatorio, antes de aventarse de ropero, el individuo agarró unas pastillas de color azul, sí, de ese que ayudan que se le paralice la mente y el hasta bandera. Y pues ahora sí que el pobre muchacho no solo se le paralizó la bandera, sino que le paralizó también su corazón. El primer reporte de los, ¿cómo se llama? De los de emergencia dijeron que primeramente posiblemente la causa del fallecimiento de este compadre fue posiblemente de un paro cardíaco por consumir este pastilla y le ocasionó no solo el paro el paro de ese asunto, sino que también de su corazón. La señita con la crisis nerviosa dice que inmediatamente, en el momento que ella vio que el muchachote se desvaneció, le quiso dar su reanimación, pero ya no contaba con que ya no respiraba, que simplemente estaba desvanecido sobre el piso. Esto en un domicilio allá en la capital Tuxtla Gutiérrez. En ese momento se trasladaron los vehículos de emergencia. ¡Wiu, wiu, wiu, wiu, wiu! Y primeramente llevaron los elementos de protesta celeste de Cruz Roja. Bueno, saber quién llegó primero, de sargenteros. Fueron los primeros que llegaron y sí constataron que el masculino se quería venir, pero se fue al más allá. Y vámonos al otro asunto. Vámonos a un hecho que se estaba situando ahí cerca de la Poliforme, en una plaza que está ahí cerquita, ahí donde están las paradas de las compis. Resulta que ya tenían apartada pues la parada ya. Resulta que ahí varios, bueno, no sé si son su asociación de transportistas o las compis o quién, ah, madre sea, que está incitando. Pero siempre que bajo en la Poliforum, siempre veo que hay taxi, hay compi, pero toda la gente hace utilizado pues de estas bancas pues para que la gente pueda esperar su compi o su taxi, o simplemente se haga pato un rato. Pues resulta que ya tenía su letrero que no podía utilizar uno ya las bancas, porque nada más era exclusivo para los clientes. Pero no quiero decir de dónde, pero esta ruta ya llegan, ya son muchas semanas ya, papito. ¿Cómo se van a adueñar cosas que no son de ustedes, pues? Pues tardaron más en poner su letrero que en lo que llegara el señor Justicia. Sí, los señor Justicia se aproximaron inmediatamente cuando... cuando ya había pasado, creo que hace un día de esta situación, donde habían reportado de que ya se habían adueñado la banca, que no dejaban que se sentara cualquier gente, cuando les cayó Baltasar. ¡Sí! Hermano, cayó la ley. No está rodeada tu casa. Y efectivamente, llegaron los señor Justicia a constatar, a verificar, a chismosear, a ver si hiciera cierto lo que se mira. Resulta que la banca ya no tenía letrero de apartado. ¡Sí, sacatito pa'l conejo! Porque bien machín corriendo la gente, porque supuestamente eran dueños de la banca. ¿Cuánto? Esta banca es para uso exclusivo para toda la gente. Así que llama. Llamaron con su apartado. Y vámonos a otro asunto. Otro hecho que ha sacudido la zona del Sinacantán. Sí, estamos hablando de aquí de los Altos de Chiapas, porque captan a Nahual. Sí, así como te está escuchando. Dice, disculpe, es que los cambios de clima están afectando la salud de todo. Hay mucha gente ya con gripe y todo, y otro con este de como mano, pies y boca. Pero el chiste que...
1: ¡No creo!
0: Fue captado en la vivo y en la directo. Comentan ahí varios testigos. Bueno, el chisme comenta así, empieza así, dice... ¿Qué le digo si la miro? ¿Cuánto? No, perdón, esa es una canción, tío. Dice, lo comenta. Resulta que el domingo pasado, un mototaxista del paraje Bocobo, bajo de la municipio del Sinacantán, estaba dando la servicio aproximadamente entre las 11 y 12 de la noche, y cerca del cerro del Santa Cecilia, al estacionarse y dejar las luces altas escondidas, algo le llamó la atención. Algo le dijo, mira para el frente, mira para más allá. Algo sentía que la mirada le rodeaba o le miraba fijamente directamente a su humanidad. Él no sabía qué es lo que estaba aconteciendo, pero al tomar el foto se asombró más porque algo se escondía entre los matorrales.
2: ¿Por qué fue?
0: Al revisar las fotografías, sí se alcanza a ver que dentro de las ramas, dentro de esta zona de ramerío de árbol, unos ojos y una aparente boca se dejaban ver al fondo. No se sabe si era un animal, un chuchazo grande, una especie de gato grande, o simplemente un objeto violador no identificado, o simplemente un ser de la más allá, o pudiera ser un ser de la más acá, un simplemente un nahual. Así que hasta el momento el taxista quedó perplejo porque no sabe si fue un animal que estaba escondido, pero sí le sacó un pegro por el pobre taxista.
1: Sí,
0: que en un ratito más estaremos subiendo esa imagen, porque Sí da la escalofrío. Esto, allá, el hermana república del Sinacantán. Y ya, para cerrar este asunto, ¡se arman despares! ¡Sí! ¡Tremendos enfrentamientos allá en Marruecos! ¡Los marroquíes no saben perder! Resulta que después de la partida que tuvieron hoy entre la Francia y Marruecos, donde la vencedor fue la Francia 2-0 a favor de la Francia, los marroquíes empezaron a agarrarse a garrotazos contra todo. Ya ni nosotros que, ay Dios, que éramos la capital del mundo con eso de los partidos y que estuvimos a punto de ganar. Es más, hasta agradecemos al selección por hacernos oír. Estos desgraciados se están agarrando a garrotazos, se están agarrando de una, ahora sí que hasta cuetazos. Parece fiesta patronal, pues, porque la policía de un lado echando gasazo y del otro lado los marroquíes, la sociedad civil echando cuete, echando chispita, echando piedra, echando hasta el hermano, lo están aventando, pues, por Dios. De estos hechos están citando allí en Marruecos, la capital, donde después de la partida se ha hecho un gran desorden. Ya reportan tiendas robado, sí, estas tiendas de conveniencia robado, han hecho actos de vandalismo, quiebra de vidrio, quema de bicicleta, de motos, de carro. Es un gran disparo, ¿eh? Todo a consecuencia de que perdió la selección marroquí esta tarde acá a la hora de México y madrugada noche de allá de Marruecos. Así que hay que enseñarles a jugar estos atarantados, por Dios santo. Es partido, es fútbol, no es otro un asunto. Hay que aprender. Mire, de una vez te vamos a dar la recomendación. Si eres la mexicano y ya no sabes a qué selección apoyarlo aquí en la mundial, recuerda que eres latino y debemos apoyar a nuestro último país latinoamericano. ¡Vamos, Noruega! Todo México está contigo. Hasta acá la desinformación, my friends. Vámonos a la corte. Recuerda que este desmadre lo puedes encontrar a través de la Noti Perusi, Edgar Perusi Aparca, a través de la TikTok, Instagram, la Facebook y la YouTube. Dele compartir y seguir porque la chisme y la argüente lo hacemos todos. Hasta acá. La desinformación. Vámonos a la corte. 7:24.
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0: Profesional, qué bárbaro.
1: Hola, hola chicos, hola de Gaznatis, ¿cómo están en este jueves?
2: Los ¡ay, bien! Gracias,
1: viagatón. Tenemos temperaturas al momento de 32 grados centígrados. En el municipio de Tonalá está cayendo tremendo aguacero en este momento. Y en el municipio de Riaga, pues se mantiene estable con temperaturas de 32 con sensación térmica de 37 grados. Tenemos al momento pues cielos despejados, no hay señales de lluvia, mientras que en Tonalá pues sí está lloviendo. Hoy la sensación térmica se alcanzó de 42 grados centígrados. Durante el día se mantuvo bastante despejado, tuvimos bastante sol y bastante calorcito. Reporto para ustedes, Yasmín Trinidad La Cebra.
3: Gracias, cebra de mi vida, de mi corazón. Cada que
0: ya
3: pienso
0: tiene
3: en ti.
0: Novio.
4: Ya tiene marido.
3: Pero eso no significa que no la traten bien y bonito.
0: Ay,
3: doctor.
0: No a todas le queda. Oye, que
3: vale. Tan bonito iba a terminar mi frase, pero cebra.
0: Ya, apúrate, ya, apúrate.
3: Un beso.
0: Apúrate, luego ni te quedas al último corte, sales corriendo. Apúrate ya.
3: Vámonos directamente hasta Pichucalco, la tierra de los hombres.
0: ¿Y qué hombre?
3: Allí en el 91.3 donde están escuchando, vamos contigo, chamaco del mal.
5: ¡Qué acción, bola de Gaznates! ¿Cómo estamos? Excelente tarde desde la Casa del Jabalí para el mundo entero. Aquí Carlos Castillo compartiendo la información del
0: clima. Jabalí. Ah, sí,
5: hoy
0: igual.
5: Jueves, Pichucalco, Chiapas, nuevamente con calor. Un clima bastante chévere por la región. Sensación térmica de 32 grados centígrados con temperatura actual de 28 grados. Allá afuera un cielo totalmente nublado. Es probable que lluevan a partir de las 8 de la noche hasta las 23 horas. Por lo cual lo invitamos a tomar la debida precaución. Si va fuera de su casa, evite zonas que suelen inundarse. Si va a salir a convivir o ya está conviviendo, sí, lo invitamos también a tomar la precaución.
0: Pecador, Carlos pecador.
5: Si toma, no maneje, ande siempre con precaución y con cuidado, porque la vida no retoña.
0: No vale nada.
5: Pichucalco, Chiapas, para el mundo entero, un abrazo, un saludo, excelente jueves por la noche.
0: Carlos, el que tiene miedo de morir, que no nazca.
3: Vámonos directamente hasta las montañas, el hombre del elote y esa belleza.
0: Ay, mañana.
3: ¿Cómo? Hombros, ni modo.
6: Gracias, sigo este participante.
3: Vámonos a momento de compromiso.
0: Y volvemos.
3: Ya son las 8 de la noche, 8 menos 20.
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2: Ahora, ¿por qué yo? Ay, Dios, para esa tacha, mire que tiene que meter. Ya va a llover, así que. ¿Cómo estás, cobertor? Tiene ganas de llover más tarde, así que. ¿Qué me estás preguntando? Hace rato estaba nublado y ya se despejó, pero va a llover, así que. Aunque sea regreso, pero va a llover, así que tome sus precauciones. Hasta. Nos vamos a Tuxtla otra vez. Gracias. Comitán, ah, espérame, comitán.
3: Comitán, también no, va a llover, doctor.
2: También va a llover. Va a llover, muchas gracias.
3: Y para el sábado también va a llover.
4: Merrio va a estar chida la feria, va a llover en la feria. Pero vaya a disfrutar de la feria. Gracias. Tuxtla Gutiérrez.
3: Tuxtla Gutiérrez, hoy habrá unos pequeños relámpagos y unos besos de mi amiga Rosana Zavala.
4: Qué rico.
3: Claro,
4: mira. Mira, hasta regalo te.
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1: Siete de la noche con 57 minutos y estamos escuchando Sal con Limón de Banda Fresa.

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0: ¡Sigue la mano arriba, señores! ¡Arriba ese ánimo! Estamos de vuelta aquí, bien locochones, en esta noche. De 8 a 10, tengo el gusto y el placer, tenemos el gusto y el placer de poderles saludar. El gusto, dijera don Miguel. Saludos, muy buenas noches. Son las 8:03. Ha llegado el momento de las complacencias locochonas. Sí, porque pueden hacerlo de esta manera. Lo más actual, algo romántico o también algo viejito, algo de antaño. En esta noche tengo el gusto también en saludar a mi compa el profe. Muy buenas noches, ¿cómo te encuentras?
1: Muy buenas noches, ya los extrañaba, caray.
0: ¿En serio?
1: Qué bárbaro. Aquí al micrófono Ramiro Vázquez, el profe, y es un verdadero gusto que nuevamente estemos compartiendo espacio, pariente.
0: Te fuiste una mañanita y regresaste un atardecer, pero ya tiene como 2 semanas. Dije, andábamos con la pena. Y dije, bueno, ¿y por qué nos abandonó tan feo, tan bien que nos cayó? Y también, oye, ¿y el profe? Pues nadie sabe, nadie supo. ¿Cómo es posible? ¿Será que ya? Pues no creo. Antes de tiempo, no creo.
1: No, todavía no. Es más, de repente, ni digas eso, luego andan diciendo que corren a los invitados. No, para nada. Así que es un gusto andar por acá nuevamente.
0: ¿Qué te parece si les damos los micrófonos a nuestros amigos que quieran enviar un saludo para alguien, dedicar pues una canción a esa persona especial a través de la línea telefónica?
1: Sí, claro, por supuesto, tenemos nuestras líneas whatsapperas, que es el 963-159-8888. Por favor, mándenos un mensajito, recuerden, 963-159-8888. Y por supuesto, también, si gustan llamar a cabina, 963-632-0185.
0: Estamos en las redes sociales también como Extremo Comitán 99.1 FM. Estamos en Tío Face, estamos en Tío TikTok y estamos en Tío Instagram. Saludos a usted, muy buenas noches, que se encuentra en sintonía en este momento. Puede ser en la unidad móvil particular, que nos escuche en el trayecto saliendo del trabajo para su hogar, o de la casa a realizar algún otro mandado con la familia, con los amigos, con el compadre. Muy buenas noches, bienvenidos a la frecuencia Extremo 99.1. Acá está el profe y acá está su compa, el pariente. ¿Qué pasó, pariente? Vámonos con Rolita en esta noche. Vamos a escuchar qué tenemos de este lado o del otro.
1: Por supuesto, aquí tenemos a Los Rojos con La Repetidora.
0: Esa está buenísima. Escúchalo aquí en Extremo 99.1. ¿A poco no? ¡Vámonos!

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0: Ya estamos de regreso y recuerden que esta es la hora de las complacencias. Y por favor, síganos escribiendo. Ya tenemos ahí unas cancioncitas que están en la cola para poder ser reproducidas. Y por supuesto, no dejen de mandarnos los mensajitos. Les repito, los números del WhatsAppero 963-159-8888. Y por favor, igual que la terminación 32, mándenos sus saluditos. Terminación 32 dice: saludos por favor a Diana. Diana, que nos está escuchando desde la Trinitaria Chiapas. Ok, correcto. Pues saluditos hasta la Trinitaria. Y por supuesto, síganos escribiendo, que nosotros estamos felices de pasar la noche junto con ustedes en la radio.
1: Estamos como Chuy y Mauricio, felices y muy contentos. ¡Oh! Señoras y señores, 20 grados, allá se que más de una, mi amor, de sí, así dijeron más de uno, 20 grados en la ciudad de Domínguez. Señoras y señores, chiquillas y chiquillos, damas y caballeros, vamos a dar lectura sin censura a estos mensajes. Algo de Jeru y su legión 7. Saludos a mi gran amigo Víctor Gordillo, que está siempre pendiente de la progra de los espacios que tenemos aquí a través de Extremo. Avanzamos la terminación 97. Vamos a ver, vamos a escuchar, vamos a checar qué rollo con este compa.
2: Bueno, Jimmy, buen pariente, ¿me puedes complacer con la de algo de los caminantes?
1: Claro.
2: Las cortas y una flor, si no es mucha molestia. ¿A poco no? Aquí te estoy escuchando en el portable en el 801.
1: Ahí está, en el 801 está mi compa, no dijo su nombre, pero bueno, ahí está. El saludo para ti, mi compadre, la terminación 97, dos cartas y una flor de los caminantes. Así es, vamos a ir activando una a una las rolitas para que estén tranquilos, satisfechos, realizando lo que estén haciendo, pero en compañía de Extremo 99.1, echándole los kilos para terminar esta jornada laboral. A quienes están escuchándonos en la tiendita, ahí en la oficina, en el trabajo, quienes ya están por descansar en el colectivo, también los estamos saludando con muchísimo gusto. No se olvide también que el día 14 de julio, convivencia con banda macho, señores. Extremo te lleva para que puedas estar con tus artistas favoritos. Nos acaban de pasar el dato, porque también vamos a tener los access, los boletos. ¿De quién, mi querido profe? ¿De quién? ¡Hombre, en serio, se va a poner buenísimo! No.
0: Atentos, que tenemos a los Cardenales de Nuevo León, por Dios, no, hombre, para ponerse, pero hasta las chanclas, caray. Por si hay alguien que te recuerde algo, que se la dediques. Es más, es el momento de ponerle saldo al teléfono, porque no va a haber excusas. Esta te la dedico y pones el celular, caray, que lo escuche.
1: El día de mañana iniciamos con Cardenales, también desde luego con banda machos, así que ustedes atentos, muy atentos a la programación de Extremo 99.1, porque en verdad esto se va a descontrolar y nos vamos a ir a convivir con grandes, grandes artistas. Ponte atento ya aquí en Extremo 99.1. ¿Qué tenemos ahí para complacer, mi querido profe?
0: Por supuesto, ya siguiendo la lista de pendientes, tenemos aquí a Jeru y su Legión 7. Mi ranchito.
1: Vámonos entonces a escuchar a Jero y su Legión 7, complaciendo por ahí a mi compa Víctor Gordillo a través de Extremo 99.1. Suéltala.

0: Muchas gracias. Aquí estamos de retache para saludar a nuestros grandes amigos que se encuentran ahí en sintonía con nosotros. Ahí sí. Que se encuentran en sintonía con nosotros, muchas gracias, en la unidad 801. Ahí dando vueltas de arriba para abajo en la unidad móvil por calles y avenidas de esta tierra de Domínguez. Son las 8:27, es tiempo de ir a compromisos comerciales. Enseguida volvemos, estás en Extremo 99.1. ¿A poco no?
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0: Estamos de vuelta, 8:29. Saludos especiales ahí a las personas que se están comunicando con nosotros y que se están poniendo románticas. La terminación 77, gusto en saludarlo, muy buenas noches. Complaciendo con la agrupación Palomo. Se llama No Me Conoces, No Me Conoces Aún.

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14: Muy buenas noches a todos nuestros radioescuchas, 8:36 y por supuesto que estamos recibiendo todos sus mensajitos, todos sus saluditos y también estamos complaciendo a todas las peticiones que nos tienen. Por supuesto también un saludazo a todos aquellos taxistas que nos están escuchando, que le están poniendo ese volumen a la radio y que nos están permitiendo acompañarlos en esta jornada. Muchas gracias por permitirnos llegar a ustedes a través de la 99.1 Extremo FM.
15: Estamos, señoras y señores, en el 963-159-8888, sus amigos, acá el profe y su servilleta, Juan Ramón, el pariente. Y bueno, vamos a complacer porque aquí en las complacencias, una a una se van escuchando las rolitas. Fíjense, es en un ratito más. Son las 20:08:37. Se desata, lo comentábamos en la mañana, se desata en un merequetengue con un periodista llamado Eduardo Feynman, hijo de la jijurria. Este señor se pasa y ya le está cargando

0: Porque le está lloviendo hasta por los codos. Y es que, fíjese, tras un partido ahí con la fiesta del fútbol, se retomó un video donde este señor llamado Eduardo Feynman aseguró al aire que detestaba a los mexicanos. ¿Por qué? ¿Por qué digo yo ese sentimiento? Esa envidia que dice que tenemos a los argentinos, no tenemos envidia de absolutamente nada, señor Eduardo Castroso Feynman. Las declaraciones causaron obviamente una indignación, pero masiva. Se desató una ola de críticas, rechazo generalizado por parte de los seguidores en las redes sociales de ambos países. También se le fueron encima sus compatriotas. Y bueno, la reacción de la presidenta en la mañanera, del buen Alejandro Fernández, la señora presidenta dijo que pues es indignante la ofensa que se tuvo durante esa entrevista que tuvo a bien a tener este señor argentino. Mientras tanto, bueno, la señora presidenta dijo, pseudo periodista, no le vamos a hacer mucho caso ya. Está medio locatel, también, varios, Alejandro Fernández estalló también en las redes sociales, lamentó que la pasión de El Fucho se convierta en discurso de odio, y dijo, a México se le respeta, hijo de tu, bueno, usted ya se imaginará, como buen mexicano. También Paola Rojas, periodista, chiquita mamá uyuyuy, le dijo también sus cositas, Loret de Mola, y bueno, hasta aquí vamos a dejar el caso de este señor que ya se disculpó. Dijo, ¿saben qué? Estábamos hablando de Fucho.
1: Ahora resulta, ¿no? No, hombre, no. Bien decía por ahí mi abuelita que Dios no castiga con palo, decía. Entonces, pues ya le está lloviendo, ¿no? A veces se piensa que pues podemos soltar, ¿no? Todos ese tipo de sentimientos malvados que tenemos, porque por supuesto que no debemos de olvidar que pues estos eventos deportivos de fútbol, pues por supuesto que nos tienen que unir más allá que pues ser una plataforma para
0: convivencia.
1: Soltando veneno, ¿no? No, nada de eso. Pero pues como dicen ya grandes artistas de nuestro país, ya han expresado su sentimiento, y yo creo que pues nosotros también los apoyamos, por supuesto, ¿no? Ahora sí que en los comentarios de pues recordarle muchísimas cosas al señor.
0: Che, me disculpo, estamos hablando de fútbol. Yo no estoy criticando a nadie, solo nos dijo que éramos de madera.
1: Solo nos dijo que era de madera.
0: Y es más, ahorita voy a... ¿Cómo se llama? Bueno, mejor nos vamos a complacer. Con una rolita de Los Acosta. Me encanta el estilo, me encantan las rolas, el sentimiento. Y creo que compartimos con la terminación 38 esta canción, y se lo vamos a compartir a todos nuestros amigos del resto del sureste mexicano y Guatemala, Centroamérica. Se llama Como una novela. Ellos son Los Acosta en esta noche. 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
2: Ocho de la noche con 47 minutos y estamos escuchando a Fidel Rueda con Tomaré Alcohol.

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1: Muy buenas noches y seguimos acá atentos a todos sus mensajitos. Y por supuesto tenemos aquí al amigo Eric Vázquez de la terminación 22 y nos dice: saludos amigo, ¿cómo estás? Excelente noche, te encargo por favor un tema de Grupo Liberación, La Fuerza del Destino. Por supuesto, muchísimas gracias por escribirnos, Eric, y claro que sí, te vamos a complacer en esta noche, 8:50 de la noche, y una vez más, gracias por seguirnos escribiendo.
2: Qué bueno que esté en contacto nuestro buen amigo Eric en esta noche, en esta ocasión. Nos da muchísimo gusto poder saludarlo, al igual también que nuestro buen amigo Peter. ¿Qué tranza, qué finanza en la balanza, mi buen Peter? Seguimos por acá saludando a todos nuestros amigos en esta noche que se comunican con nosotros. También nuestro buen amigo Víctor, que está pendiente de la programación en esta noche, ese y todos los días. Qué bueno que siguen en frecuencia. No se olviden que estamos haciendo la cordial invitación para que se pongan muy atentos, porque vamos a tener los accesos. Tenemos los accesos aquí en Extremo para el día 14 de julio. Tenemos a nuestros grandes amigos de Banda Machos.
3: Y hoy nomás, y nos vamos hasta el Valle de San Fernando, California, oiga. ¡Banda
2: Machos! Qué buen ambiente, no se lo pueden perder. Y también tenemos los accesos para que puedan disfrutar de la convivencia en el Meet and Greet con sus amigos de Banda Macho. Señores, ¿cómo ves el ambiente? La gente ya se está prendiendo, quieren ir a disfrutar, quieren tomarse la foto, quieren ir con nosotros ahí a la convivencia especial con Arre Macho.
1: Claro que sí, pónganse entonces atentos, por favor, no se despeguen de esta señal. No sé dónde vayan a estar, si van a estar en el transporte público, si van a estar en el trabajo, si van a estar platicando con alguien, o por supuesto, incluso si van a estar en el baño, no le bajen, deben estar atentos a nosotros si quieren mantener la convivencia con Banda Machos.
2: Pónganse de acuerdo ahí con la vecina, con la comadre, con los compadres, para ir a disfrutar y bailar y gozar y a sudar con la buena música, el buen ambiente de Banda Machos. Señores, además vienen más sorpresas, porque en unos minutos más, que tanto es tantito, estará también el Meet and Greet para que vayas. De una vez lo vamos a soltar para que vayas a ver, a escuchar, a corear las canciones con los Cardenales de Nuevo León. Señores, únicamente lo hace posible Extremo 99.1. ¡Oh, a poco no!
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2: 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Vámonos complaciendo ahí nuestro buen amigo Eric, que nos pidió una rolita también bastante, bastante llegadora. Vamos a complacer con muchísimo gusto en esta noche con esta rolita, mi querido Prope.
1: Claro que sí, estamos escuchando a Grupo Liberación y esto es La Fuerza del Destino.

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3: Ocho de la noche con 58 minutos, racita, y muchísimas gracias por seguirnos escuchando aquí en el 99.1 de Extremo FM. Recuerda, XHUI, la radio de Comitán. Y por supuesto, tenemos ahora a Banda Machos con El Viejo Joven.

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1: Y acabamos de escuchar Loco del grupo Pesado, siendo las 9:05 aquí en el 99.1.
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1: Ya estamos de vuelta. Yo soy Ramiro Vázquez, el profe, y es un gustazo que sigan sintonizándonos. Y por supuesto, también tenemos aquí algunos saluditos. Muchísimas gracias a aquellos que se comunicaron a nuestra línea en cabina, el 63-201-85. Y tenemos un saludazo para Marisol de El Místico. Y por supuesto, ya está entregadito el saludo. Por favor, no dejen de llamarnos, no dejen de convivir con nosotros y de seguir haciéndonos llegar todos y cada una de sus peticiones. Y por supuesto, ahora vamos a escuchar un poquito más de música, vamos a seguir con las complacencias, y tenemos también por la terminación número 14, nos dice: muy buenas noches, ¿me pueden pasar la canción de Perdedor de Intocable? Claro que sí, la vamos a agregar a nuestra lista, y con mucho gusto vamos a estar tocando ya a Intocable.
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Y estamos de vuelta para seguir con las complacencias y por supuesto también para estar leyendo los saluditos. Terminación 97 nos dice, saludos para Alejandro de su amiga Normita que nos está escuchando aquí en Comitán de Domínguez. Listos, saluditos enviados. Y por supuesto, Alejandro, si nos estás escuchando, puedes enviarnos un mensajito, puedes enviarnos un saludito o por supuesto dedicar alguna canción para tu amiga Normita. Así que seguimos con más música, seguimos adelante y vamos a continuar con las complacencias. Tenemos también por aquí al señor Rigo Tobar con Lamento de Amor. Así que seguimos con más música. 9 de la noche con 13 minutotes.

0: saludazos a nuestro amigo el Místico. Y por supuesto, ya estamos complaciéndolo con el señor Rigo Tobar.
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1: Y estamos de vuelta con más música. Y por supuesto tenemos las complacencias. Y ya nos están escribiendo otras personitas al WhatsAppero. Por favor, recuerden nuestros números de WhatsApp: 963-159-8888. Y por supuesto también tenemos la cabina al 963-63-201-85. Y si nos están escuchando desde la app, por supuesto no nos dejen de escribir y de hacérnoslo saber. Por favor, también díganos desde dónde nos escriben. Queremos saber qué tan lejos llega nuestra señal. Hasta dónde nos están rastreando, desde dónde nos acompañan. Y por supuesto, siguiendo con todas estas complacencias, vamos a continuar ahora con Master Cumbia. Y nos deleitan con Paloma Ajena.

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3: Y estamos de vuelta, por supuesto, aquí en la hora de las complacencias, 9:25 p.m. Por favor, repórtense de dónde nos están escuchando, mándenos un WhatsAppazo, échenos una llamada, y para eso, por supuesto, que necesitan los números, y estos son 963-632-0185 para nuestra cabina, y el WhatsAppero 963-159-8888. No dejen de escribir, no dejen de mandar sus saluditos, y por supuesto, tampoco nos dejen de marcar. Y tenemos aquí también un saludito para la terminación 4070. Saludos, los estamos escuchando desde la Trinidad de Chiapas, la licenciada Neri. Ok, perfecto, pues entonces muchísimas gracias por estarnos escuchando y recuerden, si tienen alguna petición, pueden hacerlo. Saluditos a la Lic Neri de la Trinitaria. Recuerden, más música y más ambiente aquí en el 99.1 Extremo FM. Estoy a la espera de más de sus mensajes y mientras eso llega, tenemos por supuesto a Super Express. Super Express lo tenemos con pura sabrosura.

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7: Y ya andamos de vuelta, señores. Por supuesto, muchísimas gracias por seguir con nosotros. Y siendo las 9:37 de la noche, seguimos con más música, por supuesto. Pero antes vamos a echar una revisadita a ese WhatsAppero. Y tenemos aquí varios saluditos. Dice, saluditos, terminación 66. Saluditos, por supuesto, para la licenciada Elba y para el licenciado Demetrio, que nos escuchan a través de la app de Radio Núcleo. Por supuesto, por favor, no se olviden de decirnos hasta dónde estamos llegando a través de esta señal de el 99.1 XHUI, la radio de Comitán. Y siguiendo con las complacencias, tenemos aquí a Banda Cuisillos. Por supuesto, tenemos a la Banda Cuisillos con Yo Quiero Bailar.

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1: Y estamos escuchando a Ayúdame con la interpretación de Los Dos Tamaulipas.

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3: ¿Cómo están, señores? Muchísimas gracias por seguir por acá, siendo las 9:44, ya 16 minutos para las 10 de la noche, y por favor, síganos escribiendo 963-159-8888. Estamos a la espera de sus mensajes y por supuesto las llamaditas en cabina 963-632-0185. Por favor, manden sus mensajitos, manden todos y cada uno de los saludos que quieran ustedes mandar. Esto es Extremo 99.1 y tenemos aquí un saludito de la terminación 89. Saludos para la profe Cari Morita. Correcto, claro que sí, lo estamos enviando sus saluditos. Así que, colega, mi profe Cari Morita, aquí están sus saluditos por parte de la terminación 89. Y recuerde, síganos en esta hermosa frecuencia, el 99.1 de Extremo FM, aquí en Comitán. Ahora vamos a seguir con más música, vamos a seguir con las complacencias y tenemos ahora en nuestra lista a La Adictiva y con su exitazo, Lo que no es Paul.

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1: Y ya andamos de vuelta, por supuesto, claro que sí, Racita, ya andamos de vuelta. Yo soy Ramiro Vázquez, el profe, y aquí sigo en cabina pegadito a ustedes en esta hermosa noche en la ciudad de Comitán de Domínguez. Y tenemos aquí unos saluditos, terminación 88 nos dice, muy buenas noches, por favor, un saludo para mi amiga Aurorita Morales López, que nos está escuchando desde Chicomucelo. Precioso lugar. Ahí están dados los saluditos. Y vamos a continuar con más música. Vamos a seguir enviando saludos. También tenemos aquí un mensajito con la terminación 62. Y nos dicen, saludos por favor para mi amigo Álvaro, que está ahorita chambeando en las Urban. Claro que sí, Álvaro, si nos estás escuchando, repórtate, súbele el volumen. Y cuidado durante la noche en esta ciudad. Así que continuamos con más música y esta vez vamos a estar deleitándonos con Los Ángeles de Charlie, con su cancioncilla de Ya Me Enteré, preciosa rola.

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1: 9:56 de la noche. Ya está bastante avanzadita la noche y por supuesto espero que estén muy a gusto acá con nosotros, porque yo estoy bastante feliz de estar mandando estos saludos, de estar leyendo sus mensajitos y por supuesto de estar a su lado. Vamos a mandar una cancioncilla más, pero antes abrimos los micrófonos para nuestro amigazo Juan Ramón el Paisa.
2: ¿Qué dijeron? ¿Qué dijeron? Ya se fue este muchacho, para nada anda cabeceando, para nada, señoras y señores. Aquí andamos y pues, mi querido profe, ya no nos queda más, ahora sí como la canción, no nos queda más que despedirnos de la banda en esta noche. ¿Qué hay? ¿Qué noche?
1: Ahí no, y nos seguimos, ¿no? Y nos seguimos ahí con el ritmo de Selena. Muchas gracias por estar aquí en cabina, es un gusto como siempre poderte saludar, mi estimado profe. ¿Cuándo nos vamos a vicentear? ¿El día de mañana o hasta cuándo?
3: No, por supuesto que aquí vas a tener el día de mañana. Ya reviví, ya regresé, ya no me voy.
2: No vas a estar, profe, aquí. ¿Hasta cuándo? Ahí.
1: De esta manera agradecemos el favor de su amable sintonía. Vamos a dejarlos con Rolita. Muy buenas noches, que se la siga pasando bonito en compañía de Extremo 99.1. ¿A poco no? Nos despedimos, profe, ya viene desde el más allá.
3: Claro que sí, tenemos a Juan Gabriel y su canción La Frontera al lado de Julión Álvarez.
1: Los dejamos, muy buenas noches, síganla pasando bonito, bendiciones. 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
11: ¿Estás pensando en una nueva pantalla para ver el Mundial? Antes de gastar tu dinero, escucha esta información.
12: Te diremos los resultados del análisis de 49 modelos de pantallas LED y cómo andan de precio.
11: ¿Cuáles ofrecen mejor calidad de imagen? ¿Qué tan importante es el audio? ¿Todas traen garantía? Aquí tenemos las respuestas y los mejores tips para hacer una buena compra.
12: Además, que no te metan gol. Si vas a viajar a una sede del Mundial, ojo, porque junto con la emoción, también aumentan los fraudes.
11: Quédate en Revista del Consumidor Radio y entérate.
12: Juega seguro dentro y fuera de la cancha. Comenzamos.
10: Revista del Consumidor.
11: Si estás pensando ver el Mundial en una nueva pantalla, Profeco te da la información que te ayudará a elegir el modelo más conveniente para tu hogar y economía.
12: Porque la mejor jugada es tu pantalla.
11: El Laboratorio Nacional de Protección al Consumidor analizó 49 pantallas LED de entre 40 y 65 pulgadas.
12: Todos los modelos analizados son Smart TV y permiten conectarse por Wi-Fi a servicios y plataformas de contenidos audiovisuales en línea.
11: Lo que debes saber.
12: Las pantallas LED no necesitan fluorescencia para iluminarse y gracias a ello tienen algunas ventajas. Consumen menos energía, dan más brillo, colores precisos y reproducen videos de formatos avanzados.
11: Actualmente existen tecnologías como OLED, QLED y Mini LED que buscan mejorar el contraste, el color y profundidad de imagen.
12: Ya es común encontrar resolución 4K UHD e incluso 8K para contenidos con muchísimo detalle.
11: Esto las convierte en la opción ideal para deportes, películas, videojuegos o
12: para gritarle al árbitro en ultra alta definición.
11: Aunque la tecnología en pantallas ha cambiado mucho, su objetivo siempre ha sido el mismo:
12: que disfrutes tus contenidos favoritos con la mejor calidad posible.
11: Por eso, el personal del laboratorio realizó una serie de pruebas.
12: ¿Cómo se verificó la calidad de las pantallas?
11: Para revisar la calidad de la imagen se tomaron en cuenta el color, el contraste, la uniformidad de la imagen en toda la pantalla y el nivel del color negro.
12: Entre más se logre un negro profundo, es mejor calidad de imagen.
11: Por el contrario, los modelos que solo alcanzan un gris oscuro perdieron puntos en su calificación.
12: Para evaluar la calidad de audio, el laboratorio implementó una metodología propia que le permitió identificar la fidelidad y la distorsión del sonido.
11: Aunque la mayoría de las pantallas integra bocinas sencillas por su diseño delgado, Algunas cuentan con conexiones o salidas de audio digital ideales para conectar barras de sonido o teatros en casa.
12: También se evaluó la información comercial porque esta es indispensable en todos los productos que adquirimos.
11: Se revisó que las pantallas presenten en español, entre otros requisitos, marca, modelo, país de origen y voltaje.
12: No puede faltar un instructivo con notas precautorias.
11: Y la garantía debe señalar sus alcances y restricciones.
12: Aquí hubo hallazgos importantes.
11: Casi la mitad de los modelos analizados no cumplieron con todos los elementos para hacer válida la garantía.
12: En 7 pantallas se piden más requisitos de los establecidos para hacerla efectiva.
11: Además, los instructivos de 5 modelos no presentan todos los requisitos de información.
12: En cuanto a los atributos relevantes que presentan las pantallas, se analizaron de forma visual y documental.
11: Se reportan en las tablas de resultados con el fin de ofrecerte más referentes de comparación y que puedas elegir mejor. De los 49 modelos analizados, la mayoría obtuvo una calificación general de muy buena.
12: Esto significa que ofrecen un desempeño ideal para ver televisión abierta en alta definición, películas y contenido en streaming.
11: Incluso, 3 modelos lograron una calificación global de excelente.
12: Y algo interesante es que hasta los modelos con las calificaciones más bajas ofrecen un desempeño aceptable para contenidos básicos y videos por internet.
11: ¿Cómo andan en su relación precio-calidad?
12: Las pantallas de 40 y 43 pulgadas tienen un rango de precios de menos de 3,000 a más de 6,000. La mayoría de ellas calificaron con MB.
11: Los modelos de 50 pulgadas son buenos y muy buenos en calidad. Andan de 4 a 8,000 pesos.
12: De las pantallas de 55 y 58 pulgadas, la más accesible calificó con MB. Cuesta poco más de 5,000 pesos.
11: Las más caras de este tamaño calificaron con excelencia. Una cuesta alrededor de 18,000 pesos y la otra casi 21,000.
12: De los modelos de 65 pulgadas, el de precio más bajo está en poco más de 8,000 pesos y es muy bueno en calidad.
11: En cambio, otro que obtuvo una calificación menor llega a más de 20,000 pesos.
12: El modelo de 65 pulgadas que logró la excelencia tiene un precio de casi 25,000 pesos.
11: Antes de comprar una pantalla, toma esto en cuenta.
12: Sé honesto, ¿realmente necesitas pagar por atributos adicionales? Porque sí, muchas veces terminamos pagando funciones que nunca usamos.
11: Verifica qué conexiones incluye.
12: Y revisa las apps integradas y servicios de streaming disponibles.
11: Recuerda que algunas plataformas requieren suscripción para funcionar.
12: Tips.
11: Cada característica adicional incrementa el precio de una pantalla. Analiza si usarás todas sus funciones.
12: Solicita que te sellen la garantía. Es indispensable para cualquier reclamo.
11: Fotocopia el recibo de compra. El papel térmico se degrada, se borra y por eso debes contar con una fotocopia o respaldo digital.
12: Analiza si conviene la garantía extendida. Algunas tiendas ofrecen ampliarla.
11: Implica un gasto adicional que, ante una avería, puede incluir la reparación o la sustitución de la pantalla.
12: Para conocer más detalles del estudio de calidad de pantallas LED, así como recomendaciones para instalarla y cuidarla, consulta la revista del consumidor en su versión impresa o digital.
13: Revista del consumidor.
11: Ahora vamos a información interesante y muy útil para evitar caer en fraudes, pues estos son cada vez más sofisticados.
12: Que no te metan gol.
11: Boletos falsos, paquetes turísticos fantasma, reservaciones inexistentes. Cada mundial trae consigo personas que buscan aprovecharse de las y los consumidores.
12: Para evitar caer en engaños, desconfía de las siguientes situaciones.
11: Desconfía de ofertas demasiado buenas para ser verdad. Si un paquete tiene precios exageradamente bajos o te presionan para comprar antes de que se acabe, cuidado.
12: Parques turísticos fantasma que prometen servicios todo incluido, pero que no están confirmados, son parciales o inexistentes.
11: Servicios falsos prometen vuelos, hospedaje y entradas, pero al final nada se realiza, no se emiten comprobantes.
12: Y cuidado también con los sitios falsos de internet, mensajes o anuncios que imitan páginas oficiales para robar tus datos personales o bancarios. bancarios.
11: Otra señal de alerta: personas que se presentan como asesores sin trabajar realmente para una agencia formal.
12: O agencias que solo existen en redes sociales y nunca proporcionan domicilio físico o teléfono fijo. O sea, no existen realmente. Por eso se les dice fantasma.
11: ¿Y cómo puedes protegerte?
12: Primero, verifica la reputación de la agencia, lee reseñas, investiga opiniones y confirma que esté registrada en el Registro Nacional de Turismo.
11: Cuando vayas a pagar, cerciórate de que utilicen métodos de pago seguros. Nada de transferencias a cuentas personales y monitorea constantemente tus movimientos bancarios.
12: Antes de viajar, confirma directamente con hoteles o aerolíneas que tus reservaciones realmente existan.
11: Y muy importante, lee siempre los términos y condiciones. Las agencias formales explican claramente políticas de cancelación, cambios y devoluciones.
12: Además, guarda todo: correos electrónicos, comprobantes de pago, capturas de pantalla y mensajes. Esta información puede servir como evidencia en caso de fraude.
11: Y si tienes un problema o detectas alguna irregularidad,
12: acude a la Procuraduría Federal del Consumidor, Profeco.
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12: En este Mundial,
11: no dejes que te metan gol. Profeco protege tus derechos como persona consumidora.
10: Revista del Consumidor.
12: Si un proveedor no cumple con lo ofrecido en el contrato, acércate a la Profeco.
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12: Entre 1998 y 2021, México registró 2.470 muertes provocadas por rayos, según datos de la Secretaría de Salud. La probabilidad de morir por el impacto de un rayo también está determinada por las condiciones sociales. Quienes trabajan largas jornadas al aire libre, particularmente en el campo, enfrentan un riesgo mucho mayor. La falta de información preventiva y en muchos casos la necesidad de continuar laborando aun cuando el clima cambia, convierte a estas personas en las más vulnerables. Recientemente, en el municipio de San Andrés Larraínzar, en los Altos de Chiapas, dos personas perdieron la vida al ser alcanzadas por un rayo mientras realizaban labores agrícolas. Esta tragedia, provocada por la naturaleza, refleja también las condiciones en las que miles de trabajadores rurales desarrollan sus actividades diariamente. Para los especialistas, el cambio climático está ocasionando que haya más rayos y que las tormentas eléctricas sean más intensas. De ahí que a nivel mundial se registren 24.000 muertes al año por rayos y 10 veces más heridos. Para evitar riesgos por rayos durante una tormenta eléctrica, hay que seguir la regla. Cuando veas relámpagos, vete a un lugar seguro. Hasta el siguiente comentario.
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0: Bienvenidos, muy buenas noches. Ya las 10:35. A disfrutar en este jueves, ya 9 de julio, de una emisión, otra emisión desde el más allá. El miedo en tus oídos, en tus sentidos. A través de esta su frecuencia, Extremo 99.1 FM. A través de las plataformas digitales, como lo es en Facebook, Aguanta la Vara, y nos encuentras. El día de hoy, pues, por cuestiones técnicas, no estamos en TikTok, pero también nos puedes seguir a través de TikTok, como de Desde el Más Allá ALB. Bienvenidos, buenas noches, te saluda a tu amigo y servidor Guato Valdizón, para disfrutar de muy buenas historias, relatos, que tenemos para todos ustedes, para aquellos amantes de lo paranormal, de las historias de terror, la ufología, cosas inexplicables. Aquí estamos para ustedes. Como siempre, agradeciendo a todos ustedes por su preferencia, escucharnos a esta hora de la noche, y por supuesto a quienes hacen posible que lleguemos a todos ustedes, como son nuestros amigos patrocinadores, La Toscana Agroservicios. 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Gracias, gracias. Y por supuesto, como siempre, bien acompañado, Héctor, buenas noches, bienvenido, ¿cómo estás?
1: Hola amigos, ¿qué tal? Muy buenas noches. Bienvenidos a un episodio más de este tu programa. Ya estamos listos con buenas historias, nuevas también, y sobre todo preparados para escucharte a ti, que nos puedas contar esas anécdotas paranormales que no te has animado a contarlas. Creo que hoy es el día indicado para eso, para que nos marques y nos cuentes esa historia que algunas noches te ha dejado sin dormir, o que ahorita no te dejan dormir. Entonces, pues bienvenido a Desde el Más Allá. Y como dijo Guato, soy tu amigo Héctor Bermúdez, y ya estamos listos, pues, para esta noche de terror.
0: Así es, bienvenidos. Ya por ahí se empiezan a reportar nuestra amiga Andrea, como siempre, Andrea Tondera, allá en las redes sociales. Socros de Villa también, Alfredo Hernández, muchas gracias, Mario Monjaraz. A todos los que ya comienzan a escribirnos, nuestra amiga Elena Castillo, Jazz Jack, Gloria Suaznávar, buenas noches, bienvenidos, que estén bien, bendiciones, dice Elena Castillo, bonita noche, gracias. Julio César López Hernández, buenas noches amigos, listos para una nochecita más de terror, gracias. Poco a poco nos vamos conectando más a través de las redes sociales, y por supuesto les recuerdo que si ustedes quieren ser partícipes del programa contándonos alguna historia, anécdota, nos la pueden enviar a través del WhatsAppero 963-159-8888, o bien directamente a cabina al 963-63-201-85. Ahí estamos.

0: Saludos al buen amigo Alex López. Llegó la hora de hacer mi quehacer mientras escucho buenas historias. Gracias. De verdad también Alex López, que es de los que está cada martes y jueves con nosotros. Muchísimas gracias, ¿verdad? Se les agradece a aquellos que son fan.
1: Fans de hueso corazón, colorado. De hueso colorado, de cepa. Que todos los martes y jueves están con nosotros. Pues son ese pequeño aliento que nos dan, bueno, no pequeño, gran aliento que nos dan, pues, para seguir con ustedes.
0: Exactamente, así es que la invitación está para que nos escriban y, por supuesto, se queden con nosotros para disfrutar de buenas historias. Espero que ya nos esté escuchando también nuestro nuevo fan destacado allá, don José Ángel y el Chibol, que nos ha marcado en los últimos programas platicándonos estas historias. Pero gracias. Saludos también por si nos está escuchando nuestra amiga Normita, no se ha reportado. Y así hay mucha gente.
1: Mira, lo que nos comenta, bueno, ya es que Alex López dice que en lo que hace su quehacer escucha buenas historias. Y Andreita Tundera le contesta: no se barre en las noches. Dicen que el diablo le llama la atención la luz prendida.
0: Son creencias. Cuestiones que nos han enseñado, ¿no? Desde, pues, muy muy pequeños también. A mí me decían lo mismo, pero ya después le decía, bueno, imagínate esos negocios
1: que tienen que cerrar.
0: Restaurantes que tienen que dejar limpio, barrido, trapeado. Imagínate que fuera cierta tal cuestión.
1: No les pero por algo está la creencia. Algo pasó.
0: Algo, por eso te digo, algo ha de haber, ¿no? O algo a veces va relacionado con esto para que... pues obviamente esta parte de decir que es de mala suerte pasar debajo de una escalera.
1: Con los gatos negros.
0: Cuando rompes...
1: un cristal, un espejo.
0: Exactamente. A mí me enseñaban que le pones una cruz de agua.
1: ¿Al espejo?
0: A un vaso o algo que se te cae de cristal. Uh-huh. Pones una cruz de agua. Entonces te digo, pues, son muchas cuestiones que... no podemos dejar pasar también por alto, ¿verdad? Por algo están, por algo las han dicho, y alguna cuestión ha de haber sucedido.
1: Exactamente.
0: Me había contactado con Perú, pero me dice que como tal no tiene bien la información.
1: Ajá.
0: Se hizo viral por ahí algo muy parecido había salido hace como un año más o menos también. En una carretera de... ¿esto fue en Bochil?
1: Exacto.
0: Una carretera más o menos por ese rumbo donde veían algo parecido. Porque ya en redes sociales, según hay fotografías, ¿no? ¿Tienes como tal el dato? Ese día que les conté mi historia, me pesaron, dice Cielo Sánchez. A ver, platícanos, nos puedes marcar. Con mucho gusto, te escuchamos. Dinos, platícanos qué sucedió. Saludos. No sé si nos marcó, nos escribió Cielo Sánchez, que dice que ese día que nos compartió su historia, pues en la noche la pesaron. Esta sensación de abrir los ojos y no poderte mover. Pero bueno, tienes ahí la...
1: la información de esa no la tengo yo. Hay nomás vi la,
0: de Perú, ¿sí,
1: la publicación de Perú?
0: O sea, lo que tenemos. Dice, bueno. Sí, claro, solo son creencias. Yo también hago el quehacer a la hora de que se pueda. Luego en la madrugada ando lavando ropa porque solo es hora y agua. También dicen que si barres de noche se va la suerte. Pero son creencias, superstición, claro.
1: Pues, a ver, estoy buscando la información, pero no la encuentro. No sé si tú la tienes a la mano.
0: Ahí en el grupo lo mandaron.
1: No me aparece nada.
0: No.
1: Está la foto nada más.
0: No. Ahí está el link. Pero bueno, ya la encontré.
1: A ver.
0: Lo que pasa es que subieron unas imágenes donde reportan avistamiento de Nahual, o eso creen que es, en Sinacantán.

0: y comentan que pues el domingo pasado un mototaxista de paraje Bochohop, algo así, bajó del municipio de Sinacantán. Él estaba dando servicio ahí cerca del cerro de Santa Cecilia, y al estacionarse y dejar sus luces altas, algo llamó la atención. Al tomar la foto, se asombró al ver algo escondido dentro de los matorrales. Lo único que él hizo es agarrar su moto y
1: patitas para que sí, te quiero,
0: irse del lugar. Entonces, las fotografías las subieron es que fue allá en Sinacantán. Ahora, con esta situación de la inteligencia artificial y todo lo que puedas generar, ahí están las fotografías. Al final de cuentas, ustedes tienen la última palabra, porque se ve en medio de ahí de las ramas y todo un ser extraño. Llama la atención, de ser real la fotografía. Qué impactante. Qué fuerte. Sí, son tres fotos que hay por ahí.
1: Pues últimamente hay que revisar bien, ¿no?, la situación. Porque pues a veces ya el trabajo de la IA está muy bien hecho, muy bien realizado, y hace que te cueste un poquito darte cuenta si es algo real o algo pues creado con inteligencia artificial.
0: ¿No le has dado? Exactamente. Entonces, pues ojalá y si en algún momento, Alex López, el link para mandar las fotos, ahorita les envío al grupo el link, ahí al grupo de WhatsApp, para que ustedes como tal puedan tener la última palabra.
1: Voy a iniciar con una historia que dice así. Hola, me llamo Juan Pablo y soy taxista desde hace 15 años. Me ha tocado todo tipo de pasajeros y cosas raras a veces en la madrugada, pero lo que me pasó hace unos meses sigue dándome escalofríos cada que paso por esa calle. Eran casi las 3 de la mañana. Eran casi las 3 de la mañana cuando recogí a una pareja. Los llevé porque iban de regreso a su casa después de una reunión. Todo iba tranquilo mientras avanzábamos, donde casi no hay casas y la oscuridad se siente un poquito más pesada. De pronto, los dos empezaron a ponerse nerviosos y a señalar hacia un lado del camino. Yo pensé que era algún animal, pero seguí manejando porque no vi nada extraño. En cuestión de segundos comenzaron a hacerme señas desesperadas para que viera en el espejo retrovisor. Cuando levanté la vista me quedé helado. Detrás del taxi venía una mujer, moviéndose a una velocidad imposible. No corría como una persona normal. Parecía deslizarse por encima del pavimento, y aunque yo seguía acelerando, ella mantenía la misma velocidad que yo. Sentí un frío muy fuerte en el cuerpo. Miré otra vez por el retrovisor y fue cuando me di cuenta que sus pies no tocaban el suelo. Iba flotando mientras avanzaba detrás de nosotros. Lo peor fue cuando levantó la cabeza. Su rostro era horrible, pálido, y apenas se notaba con la poca luz que había en la carretera. Los ojos completamente negros y una boca demasiado grande, como si estuviera sonriendo de una forma antinatural. Aceleré todo lo que pude. El motor de mi taxi ya iba forzado y esa cosa seguía detrás. No sé cuánto tiempo duró, pero para mí fueron minutos eternos. Cuando por fin llegamos a donde había más casas y más luces, miré otra vez en el espejo, pero ya no había nadie. Dejé a la pareja en su destino y los tres nos bajamos temblando. Esa noche casi no pude dormir y al día siguiente revisé el taxi pensando que todo había sido una ilusión. No encontré nada fuera de lo normal, pero desde entonces evito pasar por ese lugar de madrugada. Mucha gente dice que en las carreteras se aparecen personas o sombras. Y antes yo no creía en esas historias, pero después de lo que viví, ver a esa mujer flotando detrás de mi taxi, ya no me atrevo a decir que son inventos.

0: Excelente historia, muchísimas gracias.
1: Me parece todavía como...
0: Muchísimas gracias a la terminación 7852 que nos escribe a esta hora de la noche. Esta historia, son dos historias que me contó un familiar, dice. Resulta que ese día tenían reunión en su iglesia porque él es cristiano. Pero cuando ellos voltearon a ver, había un puerco que entró corriendo y se empezó a revolcar como si le hubieran dado veneno o algo le pasaba. Obviamente lo mataron. Pero al poco tiempo se enteraron que un señor había muerto por golpes. Ahora quiero pensar que pues comentan que era un nahual como tal. Ojalá pudieran abundarnos más sobre la historia. Chilo Sánchez, fíjate que el día que les conté mi historia de cuando vi a la mujer flotando en la carretera a Pachuca, la soñé y me pesó, dice. Vámonos. Vamos avanzando, me está escribiendo Perú, sí creo que nos va a marcar. 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
0: 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Así es que más adelante también saludamos a nuestro patrocinador que nos falta. Creo que nos va a marcar Perú, ¿sí? Me voy al corte rápidamente, avanzamos y no tardamos en volver.
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0: Muy bien, estamos de regreso a las 10 de la noche con 56 minutos, 10 con 56, a la espera de que nos marque el buen Peruzzi para platicarnos sobre esta situación que ya les habíamos comentado como tal, sobre esas fotografías de su rumbo y saber qué más. ¿Te mandas también el número?
1: Sí.
0: ¿Cuál?
1: El
0: 2085. Ok. Bueno, vamos a esperar a que nos... Referente a las fotos, yo veo como a un chupamiel. Guaso Mirguero. ¿Qué? Sí, buenas noches.
2: Buenas noches, me pueden mandar dos chamaconas y bien tira.
0: Saludos, buenas noches.
1: ¿El Babilonia?
0: No te he escuchado.
2: Sí, ya tenemos sucursal acá en el Sancri.
0: Ay, sí, te escucho. Así es, muy buenas noches, bienvenido mi buen Peruzzi.
2: Bueno, mis friends, ¿cómo están? ¿Qué dice su cuerpo?
0: Muy bien, aquí platicando con toda la banda que nos escucha a esta hora de la noche, disfrutando de su programa Desde el Más Allá, sobre esta situación, esta información que pues compartieron ahí en tu grupo, ¿no? Algo sucedido el pasado domingo.
2: Es correcto, licenciado, es correcto. Fíjese que aquí también hay mucho tema del paranormal. Entonces, unos amigos de la hermana República del Sinacantán, allá de la zona de los hombres murciélagos, reportaron, dice, que el domingo pasado, para ser exacto, un mototaxista hecho un servicio ahí cerca de la comunidad Bochojbo Bajo, así se llama la comunidad, ahí en Sinacantán. Pero hay un cerro, el cerro de Santa Cecilia, algo así, es para entrar a otra comunidad, más o menos, pero es terracería, pues me dijo, y pues es bosque de ese bosque todavía donde no ha pasado gente, pues. Dice el señor, del mototaxi, que sintió, bueno, primero bajó tantito, creo que bajó a hacer su necesidad, pero dejó las luces altas de su mototaxi, más mejor conocido como los pochi. Es el mototaxi, lo vi con, ¿verdad?
1: Sí, claro, tuk-tuk.
2: Es el tuk-tuk, école, ese mero. Entonces dice que lo dejó la prendida, las altas. Obviamente, pues, nada más veía puro monte meco. Pero dice que a la hora que estaba abajo del mototaxi, me imagino que estaban haciendo su necesidad, sintió como que algo lo veía de frente. O sea, sentía la mirada, pues, la presencia de algo. Dice, lo que me comentaron ahí los compañeros ahí de la página ahí de, ¿cómo se llaman estos compadres de Sinacantán de la Flor? Fueron los que me pasaron el dato de la información y las fotografías. Agarra este compadre, dice, pues, al no notar presencia de nada, empieza a hacer varias tomas, varias fotos, porque dice, se sentía el escalofrío, se sentía diferente el ambiente, pues obviamente cuando es normal, pues no se siente nada, pero cuando hay alguna presencia, dice que cambia, pues, la clima, ¿no? Existe que empieza a hacer varias fotografías sobre, y le llama la atención que él no se da cuenta en un principio. Él saca varias fotografías, sobre todo donde estaba apuntando la mototaxi. Ya llegando a su casa, se da cuenta, empieza a revisar las fotografías, en la gran mayoría no encuentra nada, pero en dos fotografías se logra apreciar como que si al fondo estuvieran unos ojos, ¿viste? Al aplicar la filtro, pues obviamente se ve la silueta de algo, a la presencia de un animal, de un ser extraño, quizá un ente del más allá, porque nada más se notan los ojos, la boca y el contorno de este ser. Ahorita por WhatsApp, me permiten tantito, aguánteme tantito por favor, se lo voy a enviar a mi compadre Héctor, o de una vez a ti, sí, a Héctor se lo envío. Hay una captura donde le aplican unos filtrotes, pero ya eso sí, para purificar agua, May. Sí, de esos que utilizan mucho aquí unas mis amigos. No lo tengo, tú está. Y se logra alcanzar a ver el ser que está ahí, tú meco. ¿Ya viste?
3: Sí, porque... Fíjate, Peruzzi, que lo compartimos la nota que enviaron ahí en el grupo de WhatsApp de Noti Peruzzi. Lo compartimos con los amigos del grupo desde más allá. Y muchos decían, no, pues puede ser un chupamiel, un oso hormiguero. Ya ves, siempre hay comentarios compartidos, sí. Pero ahora con esta foto que vas a enviarnos de los filtros, pues podría verse algo ya diferente, ¿no?
2: Ahí está, ya lo tiene Héctor, mira.
3: Ahí me lo reenvías. O lo subes al... A ver, envíalo al... Alegro. Lo vamos a rolar la foto para ver qué dice la banda.
2: Esos son los filtros que aplicaron, mira. Entonces ya, supuestamente, no sé qué tan real sea, pero si te das cuenta, ahí se logra alcanzar a ver que dice saturación, contraste, temporalización de color, granulado. Es donde le hacen captura de pantalla a la imagen que supuestamente se ve al fondo de lo que pudo haber estado o pudo haber estar ahí. Por eso mucha gente dice que es un supuesto nahual que fue capturado sin querer creyendo en fotografía.
3: Sí, exactamente. Digo, a la gente que lo está viendo lo puede con las fotografías que hay, pueden aplicar la misma de los filtros, aclaras, oscureces y te va a dar
2: una imagen,
3: ¿no? Ya con mayor resolución para poder observar qué es lo que estaba ese día observando a esta persona, ¿no?
2: Es correcto, Mike. De hecho, precisamente esta imagen ya me hicieron llegar ya después, donde precisamente ya se ve el rostro un ente humanoide, no sé decirte qué pueda ser, pero sí está ahí el cómo se llama, la silueta de este ser que se alcanza a distinguir entre la maleza, que efectivamente estaba viendo al mototaxista, que te estamos hablando que eran las 11 de la noche.
3: Sí,
2: la hora que él reportó este asunto, que la hora que él se para es a las 11 de la noche, que se orilló tantito para hacer su necesidad fisiológica, y es donde siente la presencia de alguien que lo estaba observando desde lejos, y como no notó por la oscuridad, empezó a tomar ¿cómo se llama?, las fotografías, y ya estando en su domicilio es donde se da cuenta que en unas fotografías resaltan dos ojos, ¿no? Es donde resaltan los ojos y se logra captar esa situación, ¿ya vio? Y ahorita los compañeros ahí de la hermana República del Sinacantán ya me hicieron favor de enviarme ya otra fotografía que ya les hice favor de compartir, para que ahora sí que la verdad, cada quien puede tomar la decisión que uno quiere, o la opinión es libre, o sea, no estamos obligando a creer a la gente a la fuerza. Recuerden que estamos en un plano donde pueden existir muchísimas cosas.
3: Sí, exactamente, como te decía, muchos decían, no, es que es chupamiel, un oso hormiguero, el animal que tú quieras, ¿no? Uh-huh. Pero...
2: Otros me decían, es la puma del bochil que ya se está acercando, pues, Peruche, así le llamó la gente.
3: Sí, también, ¿no? Con todo eso que han estado avistando en estos felinos. Entonces,
2: es correcto.
3: Te digo, aparte el decir que pues eran las 11 de la noche, pues una hora, digámoslo así,
1: Decente.
3: No era tan de madrugada como tal. Pero bueno. Agradecemos, mi Peruzzi,
2: ¿Ya estás peinado para atrás?
3: La información, un gusto escucharte por estos rumbos.
2: Pues ahí estamos siempre al pendiente de ustedes y siempre escuchando desde el más allá para más acá.
3: Gracias, vamos. Peruzzi, hasta San Cristóbal de las Casas, un abrazo.
2: Gracias, Héctor. Guato, pendientes.
3: Pendientes.
2: Y cuando tengamos más desinformación, ahí vamos a estar proporcionándoles. Ah, les tengo un... ¿Me dan otros 5 minutos?
3: Échale.
2: Les tengo una historia que me contaron hace ¿qué será?, un mes. Me encontraba acá en el centro de la ciudad y estábamos platicando. Me encontré a una persona que pues yo no lo conocía. Se acercó y empezamos a platicar. Me dijo, pues hay mucha gente que todavía no me identifica, o sea, físicamente. Me dice, tú eres Bruce, y le digo, sí, ¿qué pasó? ¿Cómo estás? Oye, me dice, ¿por dónde vives? Le digo, por la zona de la autopista. Fíjate que por esa zona vivo yo también, dice. Oye, ¿y no has visto los chaparritos? Me dice, ¿cuáles chaparritos? Fíjate que yo vivo, él me dijo, fíjate que yo vivo cerca de la escuela Pequeño Sol. Esta escuela está ubicada cerca del cerro, pues es una institución privada, pero con muchas áreas de esparcimiento, dice. Y yo vivo cerquita. Le digo, pues ahí es zona, le digo, pues esa zona donde tú vives es de mucha actividad, tanto paranormal como de encuentros con otros de otro planeta, le digo. Precisamente de eso te estoy hablando, vos me dice. Yo, ¿cómo? Fíjate, te voy a platicar mi historia, dice. Yo ya soy divorciado, me divorcié hace como unos 2 años, dilaté unos 4 o 6 años con mi esposa. Mi esposa es de la región de Pijijapa, Mapastepec, de por aquel rumbo, ¿ya viste? Es de la zona, de aquella zona. Cuando conozco a mi esposa, obviamente, pues ellos vivían por aquel rumbo y nos casamos y nos venimos para vivir acá en San Cristóbal. Tu casa está cerca de aquí, la también salida a la autopista a Tuxtla. Pero, fíjate que mi esposa me comentó que allá en el rancho donde ella vivía con sus papás, estaban labrando la tierra. Ya vieron que cuando meten la tractor, meten esa, ¿cómo se llama?, especie de oruga para que vaya quebrando la tierra. El tractor o la oruga, ¡pum!, se atoró. Y digo, ¿y qué pasó? Le digo, ¿qué encontraron disjunto? Me dice, pues casi encontramos un entierro, dice. Pero un entierro prehispánico. Y dice, ¡ah, caray! ¿Cómo es eso? Dice, sí. Fíjate que había una caja de madera con este instrumento, como si fueran tazas de barro, dice, así es, de pozol, dice, es de caldo. Pero nos llamó la atención porque era un material muy delgadito, así bien definido, como dice, ya viste como estas tejas de fábrica que vienen así bien estilizado, que son delgaditos, que son bonitas. Fíjate que así eran estos trastecitos, me dice. Y yo, ay, ¿qué onda? Pero tenían unos jeroglíficos bien raros. ¿Y qué pasó? No, pues mi suegro agarra, nos casamos y nos da una tacita. Y nosotros, pues nos la trajimos acá a la casa. Cuando llegábamos a vivir en esta zona, pues todo era monte. Las casas estaban súper alejadas. Aparte es una zona boscosa, pocas cabañas, bien bonito. Entonces, mi casa, un patio, y está la casa de mi mamá. Pero fíjate que yo tuve el cuarto contacto, dice. Yo, ah, caray, ¿cómo es eso, Tomeco? Ya cuando hablan con... Bueno, no hablan contigo, pero ya se dejan ver, dice. ¿Cómo es eso? Fíjate que una ocasión Estaba yo, acababa de nacer mi hijita, y aparte no se dormía, mi mujer ya estaba durmiendo, me tocó dormir mi hijita. Pero algo me dijo, asómate a la ventana, asómate a la ventana. Y no podía yo dormir, hasta que sí, mi subconsciente hizo que yo me asomara por la ventana. Y no te miento, dice, en el balcón de mi mamá habían dos seres así, dice, unos chaparritos. Te estoy hablando de aproximadamente unos 50-60 centímetros, cabezoncitos, no como en las películas, dice, que se ven así todos cabezones, los ojos, sí, los ojos grandes, cabezoncitos así, 50-60 centímetros. Eran dos, dice. Uno viendo hacia adentro donde estaba durmiendo mi mamá, y otro en el techo de la casa. Y algo increíble, dice, agarré mi teléfono en ese momento y quiero empezar a grabar. No grabé absolutamente nada. En la grabación salía completamente oscuro, o sea, como que si el cámara se hubiera bloqueado. Le dije, ay, ¿cómo crees? Sí, esa fue una. Últimamente se ha logrado ya ver en diferentes países, este es un nuevo fenómeno que están hablando, son de esas esferas de luz, no sé si la han escuchado ustedes.
3: Sí, exacto.
2: Son unas esferas pequeñas, no son de gran tamaño, son unas esferas pequeñas, pero dice, yo desde cuánto ya lo había visto antes, ahorita está sonando mucho por todos lados, pero yo las observé en mi patio, y veía que pum, pegaban de vuelta, subían, bajaban las lucecitas, se iban, pasaban, y dije, ah, caray, los drones todavía no estaban de moda. Dije, ¿qué será? Y a raíz volví a ver a los chaparritos, dice. Estoy hablando de tiempos de semanas diferentes, días diferentes. Fue la segunda observación que tuve. Luego, dice, esta tacita la teníamos sobre la bocina del teatro en casa, de ese de la buffer, pero nunca pensamos que iba a retumbar y que se iba a caer, porque el material era completamente delgadito, dice, como que si fuera este un tazón de plástico, así delgadito, y a la hora que estamos viendo peligro, ¡pum!, se cae. Dice, ya se partió, ya se lo cargó la voladora. Y cuando nos vamos acercando, apenitas, y se había, como dijera en la calle Puebla, se había despeltrado tantito. Pasó. Ahí seguía ese instrumento ahí. Pero ¿por qué te hago mención de este instrumento? Fíjate que tiempo después tuve un accidente en carretera. Mi coche acabó, estallaron las bolsas de aire, gracias al cinturón, Diosito que me protegió, me cuidó. Acabó el coche y yo es para que estuviera muerto, pero afortunadamente lo único que me fracturé fue mi rodilla. Como quedé entre los fierros retorcidos, tuve fracturas en otros lados, pero mi rodilla fue la que sufrió más daño. Entonces eran unos dolores intensos por las noches. Obviamente yo veía las luces que pasaban pues, por la ventana ahí del cuarto, y yo dije, estos cañones están aquí todavía dando su vuelta. En una de esas noches de intenso dolor, estaba yo completamente dormido, cuando de repente siento algo, no frío, algo congelante, dice, así, que algo llegó y ¡bum!, me congeló la rodilla. Y a la hora que despierto, tenía yo a un chaparrito a mi lado, agarrándome la rodilla. Por más que me quise mover, estaba yo completamente inmovilizado. Nada más pude abrir los ojos, no pude abrir la boca, no pude ni emitir ningún sonido. Este ser me agarró la rodilla, sentí un intenso dolor y un frío como no tienen idea, que me desmayé, dice. Me desmayé, quedé privado. Cuando vuelvo a reaccionar, ya no había nadie en mi cuarto. Mi mujer la volteó a ver, estaba completamente dormida, mi hijita en su cunita. Pero el dolor se me había quitado. Desde ese día nunca volví más a sufrir de dolor en mi rodilla. Y le platiqué a mi esposa si había notado algo extraño en la noche. Me dijo, fíjate que tuve un sueño que entraban esos chaparritos acá al cuarto y que te tocaban tu rodilla. Dice, pues no fue un sueño, dice, porque yo los vi anoche, dice, y me agarraron mi rodilla. Y mira, ya la puedo mover, ya no tengo dolor, desaparecieron los malestar. Dice, pero fue un intenso frío, así como que me hubieran puesto hielo seco sobre mi rodilla. Y afortunadamente ya no volví a tener ningún detalle. Pasaron los años, seguíamos viendo los chaparritos, seguíamos viendo las luces en el jardín. De hecho, una muchacha que nos ayudaba aquí en la casa, un día se tuvo que encerrar en el baño porque vio pasar de cerca las lucecitas y luego vio a los chaparritos que también estaban en el patio. Esa misma noche ya estaba con sus maletas, ya para salir corriendo de la casa, pero afortunadamente no se fue. Me divorcié de mi esposa 1 o 2 años más adelante y pues se llevó obviamente todas sus cosas de mi hija, y se llevó este artefacto, esta especie de
3: lo que habían encontrado ahí,
2: ese traste, por así llamarlo,
4: la vasija.
2: Y desde ese día que ella se llevó ese traste, ya no volvimos a tener la presencia de los chaparritos ni de las lucecitas.
3: Pero sí,
2: ya para terminar este asunto, él da fe, él da la certeza, él cree que el artefacto que ellos tenían ahí en su casa les enviaba alguna señal o les hacía notar la presencia de dónde estaba para que lo fueran a buscar, porque desde ese día ya no volvieron a ver más apariciones en su domicilio, porque en esa zona hasta hoy en día hay avistamientos, hay cosas raras que pasan cerca de la autopista que hay que estar muy pendiente para poder llevarles algún material en un momento.
3: Muy interesante, Peruzzi. Fíjate que relacionada a la historia que nos platicas ahorita, hace ya un tiempo, por acá pasamos una historia, un video donde alguien había encontrado igual como un monolito.
2: Ajá.
3: y este se lo llevó a su casa. A partir de que se lleva este monolito, es como una cabeza, empezó a tener sueños y visitas extrañas. Y en su sueño le decía que él lo iba a proteger siempre y cuando él lo cuidara y le pusiera sus flores y lo acomodara y todo este asunto. Y empezaron a suceder cuestiones extrañas. Digo, viene a
4: colación.
3: Al tema de lo que decías, ¿no? Cuando encuentran
4: vasija.
3: Esta vasija, pues empiezan a suceder cuestiones paranormales en su casa.
2: Puede ser la misma artefacto. Es una vasija. Es una vasija, precisamente, sí. Es una vasija, perdón, con... Ahora sí que con jeroglíficos, él quiso darme a entender que traían algunas figuras, escrituras, pero que no son del raciocinio de nosotros, que son de, tal vez de otro lado. Pero este hecho no es el único. Hay una historia que la vamos a platicar en algún otro momento, porque este evento fue conocido hace muchos años, tal vez unos 30, 40 años aquí en San Cristóbal. Tiene relación con con precisamente con ovnis, y mucha población en San Cristóbal la vio. No hay registro
4: oficial,
2: no hay imágenes, no hay fotografía, porque en aquel entonces no existía el registro videográfico, pero no solo una persona me lo ha dicho, me lo han comentado 4 o 5 personas, de una luz, un reflector gigante en el cerro del Huitepec, donde está, si vienes de aquí de Comitán para la autopista, vas a ver el cerro que mero está enfrente, donde están las antenas, no sé si lo ubican ustedes.
4: Sí, cómo no.
2: Ah, pues en ese cerro, particularmente en la punta, una especie de rayo que iluminaba hasta el centro de la ciudad. Esta luz estuvo aproximadamente como de 3 a 4 horas iluminando del Huitepec al centro de la ciudad de San Cristóbal. Le estoy platicando que este evento se vio hace como 40 años. Nadie sabe el motivo, razón de qué fue lo que pasó, y sobre todo, qué fue lo que fue. Así que ahí está. Vamos a platicar esa historia próximamente.
3: Muchas gracias, mi Peruzzi, por las historias. Agradecemos tu llamada.
2: Gracias.
4: Gracias.
2: Héctor, pendiente. Nos vemos
4: pendiente.
2: Nos vemos con la del Chile. Quedamos pendientes. Dale, y un saludo a todo el auditorio de lo más allá. Pendiente. Adiós.
4: Bye bye.
0: Muy buenas las historias que nos platican. Vámonos rápidamente, no identificamos porque pues...
4: Estaba buena la llamada.
0: Estaba muy buena la historia. Vamos a identificarnos a la corte y regresamos en un momento, no le cambies, ya volvemos.
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1: Muy bien, estamos de regreso, ya las 11 de la noche con 23 minutos. Gracias a todos ustedes por estar en sintonía a esta hora de la noche disfrutando de las buenas historias. 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
2: Pues así está, amigos. Si tú tienes una historia, así como Peruzzi, que en cuestión de nada nos platicó dos historias, una que de verdad te deja que pensar, y mi pregunta sería para al chofer del mototaxi, que si él sintió ese frío, ese escalofrío, pues yo lo primero que hubiera hecho era echarme a correr antes de tomar una foto. Si ya se siente la presencia, la energía, pues qué fue lo que le animó, le orilló a tomar ese tipo de
1: fotos. Pues es que a lo mejor lo sientes, pero te gana la intención. Es como cuando hemos, o me ha tocado escuchar el lamento de la Llorona, agarras tu celular y grabas, o sea, para lo que puedas capturar en sonido o lo que sea. A lo mejor esa parte dijo, pues bueno, vamos a ver qué podemos encontrar. Pero pues interesante la fotografía, al final de cuentas, con lo que nos la envían ya con esos
2: ajustes,
1: esos filtros que prácticamente así.
2: Pues es una cara entre media gorilesca, digamos, media de mono, que pero también muy humana. Entonces está intenso, está impresionante. Entonces los invito a que vayan al perfil de Peruzzi y chequen esa foto, y ustedes tendrán la última palabra.
1: Exactamente, gracias. Dice, esto me pasó a mí, no es una historia como tal, pero sí algo que siempre yo veía en la escuela. Había una niña que siempre llevaba su muñeca, pero la muñeca estaba muy fea. Solo de mirarla daba escalofríos. La niña no tenía amigos y no se le acercaba a nadie. Por el miedo, le decían los profesores que dejara esa muñeca, que no la podía llevar a la escuela. Saludos a la terminación 7852 por escribirnos. ¿Dónde nos escuchan? ¿Desde dónde? Dice, ¿cuál es el número en cabina? 963-6320185, nos escribe Cielo Sánchez. Andrea Tundera dice, ¿será un Bigfoot? ¿Pie grande? ¿Tú qué crees?
2: Podría ser. Podría ser, pero no sé, no me convence que...
1: El micrófono.
2: No me convence que sea pie grande. Yo creo que algo más de eso que tal vez no podamos entender está sucediendo ahí.
1: Sí, tantas cuestiones que muchas veces no les encontramos
2: una explicación,
1: un sentido común o explicación. Si hay tantas cosas que te puedes encontrar en el monte,
2: demasiadas. Así ha pasado con muchas historias que pues también tú has platicado aquí en el programa, ¿no? De cuando has salido de cacería y que pues algunas personas se han perdido y que han aparecido después ya en diferente fisonomía, tal vez, como se puede decir, con el cuerpo más delgado, desnutridos, con miedo, y ellos han comentado, como en el video de nuestra amiga Yami, pues cosas que son inexplicables.
1: ¿Cómo estamos con la señal? ¿Todo bien?
2: ¿Todo bien? Audio
1: también, ¿todo bien?
2: ¿Todo bien? ¿Todo al 100?
1: Ok, pues nos pidieron el número en cabina, ya lo envié, ojalá y este...
2: ¿Pero lo mandaste por Facebook?
1: Sí, pero le puse puntitos.
2: Ah, ok.
1: Para que, para separarlos.
2: Sí.
1: 9.6. Pero le repito, 9636320185. A lo que nos enviaban de lo de la muñeca, la niña dice, pero ella, la niña decía que era una prima de ella que se había suicidado y que había quedado atrapada en la muñeca. No volvimos a saber de ella, ya no llegaba a la escuela, desapareció de la nada.
2: Ay, ¿esto dónde fue?
1: Ojalá nos pueda decir ahí la terminación 7852, que nos platique sobre esta historia. Tampoco al pie grande lo entendemos, es un animal. ¿Será un extraterrestre? ¿Será un ser de otra dimensión? ¿Un eslabón perdido? Pues son tantas preguntas sin respuesta. Como
2: el Yeti, el abominable hombre de las nieves, el pie grande, que son situaciones, por ejemplo, el pie grande se dice que está en Estados Unidos, en donde están los
1: bosques de...
2: Yellowstone, exactamente, que es donde supuestamente ha habido avistamientos. En Escocia está el monstruo del lago Ness, que también son historias que se cuentan, exactamente, pero que al día de hoy pues no se han comprobado.
1: Sí, son historias, por ejemplo, hay videos que dicen del, por ejemplo, el monstruo del lago Ness, ¿no? Se cree que es un dinosaurio como tal, ¿no?
2: Que puede ser, que pero puede, yo pero creo
1: no
2: que
1: se tiene una respuesta
2: ya con la tecnología que al día de hoy contamos. Se me hace muy
1: ilógico,
2: ¿no? que no hayan metido un submarino, un dron de esos acuáticos, en los que pues pueden ver en tiempo real lo que está sucediendo abajo del agua. Y para mí, o sea, si me lo preguntan, yo creo que pues alguna vez fue algún cocodrilo o algo así, lo confundieron y pues ya no hay nada, porque ya se hubiera visto.
1: Sí, digo, cada persona tiene
2: su perspectiva
1: de lo que pueda ser.
2: Estoy hablando de Nessie. Tal vez
1: próximo campeón del mundo.
2: El Yeti o el monstruo de el pie grande, pues tal vez sí pueda que existan, porque pues son
1: había una serie,
2: humanoides, ¿no?
1: Harry y los Henderson.
2: Ajá.
1: Donde pues hacían, ¿no?, alusión a
2: al
1: Bigfoot.
2: Bigfoot.
1: Pie grande. Digo, son tantas cuestiones que
2: Y lo hemos dicho siempre, ¿no? O sea, sería tonto e ilógico creer que no puedan existir otro tipo de seres. Porque igual podría ser algo que no vino de este planeta, que pues se quedó ahí, pero hasta que no podamos descubrirlo o realmente o verlo realmente, pues no lo vamos a creer.
1: Exacto. Vamos a avanzar con el corte de la media y regresamos, así es que no le cambies.

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7: Muy bien, estamos de regreso ya a las 11 de la noche con 34 minutos, 11:34, y tenemos llamada a cabina. Buenas noches. Hola, hola, buenas noches. Creo que se cortó, a ver. Bueno. Bueno. Voy a colgar.
8: Ojalá nos pudieras volver a llamar.
7: Sí. Ojalá se pueda volver a comunicar con nosotros. Si no me equivoco, es este. Ya nos había pedido el teléfono.
8: Ojalá, Cielo ojalá Sánchez. nos puedas hacer la llamadita de nuevo, sí. Por favor.
7: Se cortó por ahí
8: la comunicación.
7: Sí, por favor, que nos vuelvan a marcar. Estamos a espera de la llamada y bueno, muchísimas gracias, agradeciendo siempre a toda esa gente bonita que nos escucha a esta hora de la noche, a los que comparten, a los que nos dan like, a toda la gente ahí del grupo de WhatsApp, a quienes se toman el tiempo para marcarnos, escribirnos.

0: sus historias, créanme que esto es lo que pues le da vida al programa, ¿no? Independientemente de lo que nosotros vengamos a platicarles, a contarles, lo que ustedes nos cuentan de viva voz o nos escriben
1: alimenta muchísimo el programa.
0: Exactamente, así es que vamos a esperar de nueva cuenta la llamada. Tenemos otra historia que nos van a contar. Y por supuesto, la invitación es para que nos escuchen el próximo martes. También tenemos programa, como de costumbre.
1: Ahí está.
0: Ya tenemos la llamada.
1: Ya estaba yo triste.
0: Bueno.
2: Bueno, ¿qué tal? Buenas noches.
0: Buenas noches. Se nos había cortado la comunicación, pero ya estamos de regreso.
2: Sí, ok. Muy buenas noches a todo tu auditorio. Como siempre, excelente programa.
0: Muchísimas gracias. Un gusto escucharte y saludarte de nueva cuenta. Y bueno, ¿qué nos tienes para el día de hoy? Platícanos.
2: Ok, pues fíjate que eso sucedió aquí en esta hermosa ciudad de Comitán. Sucedió aproximadamente hace como 5 años, en el barrio de Santa Cecilia, un barrio muy conocido.
0: Sí, exacto.
2: No sé si por ahí te ubicas.
0: Sí, claro.
2: Ok. Nosotros estábamos rentando una casita por donde está la subestación de luz, 1, 2, 3, 4, 5 cuadras, en un callejoncito.
3: Sí. El que sube.
2: Resulta que en ese callejón nos habían dicho que aparecía un mono y que aparecía la llorona, que se ponía a llorar todas las noches ahí después de la 1 de la mañana. Nosotros, pues en ese entonces éramos muy incrédulos. Mi abuelita vivía frente a nosotros y ella fue la que nos dio el dato de que estaban rentando esa casa. Pero fíjate que era muy raro porque tardó mucho tiempo vacía y la casa estaba súper económica. Entonces pues lo vimos muy atractivo, ¿no? Y dijimos, esta es nuestra oportunidad, pues nos vamos a vivir ahí, ¿no? Entonces los primeros días estuvo muy bien, de maravilla y todo. A mí me salió un viaje en Hidalgo. La vez pasada te había comentado que había ido en Hidalgo.
0: Sí.
2: Yo me dedicaba a tener un programa igual paranormal. Entonces yo en ese momento me llamaron para ir al Museo de los Duendes. Del Museo de los Duendes yo me traje un llaverito donde venía encapsulado un duende. Realmente veías el llaverito y se miraba el duende como disecado, o sea, se miraba muy, muy real.
0: Okay.
2: Entonces decidí traérmelo a Comitán y ya pues lo tuve en la casa, lo mantenía como cualquier llavero, ¿no? Entonces al otro día ya como que empezaba a pasar cositas ahí, raritas. Tenía mis bebés pequeñitos, pues ya estaba el más grandecito gateando y pues la bebé todavía no gateaba, pero yo tenía en ese entonces un corralito, los mentados corralitos para bebés. Sí. que son de maderita. Yo lo tenía en mi recámara al lado de mi cama y pues mi bebé no caminaba, o sea, no gateaba, tenía apenas 7 meses, 8 meses. Y fíjate que de la nada, cuando escuchábamos, ¡pum!, caía, se escuchaba el somatón, y nosotros espantados, ¿qué pasó? Y entramos a la recámara y la niña en el piso. Ajá. Y dentro del corralito se hacía una montañita de almohadas, porque nosotros, pues aquí en Comitán, en otros lugares tienen la tradición de poner almohaditas alrededor del corralito para que el bebé no se llegue a golpear o tener...
0: Ajá.
2: O sea, la bebé estaba muy, muy pequeña, tenía 7 meses, o sea, no gateaba todavía. Y hacía como escaleritas dentro de del corralito, se pasaba a la cama y se tiraba al suelo. Entonces, como ella estaba muy gordita, se escuchaba el zumbatón, como un costal. Y pues no, se nos hacía muy raro, ¿no? Y dijimos, pues, ahora sí, esta niña, ¿qué le pasa, no? Es raro, ¿no? Es raro, muy raro ver que haga eso un bebé. Después nosotros dejábamos cositas y desaparecían. Dejábamos el biberón o la leche y decíamos, oye, ¿qué onda con la leche o dónde está el biberón? Es que ahí lo dejé, pero no está, pero es que ahí lo dejé. Momentos después, más tarde, aparecía ahí en el mismo lugar justo donde lo habíamos dejado, volvió a aparecer. Y entonces nos empezamos a sacar, entonces, ¿qué está pasando, no? A lo mejor estaba, porque teníamos una hermanita pequeña y estábamos suponiendo de que pues era ella la que nos estaba haciendo algún tipo de broma. Y lo más espantoso, una de las cosas más espantosas que que empezaron a suceder, porque solo fue eso, fue el inicio, que yo trabajaba en ese entonces en un barcito que estaba ahí en el bulevar, y yo salía de madrugada. Entonces, saliendo de mi casa, del trabajo, perdón, yo me iba a mi casa en la madrugada, y como me quedaba cerquita, pues yo me iba caminando. Y entonces, pues ya yo estaba acostumbrada a caminar, tenía compañeros que vivían cerca y me pasaban a dejar ahí en la casa, justo vivían a la vuelta de mi casa, y pues ya nos acompañábamos. Pero

0: despierta. Y le digo, mamá, ¿qué estás haciendo despierta 3, 4 de la mañana? Es que, hija, fíjate que algo está brincando en la azotea. Y teníamos una parte donde era de lámina. Y se escuchaba como algo rebotaba, giraba en la lámina y pum, caía. Giraba y pum, caía. Y después empezamos a escuchar risas como un muñequito de cuerda. Se empezaba a reír muy, muy raro. Y dijimos, ay, no inventes, estos son duendes. Y mi mamá empieza a rezar, empezó a regar agua bendita, y entre más lo hacíamos, más se reía esta cosa rara. Y bueno, pasó, y ya le dije, mamá, no, pues pues ahora sí que le pidamos a Dios y hasta que pare. Paró. En el momento que para de hacer ruido esa cosita como muñeco de cuerda, se escucha cómo empiezan a zangolotear el portón, pero con una fuerza, o sea, como que si alguna persona muy, muy grande estuviera sacudiendo el portón. Nos asomamos a la ventana que estaba en la sala, que daba hacia la calle, pero no había absolutamente nada. Entonces le digo a mi mamá, oye, no mami, nos encerremos y ya, pues en el nombre de Dios, hay que dormir y mañana vemos qué pasa, ¿no? Pasó al otro día y de ahí empiezan a tocar la ventana que está en mi recámara, que igual daba hacia la calle. Y decía, ¿qué es, no? Entonces yo empecé a tomar fotos, agarré mi celular y empecé a tomar fotos. Y me llevo con la sorpresa de que en la puerta de la sala aparecía una mujer pálida, con los ojos negros y una boca larga. O sea, una boca muy grande, así como abierta, como la de Scary Movie.
1: ¿Lograste tomarle foto?
0: Sí, le tomé foto, pero pues del celular, quién sabe dónde está ahorita.
1: Ah, okay.
0: Pero sí le tomé foto, o sea, sí logró capturarse en la cámara. Y se mira muy raro. Cuando yo veo la foto, me quedé con la impactación. Y pues me dio mucho miedo. Le dije, mamá, no mami, aquí hay algo, de verdad hay algo. Yo le estaba enseñando esa foto a mi mamá. Cuando en eso, yo tenía una percherita, de esas percheritas que le ponías una cortinita enfrente, ponías tu ropita ahí en un palito y le ponías una cortina, ¿no? Para que no se llenara de polvo. Okay. Entonces, yo le estaba contando eso a mi mamá cuando vemos que empiezan a aruñar en la cortinita. Y le digo a mi mamá, oye mami, ¿ves ese gato? Le digo, qué bárbaro ese gato. Te dije que no metieras al gato, el gato en la recámara, le digo, porque suelta pelos y todo, ¿no? Y dice, mamá, es que yo no lo metí, el gato está allá afuera, mira. Y me señala en la ventana y el gato estaba allá afuera. Y le digo, ¿entonces qué es? Y entonces pues con mi mamá nos quedamos así pálidas, pues, del miedo, ¿no? Nos quedamos viendo y me dice, mamá, espera, voy a traer un palo de escoba. Entonces voy, mamá, por un palo de escoba, abre la cortina y no hay absolutamente nada. Y pues ya, yo le digo a mi mamá, no mami, hay que buscar otra casa, ¿qué vamos a hacer? Bueno, conforme fue pasando el tiempo, la gente nos decía, no, es que en esa casa, de por sí espantan, han venido a curar la casa, han venido cristianos, han venido católicos, de todo tipo a curar la casa, y siempre se han quejado, esta casa siempre se ha mantenido sola. Y ya le digo, no, pues hay que buscar una casa, y me dice, mamá, no, hay que rezar, y no sé qué, y todo. Bueno, resulta que pues, quedamos con ese pendiente de la niña, entonces qué pasaba, si era ella, ¿no? O qué pasaba. Un día yo llegué muy cansada del trabajo y me tenía que levantar temprano porque mi hijito más grande tenía que llevarlo al kinder. Entonces a esa hora, 7, 8 de la mañana, yo estaba despierta, pero tenía mucha flojera de pararme, entonces yo me quedé viendo a la niña, que cuando abro mis ojos la niña ya está gateando. Y digo, ¿en qué momento empezó a gatear la niña? O sea, si no gateaba, y en qué momento se bajó, si la niña estaba pegada a mi cama, el corralito, y se supone que del corralito se pasaba a mi cama y de la cama se tiraba al suelo. Y pues, me quedé sorprendida y quedo viendo a la niña, ¿no? O sea, me quedo en shock, como que pensando, oye, ¿qué le pasó a la niña? O sea, tratando de ver, ¿no? ¿Qué es lo que sucedió? De entenderlo. Cuando en eso volteo otra vez a ver a la niña y veo cómo le elevan como unos 5 centímetros, le elevan de las patitas y ¡pum! Y la dejan caer. Pero sí, literal, flotó la niña, tantito como 5 centímetros flotó y ¡fua! Cayó la niña frente a mis ojos, pues frente a mí, mi vista, ¿no? Y pues ya, eso fue lo que terminó de convencernos de que teníamos que cambiar de casa. Justamente cuando ya estábamos cambiando de nos íbamos, estábamos preparando las

0: para cambiarnos de casa. Eran como las 3 de la mañana, escuchamos que algo lloraba. Ay, pero es que la llorona no dice mis hijos, pues solo dice ay, y se queja pues con un dolor muy intenso, ¿no? Y pues nos asomamos a la ventana, mi mamá y yo, de curiosas, y vemos un bulto blanco que estaba flotando. Realmente no vimos la cara, solo vimos el bulto blanco que estaba flotando. Pero no vimos nada. Bueno, ya tiempo después fue que nos dijeron que en esa casa habían jugado la ouija. Entonces por eso empezaron a suceder ese tipo de cosas paranormales.
1: Oye, qué fuerte lo que vivieron.
0: Sí, realmente estuvo muy fuerte. Y hasta la fecha la casa sigue deshabitada.
1: ¿Sigue deshabitada hasta la fecha?
0: Sí. Y fíjate que no solo eso, ahí en lo que es Santa Cecilia han pasado muchas cosas. Igual justamente por donde está la subestación, en esa calle de la subestación, me había contado el compañero con el que yo me venía de regreso del trabajo, que tengo que ir a la vuelta de mi casa. Me dijo, oye, no vayamos caminando. ¿Por qué? Porque fíjate que el otro día me encontré un señor que venía con un caballo, pero traía el peluche, ¿cómo se llaman esas cosas que traen estrellitas en sus botitas?
1: Ah, las espuelas.
0: Esa. Eso traía, dice que traía este señor y venía con un caballo muy grande. Y dice, ay, no inventes, me cae que era el sombrerón. Bueno, esa fue una.
1: ¿Hace cuánto igual, más o menos de eso?
0: Hace como 5 años, más o menos.
1: Hace poco, relativamente.
0: Sí, prácticamente sí. Bueno, y después yo venía con un taxista igual, justamente en esa misma calle de la subestación que hacia arriba, venía con el taxista cuando vemos a justamente una cuadra y media después de la subestación en esa subida como para irse a Santa Cecilia. Vimos que se atravesó una persona, pero se iba arrastrando, como si no tuviera piernitas y bracitos. Entonces, literal, se iba arrastrando como un cocodrilo.
1: ¿Cómo a qué horas fue eso, más o menos?
0: Eso sucedió, eran como las 3:30, 4 de la mañana, que por lo regular era la hora que yo salía del trabajo.
1: Oye, qué interesante, qué buenas historias.
0: Sí, realmente sí. Igual, rumbo al barrio del Piedrón, que está arribita de donde está Santa Cecilia, resulta que una vez mi mamá vive ahí. Después de que nos salimos de esa casa, nos fuimos a vivir al barrio del Piedrón, y es una calle igual muy silenciosa, pero ahorita ya está más habitada, ahorita pues ya casi no se escucha. Pero fíjate que cuando recién nos pasamos ahí, igual hace como 4 o 5 años, porque no tardamos en esa casa de Santa Cecilia, nos fuimos inmediatamente allá. Estábamos con mi hermana, eran como las, no estaba tan tarde, realmente eran como las 11:30 de la noche. Estábamos con mi hermana tomando cafecito con pan. Dice mi hermana, oye, está muy caliente el café, dice, salgamos allá afuera. Bueno, nos salimos allá afuera. Cuando en eso empezamos a escuchar como que murmuraban, así como que, Padre nuestro que estás en el cielo, y shalala, ¿no? Como que estaban orando, pero murmullando, ¿sabes? Y entonces le digo a mi hermano, oye, ¿qué es eso? ¿Qué onda? Y se escuchaba más cerca. Y dijimos, ¿qué es lo que está pasando? Y venían y venían y venían. Y ya nos metimos, porque dijimos, ay, no inventes, ¿qué está pasando? A lo mejor fue una funeraria, ¿no? O alguien que murió, ¿no? Una funeral o algo, yo qué sé. Y ya después, igual dice mi hermana que le pasó lo mismo, que escuchó otra vez que estaban como que rezando y el Padre Nuestro y todo se escuchaba. Ya pasó como un año más o menos, yo me encuentro a un vecino que vive justamente por donde escuchamos ese ruido y le digo, oye, Miguel, le digo, no sabes qué onda, que se escucha como así, como si estuvieran rezando, le digo.
1: Oye, dice, ay, no inventes. Hasta ahorita me di escalofríos porque ahorita estábamos hablando con Héctor. Fíjate que una vez fuimos a una exploración ahí por para subir por Volantón, Piedrón, la parte de ahí.
0: Ah, sí, vi la transmisión, de hecho, ¿eh?
1: Íbamos subiendo a un cerro, ese día nos regresamos porque la gente se empezó a mover ahí, y de hecho habían tirado hasta con una escopeta, 22 creo el calibre, porque dicen que ellos se unen para cuidar y todo eso, no sabemos, ¿verdad? Pero fíjate que cuando íbamos subiendo, escuchamos... escuchamos como si estuvieran haciendo...
2: Rezando.
1: Rezando o cánticos, pero así ajá, como murmullos.
0: Sí, exacto, no. Y me dice el chavo, no, no, no. ¿Sabes? Cuando escuchen eso, dice, no salgas. Es un cajón que va flotando. O sea, y la pues gente, sí, pues obviamente son muertos, ¿no? Yo qué sé, ¿no? Pero pues solo se ve el cajón que va flotando. Y mucha gente lo ha visto, sí, ahí en el barrio del Piedrón. Ahorita, pues, de hace como 2 años para acá no se ha escuchado, pero de hace como 5, 4, 3 años, sí es lo que dice mucha gente, que es el cajón que está flotando, que sale, de hecho, de la represa.
2: Sí.
0: De ahí atrás, ya ves que te vas de la represa y subes, hay un caminito rumbo para subirse al Piedrón.
1: Sí, sí, sí.
0: Entonces ahí dice que sale el cajón flotando y que se escucha, pues, que viene la gente.
2: Sí, eso sí lo escuché.
0: Y realmente sí se escucha, ¿eh? Sí se escucha clarito, clarito, como que si estuvieran rezando el Padre Nuestro. Pero, o sea, cala tus oídos y te pone con escalofríos. O sea, si tú ya lo... tú has de saber cómo se siente, ¿no? Se siente bien feo.
1: Sí, es raro, te digo, o sea, extraño.
0: Sí.
1: Escucharlo.
0: Sí, de hecho, ahí en la represa también es un lugar donde espanta mucho.
1: Sí, nos han contado
2: y lo vivimos,
1: varias historias, pero bueno, interesante.
0: Pues esa es mi historia de hoy. Pronto les contaré una de Quijae, también está muy buena. No me pasó a mí, pero le pasó a una persona que igual, muy muy buena la historia.
1: Pues la invitación está también, cuando gustes visitarnos a cabina, contarnos estas historias, pues eres bienvenida, ¿eh?
0: Ay, muchísimas gracias, claro que sí, sería un placer, ahí estaré pronto.
1: Por supuesto, pues gracias, bendecida
0: gracias.
1: Noche.
0: Gracias,
1: cuídate
0: igualmente.
1: Mucho.
0: Hasta luego. Igualmente, saludos a tu Victoria.
2: Oye, me recordó la situación que se vivió ahí, que es un cerro al lado de la represa, o sea, está entre el Piedrón. Sí,
1: agarramos nosotros la subida que va de Volantón.
2: Sí. Y sí me acuerdo, o sea, no te podría decir que me acuerdo perfectamente el Padre Nuestro, pero sí esos cánticos y murmullos, sí los escuchamos.
1: O sea, como si hubiera mucha gente.
2: Como que hubiera un rezo.
1: Sí, como que estuvieras cerca, pero a la vez no. O sea, muy, muy extraño.
2: Sí.
1: Y la verdad creo que de alguna manera qué bueno que...
2: Nos regresamos.
1: Nos regresaron.
2: Nos regresaron, porque nosotros íbamos para arriba.
1: Pero de repente empezó a moverse gente y tiraron con
2: por algo.
1: Con la escopetita, ¿no?
2: Sí,
1: el rifle. Y pues decidimos... Y fue que nos fuimos...
2: Nos fuimos a la Cueva del Rayo. Íbamos buscando la Cueva del
1: pero
2: Rayo.
1: Pero ya no entramos esa vez.
2: Hasta esa vez no.
1: Nos quedamos en el campo. Ahí está más.
2: Y llegamos ya... tantito. Avanzamos sí. tantito. Pero luego nos regresamos.
1: Pues muy buenas historias. Gracias por...
2: qué buen final de programa.
1: Sí, exactamente. Del día de hoy, ¿no? De,
2: ah, sí.
1: Del programa como tal. Gracias a todos ustedes, gracias a nuestros patrocinadores. Ya tenía ratito que no nos extendíamos más del tiempecito.
2: Del tiempo, sí.
1: Pero bueno, deseándoles que tengan una bendecida y maravillosa noche de jueves, ya casi viernes, fin de semana. Se ha ido el tiempo
2: de volada.
1: El próximo miércoles ya es quincena, medio mes, y bueno, ya estamos más para allá que para acá, dijeran. 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
2: Y pues para cerrar el programa, se viene el fin de semana y recordarles por lo sucedido en estos días aquí en Comitán, si toman, por favor, no manejen.
1: Cuídense mucho, de verdad, esperamos que estén de lo mejor y por supuesto agradecerles a ustedes también, a la gente que nos apoya a través de las redes sociales, en Facebook como Aguanta la Vara, en TikTok desde el Más Allá LB, a los que nos escuchan a través de esta su frecuencia 99.1, a través de la plataforma www.radionucleo.com o su Alexa, bueno, donde nos estén
2: donde escuchando. Nos escuchen.
1: Y por supuesto a quienes hacen y engalanan el programa con estas historias, bienvenidos, muchas, muchas gracias. Deseándoles que estén de lo mejor. Si Dios nos lo permite, nos escuchamos el próximo martes, Héctor.
2: Así es, amigos, pues deseamos una excelente noche de nueva cuenta. Recordarles que aquí está su programa, cuando gusten venir. Está completamente las puertas abiertas. Nada más tenemos que meter un permiso, pero avísenos y nosotros encantados de tenerlos en cabina. Me despido, soy tu amigo Héctor Bermúdez. Pasa una bonita noche, descansa y nos escuchamos y vemos el martes.
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2: Son las 12
3: con un minuto.
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1: Son las 12
3: con 15 minutos.
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1: Son las 12 con 23 minutos.
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2: Son las 12:31.
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1: Son las 12:44 minutos.
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1: Son las 12:54 minutos.
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1: Es la 1:03.
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3: Es la 1:15.
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1: Es la 1:22.
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2: Es la 1:34.
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1: Es la 1:42.
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1: Es la 1:53.
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1: Son las 2:04.
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1: Son las 2 con 13 minutos.
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1: Son las 2 con 22 minutos.
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2: Son las 2:32.
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1: Son las 2:42.
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1: Son las 2:53.
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1: Son las 3 con 3 minutos.
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1: Son las 3 con 12 minutos.
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1: Son las 3 con 23 minutos.
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0: Son las 3
1: con 35 minutos.
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1: Son las 3 con 41 minutos.
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1: Son las 3:52.
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2: Son las 4:02.
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1: Son las 4 con 15 minutos.
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1: Son las 4 con 21 minutos.
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2: Son las 4:31.
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1: Son las 4:41 minutos.
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1: Son las 4:54 minutos.
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0: amanecer de viernes, ya estamos a 10 de julio. Muy buenos días, ¿cómo amanecieron? Espero que muy bien, todo bien chévere. Ya recibiendo este día con todo el ánimo, con toda esa energía positiva. Ya preparando el lonche para que se vayan a la parcela los encargados, los responsables, al igual quienes ya van a los establos para ordeñar a las vacas. Muy buenos días los que están encargados de los ranchos, ya checando cómo están ahí en las caballerizas, en los corrales, cómo amanecieron también los animalitos, ¿verdad? Muy buenos días a toda nuestra gente, a toda nuestra gente del campo y también de la ciudad, como cada mañana, que me hacen el favor de escucharme aquí en Los Palomazos Rancheros. Es viernes de adoloridos. Ay, ay, ay. Así que, sin más preámbulo, vamos a iniciar. Pueden solicitar su rola de esas que se le pone sal a la herida, con esas interpretaciones de los cantantes de nuestra música vernácula. Así que, bienvenidos a Los Palomazos Rancheros a través de la UI, la radio de Comitán. En este amanecer ya está disponible el WhatsApp 963-159-8888, al igual que la línea telefónica 963-63-201-85.
1: Ya no pienso mantener.
0: ¿Qué cosa, Alicia?
1: Este cariño.
0: Ay, viene con todo Alicia Villarreal.
1: Ay, ay, ay.
0: Échale pues, mi güera. Vámonos.

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14: Ya las 5:13, las 5:13, ¿cómo amanecemos en lo que respecta al clima? Para que por ahí tome sus precauciones, estamos ya con una temperatura en Comitán de, ¿cuánto? A ver, la sensación térmica es de 17 grados, una mañana fresca, bonita, agradable, no necesariamente ponerse un suéter, así con la playera, se siente agradable este amanecer. Se espera que la máxima sea de 27 grados centígrados, 27 la máxima. Hay un 17% de posibilidad de que llueva, es mínima para el día de hoy. Estará pues un día medio nublado, el sol estará saliendo por algunos lapsos, las nubes lo estarán ocultando por algunos momentos. Ahí está la información para Comitán. Frontera Comalapa, buenos días, ya se siente una temperatura de 21 grados en este momento y se espera que lleguen hasta los 35 grados centígrados. Hay un 42% de que llueva el día de hoy por la tarde allá en Comalapa y alrededores. Será un día medio nublado, entre las 2 y 5 de la tarde puede llover allá en Frontera Comalapa. Las Margaritas, buenos días, Margaritas. ya están a 17 grados, un amanecer prácticamente similar a la temperatura que se tiene en Comitán. La máxima se espera que sea de 26 grados, posibilidad de que llueva por la tarde allá en Las Margaritas un 35%, que se tiene previsto que sea entre las 3 y 6 de la tarde y alrededor de las 19 horas 7 de la noche. Es la información hasta este momento en lo que al pronóstico del tiempo se refiere. 5:15, 5:15, ya escucharon ustedes la programación, el comercial, donde tú, que eres seguidor de los Cardenales de Nuevo León, te gusta su música, tendrás oportunidad de conocerlos, de tomarte la foto, de saludarlos, porque tenemos el meet and greet con los Cardenales de Nuevo León, así que muy pendientes de la programación, por supuesto. Muy pendientes de la programación el día de hoy aquí en Los Palomazos Rancheros, porque estaremos dando un pase para que puedan conocer a los Cardenales de Nuevo León. Esto será más adelante. Buenos días, ¿quién habla?
15: Aquí don Genaro, Juanito Méndez.
14: Don Genaro, ¿de dónde nos llama?
15: ¿Del Ingenio o del Ingenio?
14: Del Ingenio Pujiltic, don Genaro. ¿Genaro?
15: Así es, jovenazo.
14: Maldonado.
15: Si no es mucha molestia, los camperos, por favor.
14: Cómo no, más adelante lo vamos a programar. Hoy es viernes de adoloridos y adoloridas, ¿está bien?
15: No pasa nada, cuando usted lo vea.
14: Genaro Maldonado, ¿verdad? No.
15: Así es, jovenazo.
14: Cómo no. Pues muchas gracias por llamarnos como cada mañana. Es un gusto saber que nos escucha allá en el Ingenio.
15: Ya, pues, que Jehová Dios lo cuide usted y su linda familia.
14: Igualmente va de regreso el mismo deseo para usted.
15: Hasta luego, joven.
14: Hasta luego, buenos días. El señor Maldonado, ahí se reporta en esta mañana. Vámonos precisamente con los Cardenales de Nuevo León. Ellos cantan así y tú puedes conocerlos en el Meet and Greet de Extremo FM.

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3: Continuamos con lo mejor de la música, las 5:21, 5:21. Te presento la música de los Recoditos con este coma inducido.

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1: A tiempo su reloj, las 5:24, ya poco a poco está llegando la luz del nuevo día, así que no se les vaya a hacer tarde para presentarse a sus compromisos que tienen el día de hoy, viernes, inicio de fin de semana. Y bueno, saludando a nuestra gente que nos escucha en diferentes municipios de nuestra región, allá por Chicomucelo, La Grandeza, parte de La Concordia, allá por Rizo de Oro, en San Antonio La Pinada, municipio de Siltepec, al igual que en Bellavista. Saludos allá para don Lindoro del Comedor Lupita, a don Roselio Vázquez de San Antonio La Pinada. Muy buenos días, saludando también a nuestra gente de la Cari, la frontera Comalapa, nuestros amigos y amigas de la Trinitaria, de sus poblados allá por Álvaro Obregón. Saludos allá en Carmen Chan, en Lázaro Cárdenas, al igual que saludando a toda nuestra gente de Santa Rita, Michoacán. Muy buenos días, Rodolfo Figueroa, Las Delicias, Nuevo Villaflores, al igual allá en Tierra Caliente. Saludos para ustedes en la Independencia, allá por el Triunfo. Saludos allá también por Galeana. Un abrazo para ustedes, nuestros amigos productores, nuestra gente del campo, nuestros amigos que ya van a las granjas, al igual Margaritas, al igual buenos días, los que van manejando rumbo a Altamirano, también la carretera Comitán Altamirano. El saludo afectuoso para todos y cada uno de ustedes. Y no se olviden que en los diferentes programas de la UI, la radio de Comitán, se continúa con la dinámica del Meet and Greet para conocer a banda machos. Ya decíamos hace un rato con los Cardenales de Nuevo León, tengo un pase para que tú que me estás escuchando y conoces parte de la trayectoria de los Cardenales de Nuevo León, que te gustan, cómo cantan sus canciones, su trayectoria, pues tendrás la oportunidad de poder conocerlos, así que muy pendiente porque tengo un pase para el Meet and Greet de Cardenales de Nuevo León. Pero me pregunta por ahí de banda machos, claro que sí, también en los diversos programas, así que muy pendientes, no se desprendan de la señal de
0: Extremo FM.
1: Ahí está, arre machos.

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0: 30 minutos, las 5:30. En este viernes de adoloridas y adoloridos, el señor Vicente Fernández, ¿aprendiste a volar? Pues.
1: ¡Te vas a volar!
0: ¡Eso! ¡Ay, ay, ay!
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1: Entre 1998 y 2021, México registró 2.470 muertes provocadas por rayos, según datos de la Secretaría de Salud. La probabilidad de morir por el impacto de un rayo también está determinada por las condiciones sociales. Quienes trabajan largas jornadas al aire libre, particularmente en el campo, enfrentan un riesgo mucho mayor. La falta de información preventiva y, en muchos casos, la necesidad de continuar laborando aún cuando el clima cambia, convierten a estas personas en las más vulnerables. Recientemente, en el municipio de San Andrés Larraín, en los Altos de Chiapas, dos personas perdieron la vida al ser alcanzadas por un rayo mientras realizaban labores agrícolas. Esta tragedia, provocada por la naturaleza, refleja también las condiciones en las que miles de trabajadores rurales desarrollan sus actividades diariamente. Para los especialistas, el cambio climático está ocasionando que haya más rayos y que las tormentas eléctricas sean más intensas. De ahí que a nivel mundial se registren 24.000 muertes al año por rayos y 10 veces más heridos. Para evitar riesgos por rayos durante una tormenta eléctrica, hay que seguir la regla. Cuando veas relámpagos, vete a un lugar seguro. Hasta el siguiente comentario.
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pues ya son las 5:36, las 5:36, y bueno, un día como hoy, 10 de julio, pues hoy se conmemora el Día del Estudiante por la Autonomía Universitaria. Día del Estudiante por la Autonomía Universitaria conmemora el proceso histórico y los movimientos estudiantiles relacionados con la autonomía de la Universidad Nacional Autónoma de México. Son parte de las

efemérides de un día como hoy. Y también déjeme decirle que en más recuerdos, el 10 de julio se conmemora principalmente el Día de los Beatles, celebrado a nivel mundial. Así que ahí está de los Beatles. Y también un día como hoy, 10 de julio, pero de 1923, nace en la Ciudad de México la señora Amalia Mendoza García, conocida como la Tariacuri. Fue una mujer intérprete de nuestra música vernácula y actriz orgullosamente mexicana. Como intérprete se especializó en los géneros ranchero y mariachi, por supuesto. Ella nació en San Juan Huetamo, estado de Michoacán, siendo la décima hija de Francisco Mendoza Rentería y de Dolores García Mendoza. Su padre la llevó a registrar el 25 de julio. A los 6 meses de edad, su familia se fue a vivir a Morelia, la capital de Michoacán, y a los 6 años empezó a cantar en la escuela. Amalia Mendoza, hoy se le recuerda a un aniversario más de su nacimiento, un 10 de julio de 1923. Aquí está pues Amalia Mendoza, la Tariacuri. Ella cantaba así, con ese sentimiento.

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1: Fernando, en esta mañana, los que ya van en su vehículo particular, ya con destino a su centro de trabajo, que tengan una jornada sensacional, que todo lo que tienen planeado realizar el día de hoy, pues se lleve a cabo en tiempo y forma, y que al final del día quede la satisfacción del deber cumplido, y ya que van con destino a la chamba, con el único propósito de que no falte lo necesario en el hogar.
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1: El viernes de adoloridos, aquí está la voz del inolvidable Juan Gabriel, de su propia inspiración. Oiga nada más esto que dice, y suena así. De la cabeza a los pies. No se me duerman, no se me duerman. Muy buenos días, los que van en carretera manejando también con una velocidad moderada.

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2: Bueno, pues ya faltan solamente 17, no, hombre, 13 minutos ya, 13 minutos y las 6, 13 minutos y las 6. Aquí está el señor Ramón Ayala Jr. Pero esta vez llore. Haciendo ahí a la terminación 1342, dice: muy buenos días, algo de Ramón Ayala Jr. en este viernes de dolor.

Queridas, claro que sí, con mucho gusto. Aquí está, pues, de la producción Lágrimas de Amor, se desprende este tema musical titulado Pero Esta Vez Lloré, para saludar a Antonio de Jesús Aguilar Gómez, que nos escucha en el barrio Belisario Domínguez, ya preparándose para el trabajo.

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0: 7 minutos solamente, pongan a tiempo su reloj, 7 minutos y ya las 6. Muy buenos días allá para el buen Belisario. Buenos días, mi Beli, allá en las Margaritas, ya preparándose para iniciar su jornada de actividades. Un abrazo para ti, mi estimado Belisario. Beli, abrazos como siempre. Y bueno, ya se va a incrementar la chamba, sobre todo en estos días de feria. Así que allá en las Margaritas, él está ahí en la terminal, en una de las terminales que llegan a Margaritas. Y pues vaya, el saludo cordial para Beli, de ahí en las combis que llegan a Margaritas, procedentes de Comitán. Así que vaya, el saludo cordial, él siempre nos sintoniza, el buen Beli. Saludos también a toda nuestra gente allá de las Margaritas que nos escuchan en diferentes barrios.
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0: Y bueno, tenemos la reflexión del día. Voy a compartir con ustedes esta reflexión que, bueno, es son las palabras que Denzel Washington es un actor de color, un gran actor conocido mundialmente por diversas películas que ha protagonizado. Y bueno, él dijo en una ocasión, Denzel Washington: la distancia es la única respuesta a la falta de respeto. No reacciones, no discutas, no te hundas en el drama. Simplemente retira tu presencia. Qué bonita reflexión. La distancia es la única respuesta a la falta de respeto. ¿Sientes tú que alguien te faltó el respeto, que ya cruzó esa línea y donde ya hubo dimes y diretes, que ya hubo ofensas? Pues no reacciones ni discutas con esa persona. No te hundas en el drama, simplemente retira tu presencia y pon distancia. Palabras de Denzel Washington. Vámonos con... también en esta canción hay una gran reflexión, en serio, recordando la voz de Paquita, la del barrio, y que dice a través de esta canción, que se cubra mi tumba, escuche nada más, dice: cuando vives, cómo hablan de ti, que eres lo peor, que aquí, que allá, que defectos, y aquí, allá y acuya, pero nomás saben que te mueres. Ay, qué buena gente era, ay, cómo no lo fui a ver, la verdad. Solo falta, dice, que lo pongan en un altar. Así es, cuando estás vivo eres lo peor, y cuando ya mueres, te idolatran. Que se cubra mi tumba, dice Paquita, la del barrio, aquí en Viernes de Adoloridos, en los Palomazos Rancheros de
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0: Y bueno, pues yo regreso en unos 17 minutos aproximadamente. Vamos a un breve paréntesis, aprovechando, vamos a tomar un cafecito, se antoja un cafecito y un pan compuesto. Es viernes, ¿verdad? Hay que desmandarnos con un pan compuesto. Muy buenos días a quienes ya están vendiendo los tamalitos, las tostaditas, el cafecito, el atolito, en diferentes puntos de Comitán y en otros municipios. El saludo afectuoso para ustedes también en los mercados. Ya está llegando el atol de granillo, también el jocoatol, claro que sí. ¡Felicidades, éxitos!

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12: Que el gran poder de Dios Todopoderoso reine en vuestros hogares hoy, mañana y siempre. Es el sincero deseo de tus amigos, tus servidores, el abuelo Fermín y el tío Rogelio. Hermanos y hermanas que me escuchan, ¿qué es la quiromancia? La quiromancia es la lectura de la palma de las manos. Las manos son más que una parte fundamental de nuestro cuerpo, son un libro abierto en el cual salen un sinfín de mensajes que pueden ayudarnos en nuestras vidas si son estudiados con atención. Se sabe que en la antigüedad los egipcios, los hebreos, los asirios, los caldeos practicaban la lectura de la mano o quiromancia, pero se dice que quienes dedicaban atención a descifrar los enigmas fueron los hindúes. Las manos resguardan los más entrañables secretos: la personalidad, el carácter, la inteligencia, la suerte, la mala suerte, el amor, el desamor, la salud, la enfermedad, la desgracia. Cada espacio, cada línea tiene una interpretación. No hay dos manos iguales. Cada persona es única en su propia historia. En las manos hay rasgos temporales y otros antetemporales. Es el consciente conjugado con el inconsciente. Se dice que para que una señal sea segura, debe de estar reflejada en ambas manos. De lo contrario, solo sería propensión, la cual podría variar. ¿Qué tal, hermanos y hermanas que me escuchan? Una vez más, presentándoles su ya conocido programa Luz y Vida a cargo de tus servidores, el abuelo Fermín y el tío Rogelio. Escucha la palabra de la prudencia, escucha sus consejos y guárdalo en tu corazón. Sus máximas son universales y todas las virtudes se apoyan en ella. Ella es la guía y la dueña de la vida humana. Pon un freno en tu boca o un guárdate en tus labios. No quiera que la palabra que salga de tu propia boca destruyan tu paz. Que aquel que se burle del cojo tenga mucho cuidado de no empezar a cojear. Quien quiera que hable con gusto de la falta del otro, escuchará con amargura su propia palabra en su corazón. Del mucho hablar viene el arrepentimiento, pero en el silencio está la seguridad. Hermano, nunca te vanaglories de ti mismo, porque es muy peligroso. Y una chanza amarga puede ser el veneno de la amistad. Y todo aquel que no pueda refrenar su lengua se verá en dificultades. Provete de todo lo necesario que pueda cuadrar a tu juventud y nunca gaste todo lo que tenga, que tu presente, que tu pasado, que el futuro pueden ser la consolación para tus cabellos blancos. 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Visítenos. ¿Qué tal, hermanos y hermanas que me escuchan? Una vez más, presentándole su ya conocido programa Luz y Vida, a cargo de tus servidores, el abuelo Fermín y el tío Rogelio. Pero si a usted le marchan mal los negocios, tu vida la vive de fracaso en fracaso, no tienes suerte en el amor, la mala suerte te persigue, te atormentan los problemas, te despiden del trabajo sin causa justa, te propone hacer un viaje y no tiene éxito en ese viaje, te lamenta del ser que ama porque no te corresponde, siente alguna influencia extraña en tu cuerpo o en tu hogar. La señorita que desea saber si la persona con la que lleva la relación de noviazgo será la persona idónea o adecuada, que le ofrecerá comprensión y felicidad. ¿Quiere usted saber si con esa persona usted podrá ser feliz y si será buen hombre, un buen marido, que le dé un buen hogar? ¿Puede usted venir a una consulta, ya que a través de la palma de su mano, de esa raya vertical y horizontal que en la mano viene grabada de nacimiento, ahí viene marcada su vida en tres tiempos? Y nosotros que sabemos leer la mano, cuando nosotros miremos en su mano, ahí podemos hablarle a usted del presente, del pasado y del futuro. Nosotros podemos ver a través de la raya de la palma de su mano qué le ha pasado en su pasado, qué le está pasando en el presente. Y con aplicaciones mentales podemos ver qué le espera a usted para el futuro. Nosotros podemos ver cuál es la causa de tu mala suerte, porque ahora, de un tiempo para acá, ha cambiado tu suerte, o ha tenido tanto problema, o está teniendo tanto problema y dificultades, y tú quieres saber si esa cosa es natural, aunque fuera natural, ¿por qué te están pasando? Nosotros podemos hacer eso a través de la palma de tu mano. También, si hay alguien que a ti te debe un dinero, o tú estás esperando la respuesta de algún trabajo que te van a dar, o tu visa, etcétera, el sí, el algo, tú quieres una respuesta de algo, nosotros podemos ver a través de la palma de tu mano, en tu futuro, y podemos decirte si te va a convenir y si va a salir favorable para ti lo que tú esperas o va a ser negativo, para que no estés perdiendo el tiempo sentado esperando lo que nunca va a llegar.
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12: Amables oyentes, vamos a entrar a la sesión de mensajes. Vamos a darle lectura y contestación a unos cuantos mensajes que tenemos aquí. Preste usted mucha atención, hermano, hermana, usted que escribió su mensaje, porque uno de estos mensajes puede ser el suyo. Este mensaje viene desde la Trinitaria, dice el mensaje: Abuelo Fermín, tío Rogelio, escucho su programa todos los días y me siento muy desesperado por la enfermedad que está padeciendo mi esposa, y es un dolor en la espalda muy fuerte, se queja mucho y esto únicamente se le presenta en algunos días de la semana. Tiene momentos en que come normalmente y duerme tranquila, pero tiene días que todo lo que come lo devuelve, y tiene días que no puede comer nada, solamente más que un caldo caliente. Por favor, dígame qué es lo que sucede. Yo me encuentro muy triste y muy desesperado. Yo tengo un terreno que estoy tratando de venderlo porque ya no soporto por tantos gastos que he tenido. Aún así, no he tenido resultado positivo en ella. Una señora que lo visitó a ustedes me dijo que me pusiera a escuchar el programa o que llevara a mi esposa con ustedes. Yo le dije que yo no creía en nada porque la he llevado con varios y no le hacen nada, no la han curado. Yo quisiera saber la verdad, qué es lo que sucede. Quisiera que ustedes curaran a mi esposa, pero no quiero perder el tiempo. Pues bien, mi querido amigo, le retorno el saludo y le comunico lo siguiente. Le hicimos un estudio muy profundo a su mensaje, basándonos en ciencias ocultas, la que dominamos a la perfección, y pudimos comprobar que su esposa está hechizada, está embrujada, y se lo hizo la persona que vivía con usted. Ella tuvo que dejarlo a usted queriéndolo por los tantos reclamos que su esposa le hacía a ella, hasta que un día decidió separarse de usted, pero le juró a su esposa que nunca serían felices ustedes dos. Ella se fue a su tierra, allá a Veracruz, precisamente a Catemaco, y allí se llevó una fotografía de su esposa, y le están haciendo velaciones a las 12 de la noche en un camposanto, con el nombre y apellido y la fecha de nacimiento. Y esto ha agotado la defensa y resistencia de la salud que existía en ella. Y es por esta razón el motivo por la que ella siempre vive quejándose, no nada más de la espalda y del estómago, de muchas partes de su cuerpo. En el estudio que le hicimos ha revelado que tú, mi querido hermano, debe de andar a tiempo, porque este trabajo que le hicieron a tu esposa ya está en su etapa final. De no andar a tiempo, la vas a perder. Pero no te preocupes, que ya usted encontró a estos sus servidores, al abuelo Fermín y al tío Rogelio, que nosotros tenemos los secretos. Nosotros tenemos los materiales espirituales para darle sanación, solución
13: al problema de brujería de la cual tu esposa ha sido víctima. Si era todo lo que usted quería saber, espero que haya sido complacido. Gracias por su mensaje. Que Dios le bendiga, hermano mío.
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13: ¿Sabía usted que usted puede estar siendo víctima de un trabajo de brujería sin usted saberlo? Cuando una persona está siendo víctima de un trabajo de brujería, muchos son los síntomas que le pueden alertar sobre este mal en su vida. Los síntomas más comunes son sentir dolor en la base del cerebro, dolor permanente en el corazón, nervio, dolor en los huesos, cansancio permanente, pérdida de la potencia sexual, desinterés por el trabajo, mala suerte por el dinero, con tu pareja, siento fastidio, y todo esto y palabra te molesta, viviendo una constante discusión. Hermano, si usted siente alguno de estos síntomas, no dude en hacerme una visita. Permítame trabajar su cuerpo, su mente, su espíritu, para que nadie pueda hacerle un daño, ya sea que se lo den tomado, lo velen o lo entierren. Visítenos, y usted no se va a arrepentir de habernos conocido. Pues bien, mis queridos amigos, hemos llegado a la parte final de este programa.
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0: ¿Y a qué le dedico?
1: Bueno, pues ahí estamos, muy pendientes, porque estaré dando un vale, un pase, para que puedas ser ganador o ganadora del Meet and Greet con los Cardenales de Nuevo León. Muy pendientes antes de que concluya el programa. Así que paren la oreja por todos los comentarios, información, tips que estaré dando de esta gran agrupación, que es originaria de Monterrey, en Nuevo León, que iniciaron su trayectoria artística en 1982. Los Cardenales de Nuevo León, conocidos también como la Fortaleza Norteña, que han destacado a nivel internacional, y por supuesto gracias al liderazgo y la inconfundible voz de don Cesario Sánchez, mejor conocido como don Chayo, sí señor.
2: Me espera amorosa.
1: Aquí está este espejo de cantina, los Cardenales de Nuevo León, que podrás conocerlos participando en el Meet and Greet. Muy pendientes de la dinámica que en un rato más estaré aquí.

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7: A 6:30, las 6:30, estamos a 16 grados centígrados, una mañana muy fresca, la máxima se espera que esté entre los 26 y 28, hasta este momento el termómetro se tiene pronosticado que alcance los 27 grados centígrados, así estará medio nublado el día de hoy, el sol pues saldrá por algunos momentos, pero las nubes lo estarán ocultando la mayor parte del tiempo. Hay un 21% de probabilidad de algunos chubascos para el día de hoy, es lo que se tiene de datos hasta este momento. San Cristóbal de las Casas están recibiendo este viernes con una sensación térmica de 13 grados, la máxima se espera que sea de 22, un amanecer medio nublado, se espera, hay un 76% de probabilidad de tormenta eléctrica entre las 12 del día y 4 de la tarde allá en el Valle de Jobel. Mientras tanto, la capital del estado, Tuxtla Gutiérrez, la máxima se espera que sea de 33 grados, ya en este momento están a 23, hay un 41% de que llueva entre la 1 y 4 de la tarde allá en la capital del estado. Es la información para que tomen sus precauciones.
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7: Ya las 6:35 y continuamos con los palomazos rancheros en la frecuencia 99.1 de Extremo FM. En este viernes, adoloridos y adoloridas, aquí está esta maldita billetera. Complaciendo, buenos días, terminación 8241. Muy buenos días, te escucho en la Independencia. Ahí está complaciéndole con esta rola a la familia Gómez Aguilar.

0: y les voy a...
1: Faltan 21 minutos y las 7, 21 y las 7 en la UI, la radio de Comitán, en esta mañana, en el cual pues ya mucha gente se está preparando para ya iniciar sus labores, los amigos en los talleres mecánicos, eléctricos, ojalateros, los amigos también que ya están en los lavados de vehículos, los amigos de la construcción, plomeros, así también nuestros amigos que son electricistas, ya iniciando las labores, preparándose para ya pues llevar todo su equipo de trabajo. El saludo afectuoso, el buen tigre, ¿dónde anda el tigre? Ahí está. Ya se reporta. ¿Qué pasó, mi tigre? ¿Dónde andas? Perfecto, muy bien. ¿Qué cuentas de nuevo? Ay, ay, ay. Anda, ándale, brestad el tigre. Mejor que nos hable en cristiano el tigre, ¿verdad? Adelante, mi tigre. Tigre.
2: Buenos días, Fran, amigo Juanito, suerte y bendiciones en este bendito día fresco. Ya vamos por la plebe de tomateros, a los 20 de las margaritas. Ahí nos pones una bonita rola por ahí de banda macho que viene Margarita ya muy pronto. Sale pues, mi buen Juanito, suerte y bendiciones. Por aquí se despide tu amigo el Tigre. Ahí estamos en la programación para los más rancheros. Buenos días.
1: Muy buenos días, The Tigers, un abrazo para ti y a todos los que van a bordo ya del vehículo para iniciar la jornada de este día. Ahí está pues, complaciendo algo de banda machos. Esto que se llama No Soy Monedita de Oro. Ay, ay, ay.

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1: La primera llamada telefónica de la persona que me diga, porque hace un rato di algunos datos importantes de los Cardenales de Nuevo León, así que si pusiste atención, podrás, por supuesto, participar en esta dinámica para que puedas conocer a los Cardenales de Nuevo León, tomarte la foto, pedir el autógrafo y estar un rato con ellos. Así que los Cardenales de Nuevo León, únicamente en Extremo FM 99.1, los Cardenales de Nuevo León, obviamente originarios de la capital del estado de Nuevo León, Monterrey, y por ello se hacen llamar los Cardenales de Nuevo León, por supuesto, llevando el nombre de su estado, el cual los vio iniciar como artistas. Y bueno, ¿cómo se llama la inconfundible voz del señor que es el líder de la agrupación? Puedes llamarme al 963-6320185 para que me digas cómo se llama y cómo le dicen, su nombre de pila y cómo le dicen a la voz inconfundible de los Cardenales de Nuevo León. Participa, ya sea vía telefónica o vía WhatsApp, pero me envías el mensaje de voz para que se escuche tu respuesta. Así que, ¿cuál es el nombre de pila de el vocalista y líder de los Cardenales de Nuevo León y cómo se le conoce? O sea, ¿cómo le

963-6320-185 es el número de teléfono aquí en cabina. O si gustas enviar el mensaje de voz con tu respuesta al WhatsApp 963-159-8888. ¿Cuál es el nombre del líder de los Cardenales? ¿Y cómo le dicen? ¿Cómo es mejor conocido? Fácil la pregunta. Tú que eres seguidor de los Cardenales, obviamente lo debes de saber. Esto se llama...

es César, no se llama César. Por ahí va, pero no es César, ahí va. Calientito, calientito, pero esperamos el mensaje vía WhatsApp. Enviarlo con mensaje de voz, por favor, mensaje de voz.

0: hizo malas.
1: Bueno, pues ya tenemos ganador, ganadora. Ya, perfecto. Por ahí nos decían don César, no es don César. El nombre es don Cesario Sánchez, mejor conocido como don Chayo. Por ahí tenemos ya la respuesta correcta. Vamos a checar por ahí cuál fue el mensaje, el primer mensaje con la respuesta correcta que llegó. Vamos ahí en este momento a checar. Permítame tantito.

0: Bueno, pues ahí está ya la respuesta, correcta a la pregunta para que se lleven el pase personal, es pase individual para convivir con don Cesario Sánchez y sus cardenales de Nuevo León. A ver, ya tenemos, a ver de quién se trata, ahí el mensaje de voz. Adelante, lo escuchemos, a ver quién es y qué dice.
1: Se llama Cesario Sánchez Chávez, se le conoce como Cardenal Mayor, o también se le conoce como Don Chayo.
0: Ahí está, es terminación de teléfono 3166, 3166, que nos diga si va a poder asistir al Meet and Greet con los Cardenales de Nuevo León, si es afirmativo, que nos envíe su nombre completo y el número de teléfono a donde se pueden contactar los de logística de Extremo FM para darle los detalles a qué horas y dónde se verán para poder ingresar y convivir con los Cardenales de Nuevo León. Vamos a esperar si nos envía el nombre completo, de lo contrario elegimos a la siguiente o al siguiente participante. Por ahí terminación 3166. Ya faltan 8 minutos, 8 minutos y las 7. Vamos a unos anuncios y regresamos. Si no responde la persona con terminación 3166, vamos con el siguiente, ok.
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0: Bueno, pues, ¿qué dijeron? Hoy no van a haber mañanitas, claro que sí, ahí está, para los cumpleañeros, para los que están celebrando su santo, hoy viernes 10 de julio, es día de Santa Amelia. Santa Amelia, así también, de acuerdo a la información, aquí estamos viendo que también hoy es la festividad de San Cristóbal, entre otros santos. Ahí está, día de San Cristóbal. Para los que llevan el nombre de Cristóbal, están de manteles kilométricos. Así que muchas, pero muchas felicidades también. Saludos para Vidal Márquez, es lo que nos piden por acá. Vidal Márquez, de parte de su familia, ya que hoy está cumpliendo años. Vidal Márquez, donde quiera que nos escuche, va el saludo especial de parte de toda su familia. Bueno, el ganador, por ahí ya tenemos el nombre, ya nos envió el nombre de la persona ganadora del Meet and Greet. Bueno, vámonos pues, felicidades a todos los Cristóbal, a todos los que llevan el nombre de Amelia, a todas las Amelias y a todos los Cristóbal y a quienes están cumpliendo años, una y mil felicidades. Tal es el caso de Vidal Márquez, que en este momento ya los triques, la reja de papel de China, los abrazos, el confeti y las vivas, por supuesto, y a todo volumen las mañanitas que sus amigos de los Palomazos Rancheros de Extremo FM les enviamos con mucho afecto, sí señor.

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2: Muchas gracias a quienes participaron en esta dinámica. El ganador del Meet and Greet con los Cardenales de Nuevo León es nada más y nada menos que, aquí está, el, ya nos mandó el nombre, Juan Carlos Pérez Pérez. Juan Carlos Pérez Pérez, muchas felicidades, ya es el ganador para estar conviviendo con los Cardenales de Nuevo León, y quienes no acertaron, estén pendientes en los diferentes programas, porque se continuará con más pases para el Meet and Greet de los Cardenales de Nuevo León, así como para Banda Machos. Nos vamos, gracias, buenos días. Estos fueron los Palomazos Rancheros, viernes de adoloridos. Ay, ay, ay, vámonos. José Guadalupe Esparza y Filiberto Rubio, dos corazones amigos. Indiscutiblemente, todos hemos pasado por esa etapa. El que diga que no, es que no ha amado. Ay.
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4: Ellos cantan esto que se llama Mi Cómplice.
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1: Entre 1998 y 2021, México registró 2.470 muertes provocadas por rayos, según datos de la Secretaría de Salud. La probabilidad de morir por el impacto de un rayo también está determinada por las condiciones sociales. Quienes trabajan largas jornadas al aire libre, particularmente en el campo, enfrentan un riesgo mucho mayor. La falta de información preventiva y en muchos casos la necesidad de continuar laborando aún cuando el clima cambia, convierten a estas personas en las más vulnerables. Recientemente, en el municipio de San Andrés Larraínzar, en los Altos de Chiapas, dos personas perdieron la vida al ser alcanzadas por un rayo mientras realizaban labores agrícolas. Esta tragedia, provocada por la naturaleza, refleja también las condiciones en las que miles de trabajadores rurales desarrollan sus actividades diariamente. Para los especialistas, el cambio climático está ocasionando que haya más rayos y que las tormentas eléctricas sean más intensas. De ahí que a nivel mundial se registren 24.000 muertes al año por rayos y 10 veces más heridos. Para evitar riesgos por rayos durante una tormenta eléctrica, hay que seguir la regla. Cuando veas relámpagos, vete a un lugar seguro. Hasta el siguiente comentario.
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3: La música de Grupo Cañaveral y la participación de Jesse Uribe, estos 5 minutos.

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0: música de Aarón y su grupo Ilusión, con la colaboración de Majo Aguilar, con este tic tic tic. Son ya las 7:29. A continuación, Notinúcleo, primera emisión.
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0: Prepárese, más de 15.000 usuarios se verán afectados por el corte del suministro eléctrico en Tonalá. Refuerzan la estrategia de seguridad en el estado con la destrucción de más de 25.000 armas de fuego y municiones. Impulsa el gobernador Eduardo Ramírez una nueva etapa para consolidar la paz y la estabilidad en Chiapas. En asuntos nacionales asegura la Fiscalía General de la República 170 ferrotanques. Analizará la Suprema Corte de Justicia de la Nación reconocer a las abejas de Campeche como sujetos de derechos. En temas del mundo, alerta a las Naciones Unidas sobre un alarmante aumento del costo humano de la guerra en Ucrania. Y en los deportes, nueva era en el tricolor, presentan a Rafael Márquez como entrenador de México rumbo al Mundial 2030.
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0: ¿Qué tal? Muy buenos días, me da mucho gusto saludarlos en este viernes 10 de julio de 2026, mañana fresca en la capital Tuxtla Gutiérrez, 191 días transcurridos, 174 por transcurrir. Domingo de Asís en los controles técnicos, Daniel Torres a cargo de las plataformas digitales, en la dirección de noticias, licenciado José Ovilla. Soy Alexander Pérez y si me permite, le estaré acompañando en los próximos 60 minutos con lo mejor de la información local, estatal, nacional e internacional. Como sabe, estamos transmitiendo para todo el mundo a través de nuestras plataformas digitales. Ahí nos encuentra en Facebook, X, Instagram y YouTube como Notinúcleo. Nuestras páginas, si así lo prefiere, www.notinucleo.com y a su vez www.radionucleo.com. Vamos de lleno con las noticias en este cierre de semana. ¿Usted utiliza los puentes peatonales? Habemos muchos que por la, pues como dicen, ¿no? Para evitar la fatiga, no usan los puentes peatonales. Sin embargo, este es de uno de los principales factores de riesgo para la incidencia de atropellamientos en la entidad, y es que tan solo, cheque el dato, una de cada dos personas no utiliza los puentes peatonales. Vamos con Alejandro Orozco.
2: En Chiapas, se estima que el 50% de los peatones no utiliza los puentes para cruzar por vialidades rápidas. Argumentan que esto se debe principalmente a la falta de accesibilidad, ya que menos del 20% cuenta con rampas para carriolas o sillas de ruedas, así como fatiga, temor a las alturas o riesgo de asaltos.
3: Yo la verdad sí utilizo los puentes peatonales, siempre y cuando se encuentren pues como accesibles y en buenas condiciones. Creo que nos pueden ayudar mucho tanto a los peatones como a los automovilistas para evitar pues muchos accidentes, sobre todo en avenidas donde hay mucho tráfico o donde los autos van como a mucha velocidad. Y pues como peatón considero que es mucho mejor cruzar un puente que cruzar por la avenida, pues exponiéndonos a algún accidente, aunque a veces pueda parecer como un poquito más tardado tener que subir las escaleras, bajar, pero pues creo que esos minutitos extra nos pueden ayudar a prevenir muchísimos accidentes.
4: Sí, lo uso porque está peligroso para cruzar la calle. Si lo viera usted cómo pasa, como los carros rojos, subo mejor el puente para no correr en un peligro.
2: Y es que el reglamento de tránsito y vialidad de Tuxtla Gutiérrez establece que es obligatorio usar los puentes peatonales. En caso de que un peatón cruce a nivel de calle a menos de 100 metros de un puente y provoque un accidente, deberá asumir la responsabilidad legal del hecho, aunque los peatones exigen mejores condiciones.
3: También es muy importante que los puentes estén en buenas condiciones, porque a veces pues están muy oscuros o en zonas que son como peligrosas y también pues nos exponen a algún otro tipo de accidente, pero siempre y cuando estén pues bien ubicados, iluminados y accesibles.
4: Ellos mismos buscan su mal porque saben pues que por eso lo ponen eso, para protección de uno, y uno si no, uno no quiere uno, ahí ya queda de ellos también, porque ahora sí que ya no es culpa de los carros. Los carros pues ahora sí van manejando sin consideración, porque como saben que su rol puede de todo el camino, ahora sí que no tienen la culpa ellos a veces que no los atropellan también, porque uno por eso lo pone en el puente para pasar ahí. Yo sé que es que mucha gente tiene miedo, por eso no pasa ahí, pero ahora sí que es por su bien, mil veces por respeto a ellos, es mejor que lo usen el puente, para eso existe.
2: En Tuxtla, zonas de alta velocidad como el Libramiento Norte y el Libramiento Sur presentan la mayor incidencia de atropellamientos, que muchas veces resultan fatales. Por ello, organizaciones de movilidad y autoridades locales promueven el uso de estos cruces para evitar muertes por accidentes de tránsito, aunque el debate sigue abierto sobre la necesidad de mejorar la seguridad alrededor de ellos y adaptarlos para la movilidad de todos los sectores. Para Notinúcleo, Alejandra Roscuadines.
0: Bueno, pues ahí tiene el dato, a usar los puentes peatonales para que usted no se convierta en noticia. Vamos a más información. Un adulto mayor lamentablemente perdió la vida la tarde de este jueves tras sufrir un aparente desvanecimiento mientras se encontraba en las instalaciones deportivas del ISSSTE en Tuxtla Gutiérrez. De acuerdo con los primeros reportes, la persona colapsó de manera repentina en el área de las canchitas. Testigos que presenciaron el hecho solicitaron de inmediato el apoyo.

De los servicios de emergencia a través del 911. A pesar de la rápida movilización de los paramédicos para brindarle los primeros auxilios y maniobras de reanimación, se confirmó que el hombre, pues lamentablemente, ya no contaba con los signos vitales. Con esta información vamos a nuestra primera pausa, pero al regresar, pues ya están nada las vacaciones de verano y, de acuerdo con paramédicos, los accidentes se elevan hasta en un 30%. Vamos a pausa, 7:39 minutos en la capital.

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14: Estamos en vivo en redes sociales, ahí nos encuentra en Facebook y YouTube como Notinúcleo y también a través de cada una de las emisoras de la Corporación Radionúcleo. Siguiendo con más temas, las vacaciones de verano elevan hasta un 30% el riesgo de accidentes, así lo advierten los paramédicos. Vamos con Isa Maldonado.
15: Con las vacaciones de verano en puerta, 1.8 millones

0: Estudiantes chiapanecos permanecerán fuera de las aulas durante más de 2 meses, un periodo que también representa un incremento en el riesgo de accidentes dentro y fuera del hogar. Paramédicos advierten que una emergencia puede ocurrir en cuestión de segundos, por lo que conocer primeros auxilios puede marcar la diferencia entre la vida y la muerte. En esta temporada, los accidentes llegan a incrementarse hasta en un 30%, principalmente los registrados en viviendas, carreteras, playas y balnearios, debido a que niñas, niños y adolescentes pasan más tiempo en actividades recreativas y en muchos casos con menor supervisión. El técnico en urgencias, Gires León Ríos, explicó que los accidentes domésticos son los que representan el mayor incremento durante el receso escolar y entre los más frecuentes se encuentran las caídas, quemaduras, intoxicaciones, asfixias y lesiones provocadas por objetos punzocortantes.
1: Cuestión de primeros auxilios, sí es muy importante que toda la población conociera en dado caso lo que es pues una contención de hemorragias, es saber de tener un tipo de sangrado, debido a que justo nos ayudaría muchísimo poder llegar a un lugar donde está controlada una situación, ¿no? En cuestión de que la población no sepa justo el hecho de o desconozca completamente de esto, pues sí nos ve afectada esta cuestión. Un botiquín en nuestro vehículo y ya con eso podemos llegar a dar una atención como primer respondiente en dado caso de que se requiera. Está enseñando un poquito a lidiar con lo que son quemaduras, exposición ante químicos y demás sustancias que pueden ser peligrosas en un siniestro vehicular, como puede ser el líquido refrigerante de un vehículo.
0: Por eso hizo un llamado a madres, padres y personas cuidadoras a reforzar las medidas de prevención dentro del hogar. Recomendó mantener a las y los menores alejados de la cocina, estufas, fuentes de calor, cuchillos, herramientas, medicamentos, sustancias tóxicas y productos de limpieza, además de supervisar de manera constante los espacios donde juegan. Asimismo, el paramédico pidió extremar precauciones al maniobrar vehículos en cocheras o patios, verificando siempre que no haya menores cerca, ya que este tipo de accidentes también suele aumentar durante las vacaciones. Con millones de estudiantes disfrutando del receso escolar, la prevención, la supervisión constante y la preparación para responder ante una emergencia serán fundamentales para que las vacaciones transcurran con saldo blanco en los hogares chiapanecos. Para Notinúcleo, Isa Maldonado.
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Las 7:46, vamos rápidamente con las temperaturas para este viernes en la entidad. De acuerdo con el Servicio Meteorológico Nacional, continuará la probabilidad de chubascos y lluvias fuertes a muy fuertes en gran parte del país debido a la interacción de circulaciones ciclónicas y vaguadas en niveles medios y altos de la atmósfera. La onda tropical número 17 va a originar chubascos y lluvias puntuales intensas en zonas de Jalisco, Tamaulipas, Veracruz, Tabasco, Guerrero y Chiapas. Por su parte, Protección Civil del Estado da a conocer que para este viernes hay alerta verde por lluvias muy fuertes en la zona del Soconusco, Ixmocosta, Frailesca y Selva Lacandona. Hay alerta azul por lluvias fuertes en la Sierra Mariscal, la Meseta Comiteca, Valle Soque, de los Llanos, Mezcalapa, Metropolitana, Altos y la zona norte de la entidad. En estos momentos en Tuxtla Gutiérrez la temperatura se mantiene en 25 grados y una máxima de 32 para hoy con 50% de potencial de lluvias. En Comitán de Domínguez 19 grados y una máxima de 25, igual 50% de probabilidad de lluvias. En Villaflores 25 grados y una máxima de 34, 55% de probabilidad de precipitaciones. En la zona costa del estado, Tonalá, 29 grados ya en estos momentos, una máxima de 37, 45% de potencial de lluvias, al igual que la zona de Arriaga. En Tapachula, La Perla del Soconusco, 28 grados y una máxima de 33 para hoy con 65% de potencial de lluvias. En Mapastepec, 28 grados, una máxima de 33, 60% de probabilidad de lluvias. En la zona norte del estado, Pichucalco, 26 grados ya en estos momentos y una máxima de 34, 50% de potencial de precipitaciones. Y cerramos con la zona de los valles en Cintalapa, que permanecen con 25 grados, una máxima de 30.

0: 32 y 45% de potencial de lluvias. De acuerdo con Fabián Vázquez, el coordinador general del Servicio Meteorológico Nacional, se pronostica que el fenómeno climático del Niño se intensifique notablemente hacia finales de año, alcanzando su pico máximo en diciembre.
1: El primer evento que se ve relacionado a los efectos del Niño es la actividad ciclónica. Si estamos considerando que las temperaturas del Océano Pacífico van a ser mucho más cálidas, esto es combustible para los ciclones tropicales, y por eso es que estamos pronosticando, o hay una correlación directa entre la cantidad de ciclones tropicales que hay en el Pacífico. Si está más cálido, vamos a tener más huracanes en el Océano Pacífico, pero esto ocasiona que los vientos del Caribe sean muy intensos y por eso la cantidad de ciclones tropicales aquí baja. Entonces vamos a ver que va a estar mucho más activo el Pacífico, al menos es el pronóstico. Recordemos que estamos pronosticando que para este año vamos a tener entre 18 y 21 ciclones tropicales en el Océano Pacífico, únicamente llevamos 4, y en el Atlántico entre 11 y 15 llevamos 1, pero si comparamos con otros años, pues si este 18 a 21 sí está por arriba de los demás, es decir, va a ser un año muy activo. Ahora, no quiere decir que todos estos ciclones van a entrar al país, simplemente que vamos a tener mayor frecuencia de formación, pero muchos se van a alejar de la costa, otros probablemente se acerquen. Entonces, no se puede decir en este momento cuánto nos van a impactar en México, sino que simplemente va a ser mucho más activo.
0: Y hablando de fenómenos naturales, ya está nada de llegar la canícula. Oficialmente, de acuerdo con el reporte oficial, inicia el 15 de julio y bajo este panorama, autoridades de la costa emiten recomendaciones ante las altas temperaturas. Laura de la O.
2: La llegada de la canícula comienza a sentirse en la costa de Chiapas, donde las altas temperaturas y la intensa sensación térmica representan un riesgo para la salud de la población, principalmente de niñas, niños y, bueno, personas adultas mayores y también quienes padecen de enfermedades crónicas. De acuerdo con los pronósticos meteorológicos, durante este periodo se espera una disminución temporal de las lluvias y un incremento en el calor, condiciones que favorecen la deshidratación, el agotamiento y los golpes de calor si no se toman las medidas preventivas necesarias. Autoridades de salud y de protección civil recomiendan a la ciudadanía mantenerse bien hidratada, evitar la exposición prolongada al sol entre las 11 de la mañana y las 4 de la tarde, utilizar ropa ligera y de colores claros, así como sombreros o gorras al salir de casa. Asimismo, hacen un llamado a padres de familia y cuidadores para vigilar constantemente a los menores de edad y a los adultos mayores, ya que son los sectores más vulnerables a sufrir complicaciones por las elevadas temperaturas. También se recomienda no dejar a personas ni mascotas dentro de vehículos estacionados, pues las temperaturas al interior pueden aumentar rápidamente y poner en riesgo la vida. Entre los principales síntomas de un golpe de calor se encuentran dolor de cabeza intenso, mareo, piel caliente y seca, fiebre, náuseas, confusión y pérdida del control. Conocimiento. Ante cualquiera de estas señales, es importante acudir de manera inmediata a un centro de salud para recibir atención médica. Las autoridades reiteran el llamado a la población de los municipios de la costa chiapaneca a mantenerse informada sobre los avisos meteorológicos y adoptar medidas de prevención para evitar afectaciones durante esta temporada de intenso calor. Para Notinúcleo, Laura de la O.
0: Gracias, Laura. Vamos a una pausa. Al regresar, prepárese porque va a haber corte de luz en Tonalá. Al regreso le doy los detalles. 7:52 en la capital.
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Muy buenos días, vamos con la información de Notinúcleo Regional, primera emisión. Déjeme darle a conocer, gracias a Víctor Díaz, que nos da detalles de una detención de una persona que, pues, déjeme decirle que la tarde de ayer, sobre la Cuarta Avenida Poniente Sur, entre onceava y doceava calle Sur Poniente, para ser precisos, a la altura de la central de abasto, un individuo presuntamente ingresó a un establecimiento, utilizó el sanitario y al salir se negó a pagar por el servicio. De acuerdo con los afectados, el hombre dijo ser una persona muy influyente y que nadie le podía hacer nada. Intentó intimidar al personal de dicho negocio, por lo que inmediatamente se solicitó la presencia de las fuerzas del orden. Llegaron elementos de la policía municipal, quienes aseguraron al individuo y lo llevaron a los separos, donde quedó a disposición de la autoridad correspondiente para el procedimiento por el ilícito y el escándalo cometido. Es más información, fueron identificados los jóvenes que fallecieron en el accidente del miércoles por la noche ahí en la carretera Comitán Teopisca, a la altura de la ranchería Quijá. Las víctimas fueron identificadas como José Edín Espinosa Sánchez, de 24 años, y David Méndez, de 25, quienes iban a bordo del Jetta color azul sin placas de circulación, que presuntamente invadieron carril contrario y se estrellaron contra un camión pesado, por lo que ya los familiares reclamaron los cuerpos para velarlo de acuerdo a usos y costumbres y darle cristiana sepultura. En relación a este accidente, descansen en paz.

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2: Ya estamos de regreso a las 8 de la mañana en punto y de la costa nos vamos a la meseta comiteca. La Comisión Estatal de los Derechos Humanos de Chiapas abre investigación por presunta negligencia médica en Comitán de Domínguez. Además, autoridades de seguridad aprehendieron a un sujeto como presunto responsable de robo cometido a una empresa farmacéutica, esto en Las Margaritas. Juan Méndez, te saludo en la línea, muy buenos días.
3: Alexander, gusto saludarte a ti y a toda la audiencia en esta fresca mañana en esta región del estado de Chiapas. Como bien lo adelantas, autoridades de seguridad del estado ejecutaron en las últimas horas una orden de aprehensión en contra de Luis N. como presunto responsable del delito de robo con violencia agravado cometido en perjuicio del corporativo integral y farmacéutico La Piedad, sociedad anónima de capital variable, por hechos ocurridos en el municipio de Las Margaritas el 27 de agosto del año pasado, del año 2025. Y es que, de acuerdo con la denuncia que presentaron los afectados, Luis N. presuntamente aprovechó la relación laboral que sostenía con la empresa ubicada en el centro de Ciudad Margaritas con el objetivo de obtener, junto con otra persona, duplicado de las llaves del acceso de dicho establecimiento, así como de la gaveta y de la caja fuerte donde se resguardaba el dinero producto de las ventas. Ya el presunto responsable fue puesto a disposición del órgano jurisdiccional, quien definirá su situación jurídica. En otros temas también igual de importantes, trascendió que una mujer de aproximadamente 27 años de edad tuvo problemas después de una cirugía en el hospital de la mujer de esta ciudad de Comitán, y que ya este tema, la Comisión Estatal de los Derechos Humanos, presidida por Horacio Culebro Borrayas, está dando a conocer que se radicó de oficio con el expediente de queja, Comisión Estatal de Derechos Humanos, diagonal 0630, diagonal 2026, con motivo de presuntas violaciones a derechos humanos relacionadas con la atención médica brindada a esta fémina de 27 años de edad, cuya denuncia se hizo viral en redes sociales. Y es que, de acuerdo con la información recabada de manera inicial, la paciente ingresó al hospital materno de esta ciudad de Comitán para la práctica de una cesárea. Sin embargo, tras presentar complicaciones durante su atención, fue trasladada a otra unidad hospitalaria donde posteriormente fue diagnosticada con muerte cerebral. Los familiares de la paciente manifestaron su inconformidad al señalar una presunta negligencia médica derivada de una supuesta atención deficiente y de un posible retraso en la aplicación del tratamiento correspondiente. Por ello, solicitaron la intervención de este organismo defensor para que los hechos sean investigados y, en su caso, se determinen las responsabilidades que conforme a derecho correspondan. Es la información en esta mañana, Alexander, desde la región meseta comiteca Tojolabal.
2: Juan, así rapidito, dando seguimiento al tema del lamentable accidente que sucedió hace unos días en Comitán, donde dos jóvenes perdieron la vida, dejaron en libertad al presunto responsable.
3: Así es, el vehículo pesado fue llevado por las autoridades y la persona que iba conduciendo esta unidad nunca fue detenido, de acuerdo a la versión de las autoridades, únicamente en calidad de presentado, y ya posteriormente salió de las instalaciones de las autoridades correspondientes después de rendir la declaración correspondiente y siguió ya con sus actividades normales. Y es que, de acuerdo a la investigación, él no fue responsable de este accidente trágico, sino que los hoy occisos invadieron carril contrario y se fueron a impactar contra esta unidad donde perdieron la vida. Así las cosas, Alexander.
2: Perfecto, Juan, te agradezco el reporte, estamos atentos, muy buenos días.
3: Muy buenos días.
2: Ahí está Juan Méndez, desde la región Meseta, Comiteca, Tojolabal. Vamos a una pausa, 8:05 en la capital.
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2: Ya estamos de regreso a las 8:08. Vamos a más temas, temas culturales, conociendo y recorriendo cada parte de la entidad llamada el Río de las Aves. Totolapa tiene su origen colonial y se remonta a una fundación dominica de mediados del siglo XVI. Los detalles con Daniel Torres en la sección cultural.
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17: Conociendo cada rincón del estado de Chiapas, hoy nos vamos hasta Totolapa. El municipio de Totolapa posee un nombre con una carga poética y natural profunda, derivado de los vocablos náhuatl Tototl, que significa pájaro o ave, y Apan, que significa río o lugar de agua. Esta unión etimológica define formalmente la localidad como el río de las aves o el lugar de los pájaros, una denominación que no solo rinde tributo a la biodiversidad que caracteriza en su entorno geográfico, sino que también vincula a la población con sus raíces prehispánicas más profundas. Este nombre, que ha trascendido los siglos, continúa siendo el estandarte de un pueblo que se siente íntimamente conectado con su territorio. El origen colonial de Totolapa se sitúa a mediados del siglo XVI, cuando la orden dominica estableció formalmente el asentamiento, integrando a familias indígenas tzotziles bajo el nombre de San Dionisio Totolapa. Esta fundación no fue un hecho aislado, sino parte de una red de comunidades organizadas por los frailes para la evangelización y el control administrativo de la región. Con el paso del tiempo, esta base tzotzil se consolidó, mezclando su cosmovisión originaria con las estructuras religiosas impuestas por los colonizadores, dando lugar a una identidad única en la región de los Llanos. En la actualidad, Totolapa se alza con orgullo como uno de los pueblos más antiguos y emblemáticos de toda la región de los Llanos. Sus calles empedradas y sus arraigadas tradiciones actúan como un testimonio viviente del sincretismo cultural que define a Chiapas, al mantener vigente la devoción a sus santos patronos y preservar la memoria de su historia fundacional. Totolapa reafirma su posición como un guardián de la herencia cultural, donde la fe y el pasado prehispánico conviven armoniosamente en la vida cotidiana de sus habitantes. Informó para Notinúcleo Daniel Torres.
2: Pues ahí tiene este municipio que forma parte de la región de los Llanos, Totolapa, junto con el hermano municipio de Venustiano Carranza. Vamos a temas de salud y fíjese que pues bueno, ya hoy prácticamente la mayoría de las escuelas está haciendo sus graduaciones. ¿Usted cómo le va con eso? Sin embargo, en el ámbito de la salud, el virus de manos, pies y boca está en su apogeo. Y es que muchas escuelas están suspendiendo clausuras y graduaciones por esta causa. Alejandro Orozco.
18: Desde hace algunas semanas comenzó el repunte de casos del virus Coxsackie o manos, pies y boca en escuelas de nivel básico. Algunos alumnos enfermos corrieron con la suerte de recuperarse justo a tiempo para las graduaciones y clausuras. Sin embargo, aún se sigue propagando y hay instituciones que están suspendiendo clases para prevenir contagios incluso a estas alturas del ciclo escolar que termina la próxima semana debido a ser altamente contagioso.
19: El periodo de incubación es de 3 a 7 días. Vemos que en ese tiempo el paciente se puede ver normal antes de que empiecen los primeros síntomas. Este cuadro pues es más convencional en niños y entonces vemos que los niños presentan secreción, escurrimiento como un cuadro gripal, pero se ven las lesiones. A diferencia de la varicela u otros padecimientos, las ampollas que salen en manos y pies no nos dan comezón.
18: Pese a que algunas escuelas del sector público han solicitado la suspensión oficial o la implementación de una cuarentena, instancias de salud y educación han señalado que es normal o esperada la propagación de este virus durante los meses de verano. Lamentablemente se contagia rápido y causa síntomas incómodos, pero no pone en riesgo ninguna vida, por lo que la recomendación es tomar las medidas preventivas como padres de familia si se identifican síntomas y resguardar a los niños en casa, además de que cada escuela toma la decisión de suspender o no algunos grupos con contagios. Expertos señalan que el virus afecta sobre todo menores de 10 años y que no tiene cura, solo control de los síntomas.
19: Y aquí pues vemos que es prioridad trabajar la parte del dolor, la fiebre, mantenerlo muy hidratados, darles una alimentación suave. En algunas ocasiones, si hay muchas aftas o llaguitas, pues se manejan algunos geles orales que nos ayudan a quitar la molestia, el dolor y el secado. Es importante hacer lavado de manos, desinfección y en este caso el aislamiento, porque volvemos a repetir que es un padecimiento de muy alto contagio.
18: Para Notinúcleo, Alejandra Roscoardines.
2: Y otra enfermedad que dio mucho de qué hablar a finales del 2025 e inicios de este 2026 fue el sarampión. ¿Cuántas filas no vimos que de personas que se estaban yendo a vacunar? ¿Y cómo vamos con las cifras en este mes de julio? Actualmente Chiapas ya es el tercer estado con más de 1,000 casos en México. Vamos con Isa Maldonado.
20: Chiapas fue una de las entidades donde el sarampión reapareció durante el brote que afecta al país desde 2025 y más de un año después se mantiene entre los estados con mayor número de contagios. De acuerdo con el más reciente informe de la Dirección General de Epidemiología, la entidad acumula 1,122 casos confirmados entre 2025 y 2026, cifra que la ubica en el tercer lugar nacional, solo por debajo de Jalisco, con 7,306 casos y Chihuahua con 4,598. Entre el 18 de junio y el 3 de julio, Chiapas sumó 6 nuevos contagios, al pasar de 1,113 a 1,119 casos confirmados. En ese mismo periodo, el acumulado nacional aumentó de 18,385 a 18,625 casos. En el panorama nacional, el sistema de vigilancia epidemiológica ha notificado 43,690 casos de enfermedad febril exantemática, de los cuales 18,625 fueron confirmados como sarampión, 20,908 se descartaron y 4,157 permanecen en estudio. El reciente informe mantiene 43 defunciones asociadas al sarampión, donde Chiapas mantiene solo una muerte. Y es que la epidemia sigue afectando con mayor fuerza a la población infantil.
0: Porque es una enfermedad que ya no debemos de considerar como benigna. Esto es porque tenemos riesgo de presentar complicaciones, no nada más por la propia enfermedad, sino también por las infecciones asociadas. Estas complicaciones pueden tratarse como neumonías, laringotraqueobronquitis, otitis media aguda, diarrea, afecciones en los ojitos y afección también en el cerebro o sistema nervioso central. Y tienden a presentarse principalmente en niños menores de 5 años y personas mayores de 20 años, así como en mujeres embarazadas y en personas con su sistema de defensa disminuido.
20: Hasta el 3 de julio, el brote se había extendido a 501 municipios de las 32 entidades federativas. Por su parte, la Secretaría de Salud reporta la aplicación de más de 1,000,000 de dosis de vacunas contra el sarampión en el estado. Para contener la propagación del virus, especialistas advierten que México ya perdió la inmunidad colectiva, por lo que la transmisión de la enfermedad continúa activa en el país. Para Notinúcleo, Isa Maldonado.
2: Gracias, Isa. Con esta información vamos a una pausa a las 8:16 en la capital.
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0: Mundial, ya están los cuartos de final. Viene este partido que se ve interesante, España contra Bélgica a la 1:00 p.m. Mañana Noruega contra Inglaterra a las 3:00 p.m. y a las 7:00 p.m. Argentina contra Suiza. En otros asuntos, el Consejo General del Instituto de Elecciones y Participación Ciudadana de Chiapas aprobó la redistribución del financiamiento público para las actividades ordinarias permanentes de los partidos políticos durante el periodo de julio a diciembre de 2026, luego de que el pasado 1 de julio entrara en vigor el registro de 3 nuevos partidos políticos locales. El monto total a redistribuir asciende a 75,164,532 pesos. Que serán repartidos entre los 8 partidos con registro previo y los 3 institutos políticos de reciente creación, conforme a los criterios establecidos por la ley. Durante la sesión urgente, las consejeras electorales señalaron que esta medida no representa un incremento al financiamiento público, sino una redistribución derivada de una obligación constitucional y del reconocimiento legal de los nuevos partidos Movimiento de Esperanza de Chiapas, Conciencia Humana y Fuerza Chiapaneca, los cuales recibirán 1,503,290 pesos cada uno. El gobernador Eduardo Ramírez impulsa una nueva etapa para consolidar la paz en Chiapas. Carla Trujillo.
1: El gobernador Eduardo Ramírez Aguilar encabezó la instalación del Comité Técnico Estatal de Atención Humanista de las Causas y Prevención Social de la Violencia y los Delitos, acto que marcó el inicio de la segunda etapa de la Estrategia de Seguridad mediante el fortalecimiento de 58 programas enfocados en la prevención del delito. En esta iniciativa participan autoridades federales, estatales y municipales en materia de seguridad y procuración de justicia, así como instituciones públicas, sectores productivos y organismos de la sociedad civil. En este contexto, el mandatario hizo un llamado a cerrar filas entre sociedad y gobierno para atender las causas de la violencia y combatir de manera firme los delitos que más afectan a las familias chiapanecas, especialmente aquellos relacionados con la violencia contra las mujeres, las niñas, los niños y las y los adolescentes. Asimismo, destacó que las acciones se concentrarán en los municipios con mayor incidencia delictiva.
2: Nosotros seguiremos siendo implacables contra los delitos, pues por eso es la segunda etapa de la estrategia de seguridad, que iremos a las causas y que pedimos ahí el apoyo de todas y de todos. Tengan en cuenta que el trabajo que realizamos es siempre pensando en que el pueblo esté mejor. Y el propósito de Chiapas es seguir manteniendo la paz, pero lo que viene después de establecer estas reglas es la prosperidad económica.
1: Por su parte, el secretario técnico del Comité y Fiscal General del Estado, Jorge Luis Llave Navarca, refrendó su compromiso de contribuir al esfuerzo colectivo impulsado por el gobernador al considerar que se trata del proyecto preventivo más importante de las últimas décadas y de la mayor cruzada para construir bienestar. Para Notinúcleo, Carla Trujillo.
0: Gracias, Carla. Casi al cierre le doy a conocer, en el marco de la primera sesión ordinaria de la Comisión de Niñas, Niños y Adolescentes en Contexto de Movilidad y Solicitantes de la Condición de Refugiado, el presidente municipal Yamil Melgar Bravo reafirmó su compromiso de trabajar para garantizar la protección y el bienestar de la niñez y adolescencia que transita o permanece en el municipio de Tapachula. El alcalde destacó que, con el respaldo de los gobiernos federal y estatal, se brinda atención integral a las personas en contexto de movilidad que acuden a las instituciones públicas, privilegiando siempre la protección de los derechos de niñas, niños y adolescentes. Por último, el Ayuntamiento de Tuxtla Gutiérrez inició la rehabilitación integral del sistema de drenaje sanitario en la Cuarta Sur, entre 18 y 19 Poniente, de la colonia Penipac, una obra que responde a una demanda añeja de las familias de la zona. Esta obra tiene un alcance de más de 150 metros lineales de red sanitaria. El beneficio directo es la rehabilitación de 15 descargas y registros sanitarios para mejorar el flujo y evitar colapsos. En otro momento se dio el banderazo de inicio de una obra integral de drenaje sanitario en la avenida 1 de Mayo, entre las calles 12 de Octubre y Santa María, en la colonia Bienestar Social. Y con esto llegamos al final de esta primera emisión de Notinúcleo en cadena estatal. Muchas gracias a usted por el favor de su sintonía a lo largo de estos 60 minutos con lo mejor de la información local, estatal, nacional e internacional. Domingo de Asís en los controles técnicos, Daniel Torres a cargo de las plataformas digitales en la dirección de noticias, licenciado José Ovilla. Soy Alexander Pérez y mañana sábado usted tiene una cita. Mi compañera Elena Zúñiga lo espera a partir de las 7:30 de la mañana en la primera emisión, hoy a las 2:30 la segunda y a las 8 de la noche la tercera emisión de Notinúcleo. Que tenga usted un excelente viernes.

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8: 18 minutos ya y las 9. 18 y las 9. La música de Tucanes de Tijuana y la colaboración de Matiz.

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1: Vamos complaciendo en esta mañana. Muchas gracias. Allá nos escriben de el municipio de Yajalón. Muchas gracias por estar amplificando la señal de Extremo FM 99.1, terminación 9012, con clave helada de aquella región del estado de Chiapas, allá en el barrio Santa Teresita, primera sección, nos está sintonizando y nos pide que saludemos a la señora Lupita, de parte de su esposo, hasta allá, hasta el barrio Santa Teresita, primera sección, en Yajalón. Va esta rola, es el ponche caliente.

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10: Son las 9 de la mañana.
11: 9 de la mañana.
12: 9 de la mañana.
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18: Yo he visto que a Consuelo la bajan de un carro, la bajan de otro, y así descubrieron que va a tener que...

0: movimiento sexy. 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
1: El chico que ganó para ir al Mi Sangri.
0: El 02 con 77, el ganador. Pero no, si ya vino, no sé si ya vino a traer su boletío.
1: Te preguntamos ahí si nos estás sintonizando, mi hermano. ¿Ya vendrías a recoger tu pase?
0: Muy buenos días.
1: Buenos
0: Antes
1: días.
0: Que nada, muy buenos
1: Ay,
0: días.
1: Sí, ya estamos platicando con él.
0: Muy buenos días, bienvenidos, bienvenidos a este mitote. Viernes, viernes, viernes. Viernes 10, ya, 10 de julio. Es viernes, nubladito.
1: Sabroso.
0: Sabroso, me encanta. Soy como que agradecido. Me gusta todos los matices del día.
2: Agradecido con el de arriba,
0: pero el de más arriba. Con el todopoderoso. Bueno, ya. Muy buenos días, señoras y señores. Disculpen ustedes, venimos muy eufóricos.
1: Acelerados.
0: Sí, acelerados. No sé qué nos pasa con este clima. Pero, como siempre, nos da muchísimo gusto poderle saludar a través de los micrófonos de Extremo 99.1. Alejandro Guillén, qué gusto tenerte por acá.
1: Buenos días, amable auditorio que ya está con nosotros reportándose desde antes que iniciáramos, ya están con nosotros mandando mensajes. Muy buenos días, hoy estoy muy agradecido con Dios porque me dio la oportunidad de ver un nuevo día, de abrir los ojos y ver la luz de Dios, y porque sé que Él siempre está a mi lado y siempre está conmigo, ¿sale? Dios siempre me acompaña, ¿ya vieron? Entonces espero que también para ustedes que tengan un día bendecido, un viernes, feliz fin de semana. Hoy es día de ya empezar a resbalarse las primeras frías y es día de activarse, día de... Y
0: yo siempre no le hagan dicho... caso, tomen café, té...
1: Yo siempre he dicho que es viernes sexual, es sábado... social y domingo familiar. El domingo es para estar con familia, pero desde el viernes hay que empezar con viernes sexual, sábado social, no, y domingo. Sí.
0: Por favor, chiquitico, compórtate.
1: A mí me toca los viernes.
0: Sí, sí, ya me imagino así, ay, que ya sea viernes, dice la señora.
1: El problema es que el sábado no me puedo sentar. Buenos días a todos, esperando que estén bien activados, porque hoy tenemos pase también, tenemos pase, pero les vamos a ir platicando poco a poco. Hoy no toca pase de machos, ya banda machos ya estuvo. Entonces vamos a platicarles en un ratito. Juan Ramón, ¿cómo estás? Muy buenos días.
0: Estamos como siempre con toda la buena energía, con toda la vibración que emanamos desde las cabinas y estudios centrales de Extremo 99.1. Saludamos hasta donde llegue nuestra señal, el resto del sureste mexicano y Guatemala, Centroamérica. Bienvenidos, esto es El Mitote.
1: Y se pueden comunicar con nosotros al 963-159-8888
0: y 963-6320185. Tenemos el boleto, tenemos el access para que ustedes puedan convivir con...

0: Copa Chayo.
1: De Cardenales, de Nuevo León.
0: Qué bonito, qué padre. Para los que les gusta, para los que quieren de ellos, tienen la oportunidad. Sean muy pendientes.
1: Vámonos entonces con algo de ellos, precisamente se llama Belleza, Belleza de Cantina, aquí en Extremo
0: 99.1.
1: ¿A poco no?

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0: 922, nos anda preguntando, están ahora sí con la curiosidad.
1: Están atentos, ¿cómo le hago?
0: Atento. Claro que sí, en un ratito les vamos a lanzar la dinámica, cómo le pueden hacer para ganarse un pasecito para poder, y seguimos con el olor a botita, el olor a perfume de botita, para poder irse a tomar la foto, a saludar a las chicas que le quieran dar un besito, ¿verdad? A mis amigos de Los
1: Cardenales de Nuevo León. Es cotorreo, es por ahí, pues, el momento de pasarla bien para convivir con tus artistas favoritos.
0: Dice aquí la terminación 9323. ¿Qué tengo que hacer para ganarme ese pase? Pon mucha atención porque en un ratito aquí el pariente va a lanzar la dinámica. Escuchamos un audio que nos llegó mi queridísimo Juan Ramón.
1: A ver qué nos dice.
2: ¿Qué pasó, pariente?
1: ¿Qué pasó?
2: ¿Qué pasó, pariente?
1: Eso, ese es el grito de batalla. ¿Qué pasó, pariente?
0: Pero le falta, voy a hacer el zoom.
3: ¿Qué pasó, parientes?
1: Estamos en el 159-88-88-963-63-201-85. Eso está disponible para ustedes en esta mañana. ¿Qué están haciendo? Cuéntenos. ¿Quién está presente? ¿Quién está presente?
0: Voy a pasar lista, Juan Ramón. Vamos a regalar un pase para que puedas ir a tomarte la foto, a platicar, a conocer, a saludar.
1: A cantar con ellos, sí. A cantar, a corear las canciones.
0: Qué chido, qué bonito, ¿verdad? Vamos a regalar ese pase. Nada más que estén muy pendientes. Van a participar los que se reporten ahorita, los que digan estoy presente. Queremos ver cuántos hay presentes para que los tengamos en cuenta. Y van a participar únicamente los que digan yo ya presente, presente. No nos digan más, nada más presente, presente, presente. Y si quieres poner, tienes el tiempo y la delicadeza de poner yo los escucho en X lugar y estoy presente, con mucho gusto lo puedes poner. Vamos a empezar ahorita a contar los que están presentes para lanzar la dinámica en el siguiente corte y se puedan llevar el pase para ir a convivir un ratito, ¿verdad? Con los Cardenales de Nuevo León.
1: Así es, mis amigos de Extremo 99.1. El meet and greet con los Cardenales de Nuevo León, señores.
0: Y en este momento está participando nada más y nada menos la terminación 077 93 23 32 78 92 08 95 08 76 57 93 23. Todos los que quieran participar, mándenos presente.
1: Desde Belisario nos dicen por acá, también del barrio de Candelaria, de la Cueva San Martín. ¡Ah, qué bárbaro!

0: de ver
1: también... Vamos con el último saludo, mi estimadísimo Chuequetín, porque tenemos más música para todos ustedes.
2: Dice, aquí también estamos presentes, aquí en Fábricas Cristel. Saludos.
1: Ah, saludos, mis amigos de Fábricas Cristel. Ahí están los muchachos laborando. Están también las chicas en el área de costura. Nombre, muy dinámicas, muy activas ellas.
2: Claro que sí, Barrio Concepción Bellavista presentes. Manden quién más está presente para que puedan participar en la dinámica.
1: ¡Una a una! Se van escuchando las rolitas en esta mañana. Vamos a complacer a nuestros amigos allá de Tzimol, que siempre están con nosotros. Y esto va también para toda la gente del campo, la gente también de la ciudad que gusta de este tipo de canciones. ¡Ay! ¡Ay, ay, ay! Él es Jeru y su Legión 7. Y se llama Mi Ranchito.
2: A través de Cremo 99.1.

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13: Algo que nos han solicitado en esta mañana cuando son las 9:33 aquí en el Mitote con Chequechín y acá tu servidor, el pariente.
14: ¡Claro! Y ellos son nada más y nada menos que
13: los Cardenales de Nuevo León. Esto se llama
14: Mi Cómplice.
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0: Ya son las 9:41, 9:41, señoras y señores, chiquillas y chiquillos, el momento ha llegado.
1: Claro que sí, ya tenemos bastantes mensajes donde nos dicen presentes. Así es que en este momento vamos a lanzar la dinámica para que tengas el acceso para poder ir a tomarte la foto y saludar. Saludar nada más y nada menos que a los Cardenales de Nuevo León.
0: Cardenales de Nuevo León, señoras y señores, y ese boleto puede ser tuyo, así que atentos. Atentos porque vamos a lanzar en este momento, sí, en este momento, la dinámica va a ser audio. Mi queridísimo Alex Guillén, conocido en su barrio como el Dedote, manotas. Oye, no me da tierra, ¿dónde vive Alex Guillén? ¿Qué le dicen? El Dedote. Ah, aquí está más alante. Señoras y señores, vamos a lanzar la dinámica en ese momento.
1: Es momento de que agarres tu teléfono. Te voy a dar la línea de comunicación 963-159-8888 de preferencia, si nos puedes mandar nota de audio.
0: Nota de audio para decirnos atentos. Nombre original del fundador y voz principal de los Cardenales de Nuevo León, señores. Atentos ahora. 963-159-8888. Repito, nombre original del fundador y voz principal de los Cardenales del Nuevo León. El ganador tendrá la oportunidad de convivir, de tomarse fotos, de apapachar a los Cardenales y al Cardenal Mayor.
1: Claro que sí, y recuerden que es el primer WhatsApp que caiga y que esté correctamente. Puedes seguir participando, porque qué tal que el primero que llegó no es el correcto. Entonces, vamos al 963-159-8888 y dinos quién es el fundador y la primera voz de los Cardenales de Nuevo León.
0: Queremos voz de audio, audio por favor, voz en audio, audio en voz.
1: Y vos, apúrate, vos. Y de regreso de este corte que nos vamos a ir, vamos a dar a conocer el audio que nos dijo correctamente quién es y vamos a darle su pase.
0: Atentos, si ya enviaron, señoras y señores, esa nota de audio, nota de voz.
1: No le bajes, porque de regreso vamos a dar a conocer el ganador. No le cambies. Si ya mandaste tu audio, está dependiente.
0: Los Cardenales de Nuevo León, señoras y señores, se llama Si Yo Fuera Él.
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0: exactamente 10 minutos para puntualizar las 10 de la mañana. Tenemos ganadora o ganador, mi estimadísimo Alex Guillén.
1: Claro que sí, muchas gracias a todos los que están con nosotros en sintonía. Pues nada más hay un ganador, ¿verdad? Pero estén muy pendientes sintonizando las demás programaciones, porque van a seguir dando pases y accesos para poder ir a tomarse la fotito, saludar y convivir un ratito con mis amigos de Cardenales de Nuevo León. Claro que sí, esto solamente aquí en Extremo 99.1. Vamos a conocer la terminación ganadora. Que se comunique, por favor, urge que se reporte su nombre completo, porque si no se lo vamos a pasar al siguiente. La terminación 7325, por favor. 7325, la ganadora.
0: Ahí está la terminación del afortunado ganador de la convivencia en el Meet and Greet de Cardenales de Nuevo León, señores.
1: Y vamos a poner su audio que nos mandó para que lo escuchen, y ahí está escribiendo, va a mandar su nombre completo. Ahí está el audio.
2: Se llama Cesario Sánchez y mejor conocido como Chayo o el Cardenal Mayor.
1: Ahí está, fue el primer mensaje que nos llegó y está correcto. Si puedo asistir, mi nombre es Juani Recinos.
0: Juani Recinos.
1: Confirma que sí puede asistir. Se perfecto. Llama Juani Recinos. Puedes pasar a traer tu pasecito. De hecho, te van a hacer una llamada, ¿verdad, Juan Ramón?
0: En un momento más le hacen la llamada de cortesía, porque Extremo lo hace posible para que convivas con tus artistas favoritos aquí únicamente en la frecuencia 99.1. ¡Vámonos con música!
1: ¿Con qué nos vamos, producción?
0: Algo que nos han solicitado. Se llama Cumbia con Acordeón. Con Junior Clan.
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6: En la presencia musical de la banda El Recodo nos trae Cama de Piedra a través de Extremo 99.1. ¿A poco no? ¡Yuh!

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10: ¡Hey, chulada, chulada! Esas no, porque me dan ganas, así como es de fin de semana, como es fin de semana, me da ganas de buscar baile. De ir a pararme, ir a chalequear, ir a ver quién conocido hay para que me dé chance de entrar al baile. 10:11 a.m, 10:11, nos dicen por acá, ¿qué pasó? ¡Pariente! ¿Qué hubo, mis parientones? Fíjense, señoras y señores, chiquillas y chiquillos, y no tan chiquillos, ni chiquilles. Dice, y de ahí ya acabó, no ha terminado la promo que tenemos de boletos para ustedes, para el meet and greet. Dice la terminación 04 y la de Banda Manchos continúa por supuesto en los duelos extremos. Tendremos boleto.

y disfrutar del meneíto, de bailar al ritmo de banda. ¡Arre, macho! Buenos días, nos dice por acá, ¿me puedes pasar algo para bailar? Algo tropical, vámonos entonces, complaciendo a la bandera. Esto se llama bailar, bailar jalao. Hugo Fernández y Puro Reyes.

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0: 10 de la mañana con 21 minutos, 10 con 21. Viernes, chauchito. Hoy celebramos a Santa Amelia. Muchas felicidades también a Dieguito, que nos están diciendo que está cumpliendo años. Diego. Efectivamente. No, 9 añitos a Diego.
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0: Pues muchas felicidades a los cumpleañeros. Muchas felicidades también al buen Dieguito. Que se la pase bonito, es viernes. Y el cumpleañero lo sabe. Muchas, pero muchas felicidades a estos cumpleañeros. Saludos a don Robert también en esa mañana.
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0: Estamos en el 963-159-8888. Saludando a todos nuestros amigos que se encuentran en sintonía en esta mañana, hoy día de los Beatles.
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0: Día mundial del GLUT1, que es un trastorno genético raro que afecta el metabolismo cerebral. Hoy día del capibara, sí, en internet se festeja al roedor más grande del mundo. Saludos a la capi, dice. Vámonos con Rolita a esa hora de la mañana, algo que nos están solicitando y vamos a complacer con gusto en esa mañana. Vámonos, señor. Una, por favor, se van escuchando las rolitas.
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0: Para quienes nos estaban solicitando la cumbia torera. Buenos días. 10:23.

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0: La estación que toca lo que te gusta, 10:33 a.m. Los Cardenales de Nuevo León. Esto se llama Quiero que sepas, chiquitito.

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Únicamente 20 minutos para puntualizar. Las 11 de la mañana, en un momento más estaremos platicando con nuestros amigos de Agencia de Viajes Tenam, que ya se encuentran visitándonos aquí en la cabina de Extremo 99.1. Vámonos con música en esta mañana. Algo que nos pidieron a través del 159-8888. La lacranazo, señoras y señores, chiquillas y chiquillos. Y estos son los males de Micaela. ¡Ay, Micaela!

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0: Interrumpimos esta canción porque ya están listos nuestros amigos. Sí, para darle la atención, como siempre, muy cordial, muy especial a nuestros amigos de Agencia de Viajes Tenam. 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A partir de este momento, bienvenido, licenciado Francisco Pulido Mayorga. ¿Cómo estamos? ¿Cómo dice? Una mañana fresca aquí en la ciudad de Comitán. Pues estamos como a 23, 24.
1: ¿23 o 24 grados?
0: De partes medias. Es el termómetro que tenemos aquí en las cabinas de Extremo. ¿Qué nos trae? ¿Qué buenas noticias? ¿Qué paquetes?
1: Hola,
0: ¿qué tranza?
1: Buenos días, estamos aquí transmitiendo en vivo y en directo a través de todas las plataformas. Aquí al ladito del charalito. Ah, no es el charalito.
0: ¿Qué pasó? ¿Qué pasó? Oh, más respeto. Tan fiero me vio usted.
1: No, guapo.
0: Tan fiero.
1: Tigre, gracias con tanto. 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

0: En Mérida necesitamos que usted nos diga, pero yo tengo que estar, no sé, el 20 de julio, forzosamente 7 de la mañana, parado en la embajada, parado en el sanatorio, parado en el compromiso que usted tenga. 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
1: 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Vamos a un corte, enseguida nos viene platicando otras cosillas más el licenciado Francisco Pulido y Mayorga. Vámonos a corte, enseguida volvemos, 10:47.
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1: Estamos de regreso, 11 minutos para puntualizar las 11 de la mañana. Vamos a comentarles algo sumamente interesante. 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
2: Claro.
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2: Teléfonos y redes sociales para despedirnos.
0: 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Mi querido Juan Ramón, un placer como siempre estar contigo en ausencia de nuestro charalito, que está felicemente paseando. Lo mandé aquí a Europa. Sí.
2: Sí, me estaban diciendo que se estaba revolcando en las playas, en las arenas.
0: Sí, pero allá de Italia, ¿no? ¿Dónde crees que va a ir a Cancún?
2: Saludos.
0: Ni a Huatulco, ¿no?
2: En serio, sí, está disfrutando de un gran viaje.
0: Italia está ahorita, en esas playas paradisíacas.
2: Municipio de las Margaritas, Chiapas. Gracias, señores de Agencia de Viajes Senam. Gracias, licenciado, por toda la información. Francisco Pulido Mayorga. Gracias, Paola, también, que se encuentra aquí en la producción. Nosotros nos vamos con música, señoras y señores.
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0: de las redes sociales,
2: así es, saludos, señores, saludos ahí a todos los de las redes sociales en esta mañana.
0: Hoy estamos transmitiendo en Facebook de Francisco Pulido, de Agencia de Viajes Tenam, en Instagram.

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10: 11:04.

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1: Son las 11 de la mañana.
2: 11 de la mañana.
3: Son las 11 de la mañana.
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10: Continuamos con lo mejor de la música. 11 de la mañana, 14 minutos. 11:14 en Extremo 99.1. Ahí viene esta chata, ahí viene esta chata bonita. Pepe Aguilar en esa mañana. 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
1: Llega la participación de Lila Downs en Extremo 99.1, más y mejor música en su radio. Se llama Cariñito, Cariñito. Buenos días. La estación que toca más música.
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0: Uki. 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
0: No, aprovechamos también para saludar hasta diciembre, doña Pati. Ah, queremos botanear ya. ¿Hasta el 28? Ah, ya vio usted, pues muy buenos días a doña Pati. Señoras y señores, tenemos cumpleañera. Muy buenos días ahí a los familiares del cumpleañero, cumpleañera. Es Betty, está cumpliendo años el día de hoy. Me complace con las mañanitas. Ahí le va un pedacito.
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0: Que se la pase bonito, es viernes. Muchas felicidades, Betty. Que te la pases muy bien en compañía de tus seres queridos. Que sigas cumpliendo muchos, pero muchos años más. Extremo 99.1, como siempre, poniéndote más música a esta hora de la mañana. Rayito colombiano, sí, con el señor Alex Lora. Se llama Triste, triste canción.
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4: Pedro Fernández. Al ritmo de banda nos canta el cantante. 11 de la mañana con 48 minutos. En Extremo 99.1. ¿A poco no?

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7: Muy buenos días a don Ángel, que se está comunicando con nosotros en el 159-8888. Hombre, en serio. Desde luego que sí se puede. Con Extremo 99.1. ¿A poco no? El señor Chalino Sánchez nos trae estas nieves de enero. 11:53.

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1: Saludamos a nuestros amigos del Señor del Pozo en esta mañana. 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
1: Vámonos con los huracanes del norte, los meros meros de la música norteña.

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0: Muy buenas tardes, amable audiencia, un gusto saludarlos en este ya viernes 10 de julio, en este espacio de participación ciudadana, como lo es nuestra ciudad. Dos vías de comunicación para que usted se haga presente y obviamente se haga escuchar para dar a conocer la problemática que enfrenta ahí en el lugar donde vive. Puede hacer uso del WhatsApp, ya sea a través de un mensaje de texto, un mensaje de voz, imágenes, videos, que respalden lo que usted quiere que demos a conocer. 963-159-8888 y el teléfono aquí en el estudio 963-6320185.
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10: En este inicio ya de fin de semana, recuerde las dos vías de comunicación para que usted se haga escuchar y nosotros acercamos las sugerencias, las solicitudes que usted nos haga aquí en el programa para que las autoridades se enteren y obviamente le den seguimiento y una respuesta a lo que usted aquí dé a conocer. 963-63-201-85, teléfono en el estudio, y el WhatsApp 963-159-8888. Más adelante vamos a tratar el asunto de una presunta negligencia médica en el hospital de la mujer de esta ciudad de Comitán, y familiares de la afectada ya levantaron la queja correspondiente ante la Comisión Estatal de Derechos Humanos. Ya el Ombudsman se ha pronunciado, ya hay un oficio donde la Comisión Estatal de Derechos Humanos pues estará al pendiente de este asunto. Ya más adelante le daré los detalles de esta denuncia que hicieron los familiares de una mujer que por una cesárea quedó con muerte cerebral en el hospital de esta ciudad de Comitán. Más adelante, le digo, le daré la información. Las 12 del mediodía con 10 minutos, información importante del municipio de Comitán. Y es que déjeme decirle que en el fraccionamiento 28 de agosto ya cuenta con mejores vialidades, un trabajo logrado gracias al trabajo en unidad, así lo expresó el alcalde Mario Antonio Guillén Domínguez. En más información, la Dirección de Seguridad Pública Municipal, en coordinación con la Fuerza de Reacción Inmediata PACAL y la Dirección de Tránsito y Vialidad Municipal, llevan a cabo el operativo Vehículo Seguro en diferentes puntos de la ciudad. También le doy a conocer que la Instancia Municipal de la Mujer, en coordinación con la Dirección de Seguridad Pública y la Visitaduría Adjunta de la Comisión Estatal de Derechos Humanos, Región Comitán, llevaron a cabo la plática Derechos Humanos y Responsabilidades de las Personas Servidoras Públicas con Perspectiva de Género, dirigida a elementos de vialidad municipal con el objetivo de promover el conocimiento de los derechos humanos y las responsabilidades que conlleva el ejercicio del servicio público desde una perspectiva de género. Durante la actividad se abordaron temas relacionados con los derechos humanos, las responsabilidades de las personas servidoras públicas en el ejercicio de sus funciones y la incorporación de la perspectiva de género en la atención a la ciudadanía, promoviendo una actuación institucional basada en el respeto, la legalidad y la protección de los derechos de todas las personas. A través de estas acciones, la Instancia Municipal de la Mujer refrenda su compromiso con la capacitación continua del personal operativo y el fortalecimiento de una cultura de respeto a los derechos humanos y a la igualdad de género. Y bueno, se llevará a cabo el torneo estatal ADEMEBA Libre Radicados rumbo al Nacional en San Luis Potosí. Esto se llevará a cabo del 24 al 26 de julio en el Auditorio Roberto Bonifaz Caballero. Ahí te esperan en este estatal de ADEMEBA Libres Radicados. Y bueno, 24, 25 y 26 de julio. Bolsa de premios, 30,000, 20,000, 10,000 y 5,000 pesos respectivamente. En más información, la Secretaría de Economía y el Trabajo, en coordinación con la Dirección de Turismo y Fomento Económico y Nacional Financiera, NAFIN, llevó a cabo el curso de capacitación Herramientas Financieras Básicas, Educación Financiera, con el propósito de fortalecer los conocimientos y habilidades de emprendedores, empresarios y público en general en materia de administración y planeación financiera. El curso se llevó a cabo en el Museo Rosario Castellanos, espacio que fungió como sede para el desarrollo de esta importante jornada de capacitación, en la que las y los asistentes adquirieron herramientas prácticas para una mejor toma de decisiones financieras, fomentando una cultura de educación financiera que contribuya al crecimiento económico y al fortalecimiento de sus proyectos productivos. Con acciones como esta, la Secretaría de Economía, la Dirección de Turismo y NAFIN refrendan su compromiso de impulsar la capacitación y el desarrollo de las capacidades financieras de la ciudadanía. Así también le doy a conocer que el alcalde de esta ciudad de Comitán, Mario Antonio Guillén Domínguez, inauguró la red de conducción de los pozos de agua en San Isidro, Tinajab.
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10: Bueno, gracias a la audiencia que hace llegar sus inconformidades, tal es el caso de la terminación de teléfono 8125, y es que nos manifiesta que hay vendedores sobre las aceras, sobre todo en el barrio de Jesucito, que acaparan toda la banqueta y las personas tienen que bajarse al arroyo vehicular con el riesgo de sufrir algún atropellamiento, algún incidente. No estoy en contra, dice, de que vendan, pero que dejen libre una parte de las banquetas. Aquí me envía una imagen donde, ahí contra esquina de la iglesia de Jesucito, pues una persona acapara toda la banqueta y la gente tiene que bajarse. Entonces ahí, que la autoridad, quien tiene la facultad de ir a exhortar a esta persona, que deje libre una parte para que puedan circular los peatones.
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10: Las 12:28, 12:28 en nuestra ciudad. Me da mucho gusto recibir aquí en el estudio al licenciado Enoch Hernández y la arquitecta Paola Pinto. Están aquí en el estudio porque traen información muy importante del INAH, precisamente a través del Museo Arqueológico de Comitán. Licenciado Enoch Hernández García, muy buenas tardes, bienvenido.
4: Sí, buenas tardes. Antes que nada, pues agradecer el espacio que nos están brindando acá el licenciado Juanito, a la gerenta que es la licenciada Koenig. Muchísimas gracias por darnos este espacio y promocionar un taller que vamos a otorgar, lo que son los talleres de verano.
10: Sí.
4: ¿Sí?
10: Denominado Veranina 2026. ¿Cuáles serán estos talleres, licenciado?
4: Sí, en esta ocasión, pues, cada año se va llevando a cabo y hoy queremos trabajar con unos materiales de origen natural, que es la jícara. Sí. Y el bambú, ¿sí? Cosa que ya en nuestros tiempos se van olvidando, ¿sí? Entonces ahorita queremos dar a conocer con los niños cómo se usaba en la época prehispánica, para qué se utilizaban esos materiales.
10: Rescatar estas costumbres que son parte, por supuesto, de la historia, de nuestras tradiciones y de nuestra cultura, de nuestros ancestros, por supuesto. Y bueno, también nos acompaña, como decía al principio, Paola Pinto. Muy buenas tardes.
24: Hola, buenas tardes. Muchas gracias por el espacio.
10: Y hablando de este curso denominado Entre Jícaras y Bambú, que ya lo decía el licenciado Enoch, Entre Jícaras y Bambú, sabores del mundo prehispánico, ¿cuándo van a iniciar? ¿Cuánto es de duración? ¿El horario? ¿Para quiénes va dirigido?
24: Sí, claro, nuestro curso va a empezar a partir del 15 de julio hasta el 28 de julio. Vamos a estar en un horario de 10 a.m. a 1 de la tarde. Es completamente gratuito y va a ser en las instalaciones del Museo Arqueológico de Comitán,
10: que están en el interior de la biblioteca,
24: así,
10: ¿no?
24: Así es, así
10: es. Muy conocido, en pleno centro de la ciudad. ¿Hay algún cupo limitado?
24: Sí, tenemos un cupo limitado. Actualmente todavía contamos con lugares disponibles. Vamos a estar recibiendo niños a partir de 7 años hasta los 15 años para desarrollar las actividades.
10: De 7 a 15 años está dirigido este curso, en el cual ¿Se habla de algún costo o es completamente gratis todo el material que van a utilizar? ¿Lo va a otorgar el Museo Arqueológico?
24: Sí, es completamente gratis, inscripción gratuita y todos los materiales nosotros lo vamos a proporcionar. Nuestro objetivo es pues brindar este espacio para los niños, para que los padres de familia tengan la oportunidad de mandarnos a los niños y que puedan tener este verano actividades recreativas.
10: Así es, y sobre todo conocer de parte de la historia, ¿no? De cómo nuestros ancestros utilizaban la jícara, el bambú, licenciado, y bueno... para los papás que nos están escuchando, las niñas y niños que ya le estarán diciendo a papá y a mamá, llévame, inscríbeme, es importante que vayan personalmente o lo pueden hacer vía telefónica. Díganos, licenciado Enoch, por favor.
4: Sí, acá tenemos registrado dos números de teléfono, sí, para que puedan inscribirse ahí a los papás y que manden a los pequeños, que es el 963-236-9364 y 963-141-5793. Son las dos líneas que tenemos disponibles para que ellos puedan inscribir a sus niños.
10: Para niñas y niños que, pues, para que estén de ociosos, mejor que vayan, ¿no? Se van a divertir y van a aprender, y sobre todo ustedes supongo que van a estar ahí también al frente del grupo.
24: Sí, sí, claro, la intención es esta, es que vayan, que aprendan, que se diviertan, que pasen un tiempo entretenido ahorita en vacaciones. El curso está llevado a cabo por servicios escolares del área del Museo Arqueológico, entonces ahí vamos a estar al frente de esta actividad.
10: Y claro, los pequeños van a estar seguros ahí en el inmueble hasta que llegue la persona autorizada para llevarlos a casa nuevamente.
24: Sí, claro, sí, sí, sí.
10: Y bueno, del 15 al 28 de julio, aún es tiempo para que vayan a inscribir, que a través del WhatsApp, porque son números con WhatsApp, ¿no?
24: Sí, también quería aprovechar el espacio para promocionar nuestra página de Facebook. ¿Sí? Acabamos de abrirla, se llama Museo Arqueológico de Comitán-INA. En él está el cartel ya publicado con los números de WhatsApp y las demás actividades que vamos a ir desarrollando.
10: Importante esta información que nos da la arquitecta Paola Pinto en relación a que en redes sociales, en Facebook para ser precisos, ahí está esta página donde pueden conocer más a detalle de este curso de Veranina 2026 y también todo lo que ofrece el Museo Arqueológico de Comitán.
4: Sí, así es. Así que quedan cordialmente invitados a los papás para que manden a los niños y a las niñas para que conozcan. Y dentro de esa misma actividad vamos a tener espacios recreativos, digamos, donde podemos hacer la visita del mismo inmueble, donde pues ahí exponemos piezas de la cultura maya, que el niño conozca las piezas que los anteriores, cómo lo hacían las cosas.
10: Y para qué lo utilizaban, ¿verdad?
4: Así es.
10: Nos preguntan si se puede inscribir personalmente y qué horarios pueden recibir a los papás.
4: Bueno, ahí en el Museo Arqueológico, si quieren llegar personalmente, estamos de 9 de la mañana a 6 de la tarde. Ahí con su servidor, Enoque Hernández, pueden preguntar por mí y ya hacemos las inscripciones. Igual aquí con la arquitecta Paola para que puedan inscribirse.
10: Perfecto, muy bien, gracias por haber venido para hacer esta invitación a toda la audiencia que está en la sintonía de Extremo a esta hora del mediodía. Ya para finalizar su comentario, arquitecta, por favor.
24: Pues sí, muchas gracias, realmente los esperamos, estamos con las mejores intenciones de que el museo reciba pues a las infancias de Comitán, las cuales podemos enseñarles actividades recreativas y sobre todo el espacio del inmueble, que muchas veces solo sabemos que está la biblioteca, pero no sabemos que está nuestro museo. Entonces, los esperamos. Muchas gracias.
10: Licenciado Enoch, ya para concluir, si es tan amable.
4: Sí, muchísimas gracias. Pues, como de costumbre, pues, agradecer mucho el espacio que nos han brindado para dar promoción a esta actividad que vamos a hacer. Y por lo mismo, dentro de esa misma actividad como parte recreativa, pues queremos impartir también un taller que se va a llevar a cabo. Queremos desarrollar un papalote, ¿sí? Bien. Entonces queremos trabajar en ello, donde el niño va a armar el papalote y ya posteriormente pues buscar un espacio donde también ellos lo pongan a volar, así que es. Sí, que experimenten ya cosas, que a veces eso se va perdiendo, esas tradiciones.
10: Lamentablemente. Sí. Y bueno, pues vamos a estar al pendiente de ese nuevo curso, y bueno, como siempre, gracias por haber estado con nosotros.
4: No, al contrario, muchísimas gracias. Gracias.
10: Repetimos los dos números nuevamente, por favor, para que lo anote el auditorio.
24: Sí, claro, el primero es 963-23-69-36-4, y el segundo es 963-141-57-93.
10: Muchísimas gracias. 24 minutos y la una, regreso a nuestra ciudad.
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3: doce del mediodía con 41 minutos. Vamos rápidamente con información de Ciudad Margaritas. Como muestra de su profundo compromiso con la educación, el bienestar y el desarrollo integral de la niñez, la profesora Reina Gómez Cruz, presidenta del sistema DIF municipal de Las Margaritas,

0: y madrina de la generación 2023-2026 del Centro de Atención Infantil Comunitario Hansel y Gretel, acompañó con gran orgullo la ceremonia de graduación de las niñas y los niños que hoy concluyen una etapa fundamental en su formación. Consciente de la importancia que representa este momento para las familias, la presidenta del Sistema Municipal DIF de Margaritas impulsó y respaldó cada detalle para que esta celebración se convirtiera en un recuerdo inolvidable para las y los pequeños egresados, reafirmando el compromiso institucional de brindar espacios donde se reconozcan los logros y se fortalezca su desarrollo emocional y académico. Durante la ceremonia, los estudiantes compartieron emotivas presentaciones artísticas, así como el tradicional cambio de escolta, simbolizando el cierre de un ciclo lleno de aprendizajes, experiencias y crecimiento, rodeados del cariño de sus docentes, madres, padres de familia e invitados especiales. Como madrina de generación hizo entrega de la documentación oficial, cuadros fotográficos de generación y significativos obsequios para cada uno de los graduados. Detalles preparados con especial cariño para celebrar ese importante acontecimiento en sus vidas. En el sistema DIF municipal de Las Margaritas se continúa trabajando con sensibilidad, cercanía y responsabilidad para impulsar acciones que fortalezcan el desarrollo de la niñez, convencidos de que invertir en su educación y felicidad es construir un mejor futuro para nuestro municipio, concluyó la profesora Reina Gómez Cruz, presidenta del DIF municipal de Ciudad Margaritas. En más información, ya se acerca la Feria de las Margaritas, dará inicio mañana sábado. Mañana sábado 11, del 11 al 21 de julio, le voy a dar parte de la cartelera. El día de mañana, para iniciar, se estará presentando la Sonora Dinamita de Lucho Argaín. El día domingo 12 de julio, el grupo Exterminador. Para el día lunes 13, los Yonix de Johnny Aybar, el Águila Mayor. Para el 14 de julio, duelo de bandas, Banda Machos y Banda Maguey, es parte de la cartelera. El 19 de julio se estará presentando Birlán García, es parte de la cartelera, y de estos intérpretes, de estos artistas que tendrán como escenario la plaza principal del Parque Central, eventos totalmente gratuitos, a excepción del duelo de bandas, que será en el Estadio Municipal, y que hay un costo de recuperación muy mínimo. Más información ahí en la Presidencia Municipal de Ciudad Margaritas.
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5: Por varios años, el sarampión fue considerado problema superado en México como resultado de las campañas de vacunación. Generaciones enteras crecieron con la certeza de que esta enfermedad pertenecía al pasado. Sin embargo, la realidad es otra. La entidad acumula 1,122 casos confirmados entre 2025 y 2026, cifra que la ubica en el tercer lugar nacional, solo por debajo de Jalisco y Chihuahua. La epidemia sigue afectando con mayor fuerza a la población infantil. Los menores de un año presentan la tasa de incidencia más alta debido a que muchos aún no completan su esquema de vacunación. Los especialistas advierten que México ha perdido la llamada inmunidad colectiva, que significa que ya no existe el nivel de protección comunitaria suficiente para impedir que el virus siga circulando. Lo cierto es que el sarampión no distingue entre condiciones económicas ni regiones, pero sí aprovecha cualquier espacio que deja la desinformación, la falta de cobertura médica o el rezago en los esquemas de vacunación. Hoy, el desafío no solo es sanitario, también es social. Recuperar la confianza en las vacunas, fortalecer la prevención y garantizar que ningún niño se quede sin protección debe convertirse en una prioridad nacional. Hasta el siguiente comentario.
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10: Recibo más participación de la audiencia. Esta persona con terminación de teléfono 4819 dice: quiero manifestar mi molestia. Lo que pasa es que en la carretera que va al Cebetis, del Cebetis a la gasolinera, salida a Margaritas, pasando el Cebetis como a 100 metros, hay una chatarrera y desde hace tiempo tienen un pedazo de combi vieja afuera. Ya lo tienen de estacionamiento y eso hace que en ese tramo ocupe un carril para carros. Hay que hagan favor de checar las autoridades, prácticamente está a 100 metros del puente peatonal. Muchas gracias, inmediatamente lo haré llegar al... ese tramo es estatal, lo voy a hacer llegar al delegado de la Policía Vial del Estado.

0: antes tránsito del estado para que inmediatamente giren la instrucción y vayan los agentes a checar este asunto para evitar ahí algún accidente, como menciona esta persona. Ahí está obstaculizando, pues es una carcasa, más bien el cascarón, como se le dice, de una combi, y que por ahí pues afecta la visibilidad y ocupa un carril, dice esta persona, terminación 4819. Permítame, vamos a un corte mientras me comunico con las autoridades, tanto de ambulantaje por este asunto ahí en el barrio de Jesucito y de la Policía Estatal Vial Preventiva.
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9: Durante el Mundial, millones de mexicanos compartieron una misma emoción, ver jugar a la selección nacional. El problema es que en Tuxtla Gutiérrez esa celebración tuvo un costo que no aparece en los marcadores. Aunque usted no lo crea, los accidentes automovilísticos aumentaron 60% durante los días en que jugó el representativo mexicano. Una cifra que sin duda obliga a reflexionar. El mayor número de percances se registró durante los días en que jugó la selección mexicana debido al incremento en la movilidad, las reuniones para seguir los encuentros, el exceso de velocidad, las distracciones al volante y el consumo de alcohol, factores que elevaron el riesgo de accidentes viales. La edad también fue una constante. La mayoría de los conductores involucrados en estos percances tiene entre 30 y 35 años, grupo en el que también es frecuente el uso del teléfono celular mientras conduce, lo que incrementa el riesgo de sufrir un accidente, incluso de fatales consecuencias. La prevención depende de la decisión que toma cada conductor antes de encender el motor. La lección que deja este mundial va más allá de lo deportivo. Nos recuerda que la verdadera responsabilidad comienza cuando termina un partido. Celebrar con prudencia también es una forma de ganar. Hasta el siguiente comentario.
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0: Bueno, estamos de regreso rápidamente. Lo que le mencionaba al principio del programa de una presunta negligencia médica en el hospital materno de esta ciudad de Comitán. Ya la Comisión Estatal de Derechos Humanos ha dado a conocer que ya radicó de oficio el expediente de queja. La Comisión Estatal de los Derechos Humanos de Chiapas, presidida por el maestro Horacio Culebro Borrayas, está informando que se radicó de oficio el expediente de queja CEDH diagonal 0630 diagonal 2026 con motivo de presuntas violaciones a derechos humanos relacionadas con la atención médica brindada a una mujer de 27 años de edad denunciadas a través de redes sociales. De acuerdo con la información recabada de manera inicial, la paciente ingresó al hospital materno de Comitán para la práctica de una cesárea. Sin embargo, tras presentar complicaciones durante su atención, fue trasladada a otra unidad hospitalaria donde posteriormente fue diagnosticada con muerte cerebral. Los familiares de la paciente manifestaron su inconformidad al señalar una presunta negligencia médica derivada de una supuesta atención deficiente y de un posible retraso en la aplicación del tratamiento correspondiente. Por ello, solicitaron la intervención de este organismo defensor para que los hechos sean investigados y en su caso se determinen las responsabilidades que conforme a derecho correspondan. Ya un minuto y las 13 horas, 1 de la tarde, un minuto y ya la 1, ya me comuniqué con el responsable de la Guardia Estatal Vial Preventiva, con el delegado Carlos Alberto Morán, quien es el responsable de la delegación de la Guardia Estatal Vial Preventiva, antes Tránsito del Estado, en relación a esta chatarra, este cascarón de una combi que está ahí obstaculizando en el tramo de la gasolinera al Cebetis, del puente peatonal, unos 100 metros pasando el Cebetis, nos dice la persona. Ya se lo mandé directamente. ¿Qué nos dice el delegado al respecto?
11: Buenas tardes, muchísimas gracias por la denuncia. Inmediatamente verificamos, mando una unidad para verificar el tema y le agradezco mucho su espacio para estas denuncias. Estamos para servirles a ustedes y a todo el pueblo de Comitán y a sus alrededores. Muchísimas gracias, a la orden.
0: Muchas gracias ahí al delegado, pues, de la Guardia Estatal Vial Preventiva. Ya estarán tomando cartas en el asunto. Es la 1 de la tarde, las 13 horas exactamente. Soy Juan Méndez, que tenga un excelente fin de semana. Si va a salir a divertirse, hágalo de manera responsable. Recuerde que al igual que usted, los demás también los esperan en casa a que lleguen sanos y salvos. Buenas tardes.
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6: 13 horas, 1 de la tarde con 5 minutos en coma inducido. Es lo que nos trae los Recoditos. 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
2: Amables amigos de la República Mexicana, noticia de 8 columnas. Impresionante, Leonardo Magdán. Amables amigos, ¿cómo? Esta arena de México está en ebullición. Es un volcán que está eructando.
3: ¡Cuidado, Villano!
2: ¡Charla, señoras y señores!
3: ¡Cuidado, Villano!
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0: Charalosky está por ahí en alguna bahía, en alguna playa, probablemente en alguna isla del mundo mundial. Bienvenidos a Los Duelos Extremos, el cuadrilátero más grande, que digo grande, enorme. Tendremos, como siempre, los mejores combates en estos duelos extremos. De lado a lado, de esquina a esquina, de extremo a extremo, los mejores contendientes en el 99.1 de su radio receptor. Prepárense para llamar al 159-88-88. El mensajito para escoger la rolita. Hoy tenemos duelo retro.
1: Y en esta otra, Blue Demon y el...
0: Los capitanes de la música comandando esta primera caída. Este duelo sin duda sacará chispas. Aliste ese celular, ese móvil inteligente y escoja por el bando de los técnicos, el lado de los científicos, ahora. Él es el Divo de Juárez. Nos trae el Noa Noa, damas y caballeros, amables amigos, chiquillas y chiquillos y chiquilles. El señor Juan Gabriel en esta tarde nos trae el Noa Noa, pero no la tiene. No la tiene fácil, porque en la esquina ruda es el Divo de Linares. ¡Hostia, Colines!
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0: Con una ceja arriba y manoteando por todos lados en el escenario de este cuadrilátero. El Divo de Linares. En este momento aprovechamos para recibir ya sus mensajes. Mi gran noche con Rafael desde España. El Divo de Linares contra el Divo de Juárez. ¿Quién es el primero? Ya tenemos dos, ya tenemos tres, señoras y señores, amables amigos. ¿Qué nos dice por acá? ¿Qué nos dice por acá? En el 159-88-88. Juan Gabriel nos dice la terminación 32. ¿Qué nos dice? ¿Qué nos dice la terminación 64? Juan Gabriel. Los científicos se llevan esta primera caída.
4: Un rompecorazones de las damas otoñales. Él es Jesús Reyes Máscara, año 2000.
0: Arrasando en ese duelo entre los divos. Se lo lleva el Noa Noa, el señor Juan Gabriel en esta tarde.

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Ya estamos de regreso, damas y caballeros, para presenciar el siguiente duelo extremo. Ellos han sido capitanes. Han estado con los mejores luchadores de la música. Grandes exponentes del arte del pancracio musical. Como mancuerna han tenido a Pierrot, al señor de señores, el satánico. Vienen con toda la intención de poder demostrar su habilidad en esta tarde, señoras y señores. Dijimos, duelos retros en este viernes 10 de julio. Adelante.

0: Los de la esquina técnica, señoras y señores. Lo ha conocido, los ha escuchado. Ha llorado, ha disfrutado con esa rolita de los Terrícolas. Con ella ha conquistado millones de corazones. Con ella ha tenido la oportunidad de procrear sus hijos e hijas. Te juro que te amo.
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0: Vamos a ver, no te me adelantes, no te me adelantes, señor en producción. En la esquina ruda, ruda, ruda, ruda, rudísima. Los señores Ángeles Negros.
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0: El romanticismo que ha caracterizado durante décadas esa gran agrupación llega en los duelos extremo. Vamos, vamos a ver quién es el ganador.
3: ¡Hable público! Lucharán a dos de tres caídas sin límite de tiempo. En esta esquina
0: ponemos a su disposición ya, señoras y señores, para que puedan escoger el tema en esta tarde. En el 159-88-88. Nos dice la terminación 25. Queremos Los Ángeles Negros. Saludos desde Motocintla, Chiapas.
2: Los cuatro rudos.
0: Terrícolas en este momento, la terminación 44. Gracias por estar en frecuencia. Dicen está la delantera, señoras y señores, amables amigos, señoras y señores. Sí, sí, sí, sí, sí, tenemos. Tenemos ganador en ese duelo retro. Terrícolas y Ángeles Negros.

0: 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Vamos a escuchar.
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los triunfadores indiscutibles en este duelo. El duelo romántico por la tarde. Extremo 99.1 se complace en presentar a Los Ángeles Negros. Nos cantan Murió, murió la flor. Este

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Ellos son los señores de Banda Machos. Eso se llamó El Mandil. Únicamente 22 minutos nos separan para puntualizar las 14 horas. La hora exacta para usted a través de Extremo 99.1. Nos preguntan por acá si todavía tenemos los accesos al Meet and Greet. Desde luego que sí. Más tarde, de 4 a 6, tendremos el gusto de obsequiarles otro acceso.

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1: No le cambie, enseguida, enseguida volvemos con más. 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

Ya estamos de regreso, amables amigos, aficionados a los encontronazos, rasguñones, jalones de cabellera y también de máscara en los duelos extremos. Tenemos, señoras y señores, vámonos rápidamente a conocer las rolitas que se presentan en esta tarde en los duelos extremos.

0: La Sonora Dinamita en el lado de los técnicos. Señoras y señores, amables amigos, atentos con el pollo. ¿Qué rollo con ese pollo?
1: Me prometieron cabrito, mucha carne y pollo asado.
0: Por el lado de los rudos, con guante negro en la esquina más malvada. Son los señores de la Sonora Carruseles. Ahí los tienen, amables amigos, en la esquina ruda. Para votar. Nos presentan esa rolita titulada Arranca el FAB, duelo de sonoras. No, señor productor.

0: Atención, nos vamos a votar, damas y caballeros. El pollo o arranca en fa. Muy buenas tardes. Saludos, la segunda arranca en fa con la Sonora Carruseles. Por ahí también nos dice, ya nos dio hambre. La terminación no 19, la terminación 19. Queremos el pollo de la Sonora Dinamita. En el siguiente mensaje se define. 963-159-8888. ¿Quién se lleva? ¿Quién se lleva el triunfo en este tercer duelo? Tenemos, sí, tenemos ganador.
1: Tienes hasta el gorro, mano.
2: ¿Ahora qué?
1: ¿Cómo qué?
2: ¿Cómo les va?
0: Los rudos en esta tarde. ¿Cómo?

0: Terminación 13.
1: Oye, Rivera.
0: Terminación 13 ha definido.
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0: Vamos a disfrutar del ritmo y todo el sabor que nos traen los duelos extremos, los ganadores en la esquina ruda. Ellos son, sí, la Sonora Carrusel.

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23: 14 horas, 2 de la tarde con 11 minutos. Saludos ahí a nuestros amigos de Yajalón. Un amigo por acá que se comunica dice: saludos para mi esposa Lupita, ella es la luz de mis ojos. Saludamos a nuestros amigos de Yajalón, Chiapas. Muy buenas tardes.

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13: 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Y nos traen este bote, este botecito de cerveza.

0: cerveza.
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0: 2:32 en la hora central de México. Estas son las noticias. Preocupa a los especialistas el aumento de afecciones cardíacas en sectores más jóvenes de la población. Sancionarán con multas que superan los 3,000 pesos a quienes coloquen botes, conos o rejas para apartar lugar en la vía pública. Impulsa el gobernador Eduardo Ramírez una nueva estrategia integral para consolidar la paz y el desarrollo en el estado de Chiapas. En asuntos nacionales, registra el 2026 un alza del 35% en las deportaciones. Suman 75,750 los paisanos devueltos desde Estados Unidos. Capturaron en Cancún al abogado Alejandro Álvarez Puga por presunto lavado de dinero y delincuencia organizada. En temas del mundo, alertan agencias del clima que el fenómeno del Niño podría convertirse en uno de los más intensos de la historia. Aumentó a 39 el balance de personas muertas por las severas inundaciones en el sur de China. Y en los deportes, Francia y España, primeros semifinalistas de la Copa del Mundo, dos campeones, hacen buenos los pronósticos y buscan un nuevo título.
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0: Muy buenas tardes, qué gusto me da saludarles en este ya viernes 10 de julio del 2026. Yo soy Carlos Camacho y a nombre del titular de este espacio, Javier Figueroa Niño, le damos la más cordial de las bienvenidas. Vamos con la información de esta tarde y antes, permítanme a usted recordarle que estamos llevando esta señal a todo el mundo a través de nuestras plataformas digitales como Facebook, X, Instagram y YouTube, donde nos encontrará como Notinúcleo. También la invitación para que nos visite a través de nuestras páginas web www.notinucleo.com y www.radionucleo.com. Vamos al detalle de la información. Las enfermedades del corazón no son exclusivas de las personas de edad avanzada. Cada vez se presentan en personas más jóvenes e incluso con buenos hábitos de vida. La información es de Alejandra Orozco.
2: Recientemente se han visibilizado más los casos de fallecimientos entre personas jóvenes en vía pública o incluso haciendo ejercicio, ya sea en campos de fútbol o gimnasio. Y es que los síndromes isquémicos coronarios agudos no solo se pueden presentar en pacientes con enfermedades crónicas y adultos mayores, sino también en jóvenes por distintos factores, consideró Javier Arturo Sánchez Avendaño, director médico de Cruz Roja Mexicana, delegación Tuxtla.
3: También otros factores de riesgo que pueden estar asociados, como el sobrepeso, la obesidad, las dislipidemias, con la presencia de los triglicéridos elevados, colesterol elevado, y de igual manera, como te decía, ¿no? La parte importante de que a veces no se consideran o no lo consideran un factor de riesgo, pero es de alta mortalidad el tabaquismo. Entonces, y asociado en alguno de los casos también se ha visto últimamente que hay pacientes jóvenes que toman bebidas energetizantes antes de realizar algún tipo de actividad que le puede llegar a provocar una arritmia letal y en algún momento dado un desvanecimiento y en ese momento pues la pérdida de la vida.
2: Esto sin considerar de manera individualizada los antecedentes o malformaciones arteriales de las que muchas veces no están enterados. Por ello es recomendable tomar medidas preventivas como chequeos y monitoreos de rutina aunque no presenten síntomas.
3: Por eso es muy importante que tomen en consideración siempre una valoración médica, sobre todo hacer pruebas de esfuerzo, la parte por ejemplo de un electrocardiograma, una valoración integral donde le pidan algunos estudios de laboratorio antes de realizar un ejercicio, antes de realizar una práctica cotidiana, porque también es parte obviamente de conservar una buena salud, pero a veces las personas se someten a un estrés y ese estrés puede llegar en algún momento dado a detonar la muerte.
2: Finalmente recomendó fomentar la cultura de la valoración cardiovascular, sobre todo si ya tenemos antecedentes heredofamiliares, ya que en cualquier momento un dolor en el pecho o una angina de pecho pueden llegar a ser algo que nos esté avisando, así como acudir a urgencias ante síntomas que parecieran no tener relación directa, como un dolor en la boca del estómago. Para Notinúcleo, Alejandra Roscardines.
0: Vamos a pasar a otros temas de esta capital, Tuxtla Gutiérrez. Persiste la mala costumbre de apartar lugares en la vía pública. Ojo, una práctica que puede costar más de 3,000 pesos en una multa. La información es de Isa Maldonado.
2: Cubetas, llantas, sillas y botes con cemento se han convertido en parte del paisaje de algunas calles de Tuxtla Gutiérrez, donde apartar lugares como estacionamiento continúan siendo una práctica frecuente que puede salir muy cara. Como si las calles tuvieran dueño, esta práctica está totalmente prohibida. De acuerdo con el reglamento de tránsito y vialidad, colocar objetos para impedir el uso de un espacio de estacionamiento constituye una falta administrativa, por lo que las autoridades pueden retirar los obstáculos e imponer sanciones.
4: Muchas de las veces los apartados que hacen ponen por ahí rejas, ponen basura, inclusive piedras. Entonces llegamos al lugar del reporte que nos hacen llegar a través del 911 de C5. Inmediatamente asignamos una unidad y va a verificar si encuentra este tipo de objetos, los retira de la vía pública.
2: El coordinador de la Policía de Tránsito Municipal, Luis Ernesto Mendoza Zambrano, informó que las sanciones por esta conducta pueden alcanzar hasta 30 unidades de medida y actualización, mejor conocidas como UMA. Con el valor vigente, la multa puede ascender a 3,257 pesos.
4: Tenemos aquí el reporte de la 24 de junio, tenemos el reporte de la calzada del Sumidero, tenemos el reporte de la Quinta Norte por la Cruz Roja Mexicana, tenemos en Terán. Entonces ya hay varias colonias que están también haciendo este tipo de malas prácticas, ¿no? El apartar lugar.
2: El funcionario recordó que los agentes de tránsito están facultados para retirar llantas, cubetas, piedras, cadenas, botes o cualquier otro objeto utilizado para apartar lugares en la vía pública, además de levantar la boleta de infracción correspondiente. Aunque reconoció que en algunos casos estas acciones generan inconformidad e incluso agresiones verbales hacia el personal.
4: Ahí a que no incurran a ese tipo de faltas administrativas. En el día realizamos alrededor de 15 a 20 levantamientos de apartar el lugar. Va el ciudadano, se quiere estacionar, baja, quita el apartado, las cajas o la basura, y sale la persona que está apartando el lugar y caen en un conflicto ahí, se empiezan a decir de cosas, han llegado hasta los golpes, inclusive por hacer ese tipo de apartado.
2: Antes esta problemática tan añeja, Mendoza Zambrano exhortó a la ciudadanía a reportar este tipo de situaciones a la Policía de Tránsito Municipal a través del 911, con el fin de que las autoridades intervengan, retiren los objetos y garantice libre uso de los espacios de estacionamiento en la vía pública. Para Notinúcleo, Isa Maldonado.
0: Nosotros estaremos en más información. Antes vamos a una pausa, no nos tardamos.
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5: Efecto isla de calor. Estamos sufriendo antes de la temporada de lluvia de altas temperaturas. ¿Por qué? Porque hemos perdido la cobertura que regula ese clima. Debemos entender que la vegetación regula el clima.
6: Los integrantes documentan que sus jornadas comunitarias han retirado varias toneladas de residuos sólidos y dan seguimiento a la supervivencia de árboles plantados durante periodos prolongados. Esta dinámica también se replica en municipios cercanos como Berriozábal, Ocosocautla y Suchiapa, donde habitantes organizados intervienen en espacios naturales afectados por incendios, acumulación de residuos y expansión urbana. Info para Radionúcleo Juan Jesús Toledo.
7: En otra información, esta tarde se prevén lluvias puntuales intensas para los estados de Guerrero y Oaxaca. Este es el reporte.
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9: El Servicio Meteorológico Nacional de la Conagua le informa el pronóstico del tiempo. Para hoy, 10 de julio de 2026, circulaciones ciclónicas y vaguadas y niveles medios y altos de la atmósfera, en combinación con canales de baja presión en el interior del país y el paso de la onda tropical número 17 sobre el sur del territorio nacional, ocasionarán chubascos y lluvias fuertes a muy fuertes con descargas eléctricas en la mayor parte del territorio nacional. Además, de lluvias puntuales intensas en Guerrero y Oaxaca. Por otra parte, una nueva onda tropical, la número 18, ingresará a la península de Yucatán y propiciará lluvias fuertes en la península mencionada. Asimismo, un anticiclón en niveles medios de la atmósfera mantendrá el ambiente caluroso a muy caluroso en el noroeste y norte de la República Mexicana, persistiendo la onda de calor en Baja California Sur, Sonora, Sinaloa, Michoacán y Oaxaca.
7: Con más información esta tarde, se viene la canícula, un periodo que podría causar estragos en el campo chiapaneco y otros sectores. Hago contacto esta tarde con Alejandra Orozco. Alejandra, tú tienes la información, buenas tardes.
10: ¿Qué tal? Muy buenas tardes. Justamente ya en próximos días dará comienzo la temporada más calurosa del año, de acuerdo con la Conagua. Este periodo de 40 días inicia el próximo 15 de julio y se estaría extendiendo hasta finales de agosto. En este periodo se caracteriza por altas temperaturas, baja presencia de lluvias y mayor resequedad en el suelo, por lo que podríamos estar alcanzando temperaturas de hasta 40 grados centígrados, pero además de las afectaciones que esto puede causar, pues tanto a la salud como pues el calor que se padece, el campo es uno de los sectores que más se pueden ver afectados ya que justamente se genera lo que se conoce como estrés hídrico, que hace que la planta pues no absorba la cantidad de líquidos necesaria para poder desarrollarse, lo que puede mermar la producción. Los productos más afectados pueden ser el maíz, el plátano, el café y el cacao, que ya han venido sufriendo algunas afectaciones por otros fenómenos como las plagas, por ejemplo, en lo que va del año. Así que pues este podría ser un periodo crítico para estos cultivos, sobre todo en las zonas de calor más extremo de la entidad.

0: también lo que es la Frailesca y la costa del estado de Chiapas. Así que, pues si ya se siente el calor, todavía falta lo peor, como dicen por ahí, ya estamos a nada de iniciar la canícula, que de acuerdo con la Conagua, pues son 40 días de calor extremo. Estos no suelen tener una fecha de inicio puntual, es un aproximado, pero pues ya estaríamos muy cerca de vivir este periodo.
1: Gracias, Alejandra Orozco, estaremos muy atentos y pues ahondando un poquito en lo que decía Alejandra, según los especialistas, el 15 entra en pues vigor esta temporada más calurosa del año para que usted tome sus precauciones. Vamos con Juan Jesús Toledo de nueva cuenta. Ante las altas temperaturas en territorio chiapaneco, emiten recomendaciones para evitar golpes de calor y situaciones de riesgo.
2: Ante el registro de temperaturas que superan 34 grados centígrados en Tuxtla Gutiérrez, mismo que podrían llegar hasta 39 o 40 grados, es fundamental que la población adopte medidas preventivas para salvaguardar la salud, principalmente la hidratación y evitar salir en horas pico para evitar cualquier tipo de calor y arriesgar su salud o hasta la vida. Eder Mancilla, secretario de Protección Civil Municipal en la capital del estado, lanzó un llamado para que se tomen las medidas necesarias y con ello no se corran riesgos, sobre todo para la población más vulnerable.
3: Pues un bloqueador solar, la foto de la edad y el tipo de piel para evitar afectaciones también a la piel. Sabemos que esos horarios que te comentaba, pues bueno, los rayos de sol están más intensos y pueden generar una afectación a la piel, como también puede generar una deshidratación mayor y eso puede generar un golpe de calor o un desvanecimiento a estas personas. Entonces, para evitar todo ello es importante mantenerse hidratado y cuidarse también. Y estar muy pendiente de los controles meteorológicos que se emiten.
2: Protección Civil de Tuxtla Gutiérrez se mantiene alerta ante esas condiciones climáticas semihúmedas y cálidas. Recordando que aunque aún se esperan algunos frentes fríos en la capital, el calor local puede ser extremo. Asimismo, se debe prestar especial atención a los grupos más vulnerables en la sociedad, como son los niños, las niñas, los adultos mayores y las personas con discapacidad.
3: El golpe de calor es demasiada sed, es mareos, es también visión oscura, es una situación también de enrojecimiento en la piel, porque también se ve afectaciones así, pues bueno, la falta de saliva, a veces también es una señal importante y pues bueno, lo más común son los mareos, que es lo que más se da.
2: Asegurar que este sector de la población se mantenga en ambientes frescos y bien hidratados para poder prevenir emergencias médicas graves. Informó para Notinúcleo Juan Jesús Toledo.
1: Vamos con otros temas, prepárense, más de 15,000 usuarios se verán afectados por el corte de suministro eléctrico en Tonalá. La información es de Eduardo Espinosa.
4: ¿Qué tal? Es un gusto saludarlos desde la región Itzmocosta. La Comisión Federal de Electricidad dio a conocer de manera oficial la suspensión de energía eléctrica que afectará a miles de usuarios en el municipio de Tonalá. En días pasados, la paraestatal informó que mañana sábado 11 de julio se realizará la suspensión del servicio eléctrico en gran parte del municipio, principalmente en comunidades y zona centro de la ciudad. De acuerdo al comunicado, el corte de energía está programado de 2 a 6 de la mañana, haciendo un total de 4 horas de apagón. Todo esto como parte de los trabajos de mantenimiento programados, por lo que se llevará a cabo la libranza del transformador de potencia de la subestación Tonalá para la conexión de transformadores y banco de capacitadores, con la finalidad de incrementar el voltaje en la subestación y mejorar el servicio a los usuarios del municipio de Tonalá. De acuerdo con las cifras estimadas de la paraestatal, 15,274 usuarios registrados se verán afectados durante los tiempos de trabajo. Las zonas que se verán afectadas son Tonalá Centro, El Terrero, Puerto Arista, Playa del Sol, Cabeza de Toro, Boca del Cielo, Manuel Ávila Camacho, Pueblo Nuevo, Vicente Guerrero, Noyola, Tres Picos, La Polca, Los Patos, Siete Cigarros, Ejido Morelos, Alberto Pineda, Paredón y Huizachal. Asimismo agregaron que se presentará bajo voltaje en el resto de la cabecera municipal. Finalmente, la Comisión Federal de Electricidad recomendó a la población extremar sus precauciones desconectando aparatos eléctricos durante el corte para prevenir daños cuando se restablezca el servicio. Asimismo, agradecieron la comprensión de los propios usuarios y reiteran que dichos trabajos buscan mejorar la calidad del servicio en el municipio. Para cualquier reporte, dudas o aclaraciones, ponen a disposición el número 071, disponible las 24 horas. Para Notinúcleo, Eduardo Espinosa.
1: Vamos con otros temas. La burocracia.

0: Estatal sin aumentos y liderazgos obsoletos piden revisión a sus peticiones. Juan Jesús Toledo tiene la información.
1: Trabajadores del servicio del gobierno del estado de Chiapas, adheridos a la Asociación Civil Fuerza Administrativa de Chiapas, pidieron autorización de incrementos salariales de 10%, al señalar que sus ingresos llevan más de una década estancados, además de que se continúa con la problemática de no tener una representación sindical estable que luche verdaderamente por sus derechos laborales. Los empleados estatales denunciaron que en los últimos 10 años solo recibieron aumento acumulado de alrededor del 3%. Aseguraron que esta cifra quedó rebasada por el alza de constante de alimentos, medicamentos, transporte, renta y servicios básicos.
2: No nos podemos quedar abajo con esas situaciones. Muchos de acá hay preparación, muchos hemos trabajado muchos años y necesitamos que se nos aumente el salario. No estamos haciendo un acto político. La señora que representa al sindicato de burócratas hizo su negociación, pero la hizo mala y con malos resultados. Por eso mismo estamos inconformes. Ella no representa a todos los trabajadores, porque si fuera eso, ella hubiera hablado también por el personal de confianza, porque todos necesitamos de un salario digno.
1: Los trabajadores afirmaron que muchos reciben menos de 10,000 pesos mensuales e incluso algunos no alcanzan el salario mínimo vigente, pertenecen a diferentes dependencias estatales y que pese a estas condiciones siguen atendiendo a la ciudadanía y sosteniendo la operación diaria de las instituciones públicas. Informó para Ondinúcleo Juan Jesús Toledo.
0: Nosotros vamos a unos mensajes, al regreso hay más información.
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estamos de regreso con la información esta tarde. Vamos con Carla Trujillo. El gobernador Eduardo Ramírez está impulsando una nueva etapa para consolidar la paz en Chiapas.

0: El gobernador Eduardo Ramírez Aguilar encabezó la instalación del Comité Técnico Estatal de Atención Humanista de las Causas y Prevención Social de la Violencia y los Delitos, acto que marcó el inicio de la segunda etapa de la Estrategia de Seguridad mediante el fortalecimiento de 58 programas enfocados en la prevención del delito. En esta iniciativa participan autoridades federales, estatales y municipales en materia de seguridad y procuración de justicia, así como instituciones públicas, sectores productivos y organismos de la sociedad civil. En este contexto, el mandatario hizo un llamado a cerrar filas entre sociedad y gobierno para atender las causas de la violencia y combatir de manera firme los delitos que más afectan a las familias chiapanecas, especialmente aquellos relacionados con la violencia contra las mujeres, las niñas, los niños y las y los adolescentes. Asimismo, destacó que las acciones se concentrarán en los municipios con mayor incidencia delictiva.
1: Nosotros seguiremos siendo implacables contra los delitos, pues por eso es la segunda etapa de la estrategia de seguridad, que iremos a las causas y que pedimos ahí el apoyo de todas y de todos. Tengan en cuenta que el trabajo que realizamos es siempre pensando en que el pueblo esté mejor. Y el propósito de Chiapas es seguir manteniendo la paz, pero lo que viene después de establecer estas reglas es la prosperidad económica.
0: Por su parte, el secretario técnico del Comité y Fiscal General del Estado, Jorge Luis Llaven Abarca, refrendó su compromiso de contribuir al esfuerzo colectivo impulsado por el gobernador al considerar que se trata del proyecto preventivo más importante de las últimas décadas y de la mayor cruzada para construir bienestar. Para Notinúcleo, Carla Trujillo.
2: Nosotros tenemos más información antes, nos identificamos, ya son las 3 de la tarde en punto.
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2: Continuamos con la información, vamos con Daniel Torres. En Tapachula se llevará a cabo el recital poético titulado Apagando las llamas de la guerra, poesía para la paz en el mundo. Los detalles en nuestra sección cultural.
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4: ¿Qué tal? Un gusto poder saludarlos. Vámonos con la información cultural. Este 11 de julio se llevará a cabo un taller dedicado a la elaboración de coronas tradicionales de cumpleaños. Esta actividad busca fomentar la preservación de costumbres festivas mediante la creación manual de estos ornamentos. El taller tendrá lugar en Chiapa de Corzo, específicamente en la calle Mexicanidad Chiapaneca número 10. La sesión está programada para realizarse en un horario de 11:30 de la mañana a 12:30 del día y contará con entrada libre para el público interesado en participar. El próximo 14 de julio se llevará a cabo el recital poético titulado Apagando las llamas de la guerra, poesía para la paz en el mundo. Este evento contará con la participación de diversos escritores, quienes unirán sus voces en favor de un mensaje de concordia. La jornada poética tendrá lugar en el Centro Cultural del Soconusco, situada en la calle Río Mississippi, esquina con Río Orinoco, en el fraccionamiento residencial Las Vegas de la ciudad de Tapachula. La actividad está programada para iniciar a las 6 de la tarde y el acceso será completamente gratuito para toda la comunidad. También el próximo miércoles 15 de julio se llevará a cabo el evento Tarde de Historias y Café con Pan, un espacio diseñado para conversar, escuchar y compartir sobre libros, películas y relatos en un ambiente relajado y abierto a todo público. El encuentro tendrá lugar en el Centro Cultural Carlos Jurado, ubicado en la avenida 16 de septiembre número 1, frente a la catedral, en el Centro Histórico de San Cristóbal de las Casas. La sesión se realizará en un horario de 5 de la tarde a 7 de la tarde y se invita a los asistentes a llevar su propia taza y alimentos para compartir durante la convivencia, informó para Notinúcleo Daniel Torres.
2: En otra información, esta tarde, este año, hubo un alza del 35% en deportaciones. Van 75,750 paisanos devueltos desde los Estados Unidos. Elena Zúñiga tiene la información.
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5: En los primeros 5 meses de 2026 han sido deportados desde Estados Unidos a México 75.750 connacionales, lo que representa 35% de incremento respecto al mismo periodo del año pasado, de acuerdo con la actualización más reciente de la Unidad de Política Migratoria de la Secretaría de Gobernación sobre las devoluciones de personas desde el país vecino. El principal aumento se reportó en mayo pasado, cuando fueron deportados poco más de 18.000 paisanos, en contraste con los más de 13.800 del mismo mes de 2025. Personal de la Secretaría de Marina Armada de México rescató a 3 tripulantes de una embarcación menor que naufragó en aguas cercanas a Puerto Peñasco, Sonora, luego de que se reportara su retraso y la pérdida de comunicación con la tripulación. De acuerdo con la institución, el operativo se activó después de recibir una solicitud de apoyo para localizar una embarcación pesquera que no había llegado a su destino en el horario previsto. Tras horas de búsqueda, los 2 tripulantes a bordo fueron rescatados y puestos a salvo. A 172 años de prisión fue condenado Marco N. tras ser encontrado culpable de los delitos de 2 feminicidios, 1 homicidio doloso calificado y 2 homicidios dolosos calificados en grado de tentativa por un ataque ocurrido en el municipio de Mineral de la Reforma, Hidalgo. De acuerdo con la resolución judicial, los hechos se registraron el 5 de febrero de 2025 en la comunidad de Azoyatla, donde el ahora sentenciado agredió con un objeto punzocortante a 5 personas. En mayo llegaron a México más de 8.358.000 viajeros, dato que representó un avance de 5.3% frente a igual lapso de 2025, aunque gastaron menos durante su estancia, informó el INEGI. De acuerdo con la encuesta de viajeros internacionales, el total de visitantes que arribaron a territorio nacional, más de 3.921.000, ingresaron como turistas internacionales, dato que significó un avance de 4.5% frente al quinto mes del año pasado. Hasta que este recorrido a través del territorio nacional, informó para Notinúcleo, Elena Zúñiga.
2: De la tarde con 5 minutos, vamos a unos mensajes, al regreso hay más información.
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0: Vamos con más información esta tarde. La noche del pasado jueves, el abogado y empresario Alejandro Álvarez Buga fue capturado por la Policía Federal Ministerial en Cancún, Quintana Roo. Es investigado por la Fiscalía General de la República por lavado de dinero y delincuencia organizada mediante empresas fachada, por lo que fue recluido en el reclusorio sur de la Ciudad de México. Elementos de la Secretaría de Marina rescataron con vida y reportaron estables a tres pescadores que naufragaron en Puerto Peñasco. Dos de ellos fueron hallados junto a la embarcación volcada y el tercero fue localizado por vía aérea tras ser arrastrado por la corriente. La presidenta Claudia Sheinbaum descartó modificaciones a corto plazo en su gabinete. Solo se contempla el ingreso de Laura Itzel Castillo a la Secretaría de las Mujeres, quien reemplaza a Citlali Hernández una vez que concluya su periodo en la presidencia del Senado. La Secretaría de Gobernación, que encabeza Rosa Isela Rodríguez, informó que el programa Sí al Desarme, Sí a la Paz ha recaudado 11,679 armas de fuego en el país desde octubre del 2024. Estas acciones han coadyuvado a deducir casi el 50% de los homicidios dolosos en México. Los partidos Somos México y Partido Paz rindieron protesta ante el Consejo General del INE. Asimismo, el instituto aprobó los lineamientos para el monitoreo de campañas de radio y televisión, blindando temas de violencia de género, pero excluyendo la detección de inteligencia artificial. Vamos con un reporte de Sandra Delgado. Perder un partido de fútbol puede provocar emociones intensas que van más allá del marcador. La UNAM explica el impacto emocional de la derrota.
1: Perdió mi equipo y el bajón se siente. ¿Te ha pasado? Aunque parezca exagerado, para muchas personas una derrota deportiva duele hasta el tuétano.
2: La parte principal de por qué puede llegarnos a afectar tanto esta parte de la pérdida de tu equipo deportivo está totalmente ligado a la identidad y a la pertenencia.
1: Porque el deporte se vive.
2: Es una dinámica social, es una dinámica compartida, ¿no? Por eso el reflejo y la interacción de las emociones es tan vívida, tan real.
1: Pero cuando llega la derrota,
2: cuando alguien no tiene gestión emocional, obviamente el deporte va a incidir en detonar toda esa gama de emociones, y sobre todo cuando estamos hablando de violencia y agresión.
1: Entonces, ¿qué hacemos con todo eso que sentimos?
2: Está bien sentirte enojado, está bien sentirte triste, la emoción que tengas, el primer punto es validarla.
1: Pero sentirlo no significa quedarse atrapado ahí.
2: Cuando ya la emoción trascendió varios días, incluso semanas, ya no está bien, ¿no? Porque entonces eso puede denotar una falta adecuada de gestión emocional. Siempre entender que las emociones van a pasar si nosotros las dejamos pasar.
1: Porque al final, perder también es parte del juego.
2: Siempre va a haber otra oportunidad, otro juego, otro torneo, y vamos a poder seguir sintiendo esa emoción que nos embriaga, que nos gusta tantísimo del deporte, que nos hace sentir vivos.
0: Vamos a pasar a otra información esta tarde. El fenómeno del Niño podría convertirse en uno de los más intensos, así lo alertan agencias del clima. Los pormenores en una vuelta por el mundo.
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4: Las autoridades sanitarias de Alemania estiman que la intensa ola de calor registrada a finales de junio provocó más de 4,000 muertes, convirtiéndose en uno de los episodios más letales asociados a las altas temperaturas en la historia reciente del país. De acuerdo con el Instituto Robert Koch, la mayoría de las víctimas fueron personas adultas, principalmente de 75 años o más, quienes enfrentan un mayor riesgo ante las temperaturas extremas, especialmente cuando padecen enfermedades crónicas. El fenómeno climático del Niño podría evolucionar hasta convertirse en uno de los episodios más intensos desde que existe registros. De acuerdo con especialistas y organismos meteorológicos internacionales, lo que incrementaría el riesgo de eventos extremos en distintas regiones del mundo. La Organización Meteorológica Mundial estima una alta probabilidad de que el Niño se fortalezca durante el segundo semestre de 2026, mientras que diversos modelos climáticos advierten que podría alcanzar una intensidad muy fuerte entre finales de este año e inicios de 2027. Las autoridades de Taiwán y China activaron protocolos protocolos de emergencia ante la inminente llegada del tifón Babi, considerado por meteorólogos como uno de los ciclones tropicales más intensos de los últimos años en la región del Pacífico Occidental. En Taiwán, el gobierno movilizó a 29.000 soldados para apoyar las labores de prevención y respuesta, mientras que fueron suspendidos todos los vuelos programados para el sábado. La amenaza llega cuando el sur de China aún enfrenta las consecuencias del paso del tifón Maizak, que dejó decenas de muertos e importantes daños por inundaciones. Las autoridades de Tanzania arrestaron a 130 personas acusadas de iniciar actos delictivos en una nueva operación de seguridad que forma parte del endurecimiento de las medidas contra la disidencia política tras la prohibición de manifestaciones y mítines opositores. La policía informó que las detenciones se realizaron en distintos puntos del país y que continúan las investigaciones para localizar a más personas presuntamente vinculadas con la organización de protestas consideradas ilegales por el gobierno. Dos ciudadanos guatemaltecos se declararon culpables ante un tribunal federal de Texas por su participación en una organización dedicada al tráfico de personas, vinculada con el accidente de un tráiler ocurrido en Chiapas en diciembre de 2021, donde murieron 55 migrantes y más de un centenar resultaron heridos. Los acusados, Jorge Agapito Ventura, de 34 años, y Osvaldo Manuel Zavala Aquino, de 26, admitieron haber conspirado para trasladar de manera ilegal a adultos y menores no acompañados desde Guatemala a través de México con destino a Estados Unidos. Ambos se enfrentan a una posible cadena perpetua y su sentencia fue programada para el 6 de octubre de 2026. Hasta aquí este recorrido por el mundo, informó para Notinúcleo Daniel Torres.
0: Vamos con otra información. Esta tarde, un rápido incendio forestal en Los Gallardos, Almería, una localidad de España, ha dejado al menos 12 muertos y 23 desaparecidos. Las víctimas, en su mayoría turistas extranjeros, fallecieron calcinados dentro de sus vehículos o intentando huir a pie tras desatender la orden de confinarse en sus casas. El fuego ya ha arrasado más de 3.200 hectáreas. Vamos con otro reporte. El brote de ébola se propaga más rápido que los anteriores, así lo advierten expertos.
5: El brote de ébola en la República Democrática del Congo se está propagando más rápido que los anteriores. Así lo afirmó el jueves el Centro Africano para el Control de Enfermedades. Este es el brote de ébola de crecimiento más rápido de la historia, no solo comparado al brote anterior de Bundibugyo, sino teniendo en cuenta todas las variantes que causan el ébola. El jefe de preparación y respuesta a emergencias también dijo que lamentablemente el virus sigue adelantándose a la respuesta de las autoridades sanitarias y se propaga más rápido de lo que se despliegan los recursos para controlar la situación. La Organización Mundial de la Salud reveló el jueves en un informe con fecha 7 de julio que se han registrado 600 muertes entre 1.759 casos confirmados en la República Democrática del Congo desde el inicio de la epidemia actual. En la vecina Uganda, el balance se mantiene estable, con 2 muertes por cada 20 casos confirmados. La República Democrática del Congo ha sufrido 17 epidemias de ébola, pero no existe ni vacuna ni tratamiento específico para el virus Bundibugyo, responsable de la epidemia actual. La epidemia por ébola más violenta de la historia, que afectó a África Occidental entre finales de 2013 y 2016, causó más de 11.300 muertes en cerca de 29.000 casos registrados, más del 99% en Guinea, Liberia y Sierra Leona.
0: El presidente de los Estados Unidos, Donald Trump, anunció que aceptó continuar las conversaciones con Irán, pero advierte que el alto al fuego entre ambas naciones se ha terminado. Esto ocurre tras intensos ataques estadounidenses a rutas de suministro militar iraní, luego de que una delegación de Qatar arribara a Irán para intentar mediar la crisis en el estrecho de Hormuz. Irán sepulta al líder supremo Jaminey entre llamamientos a la venganza. Los detalles.
6: Mi
5: Miles de iraníes dieron el jueves el último adiós al líder supremo Ali Jamenei en su ciudad natal, Mashhad. Fue la etapa final de unas exequias presentadas por las autoridades como una demostración de fuerza y unidad nacional. El sepelio tuvo lugar tras 6 días de honras fúnebres que congregaron a millones de personas en varias ciudades de Irán e Irak. Finalmente, es aquí, en el santuario del Imán Reza, el lugar más sagrado del Islam chiita en Irán, donde reposarán los restos de Jamenei, quien murió el 28 de febrero a los 86 años en un ataque conjunto de Israel y Estados Unidos. Los funerales del hombre que dirigió durante 37 años la República Islámica tuvieron lugar en un clima al rojo vivo tras la reanudación esta semana de las hostilidades entre Estados Unidos e Irán. El miércoles hubo una segunda noche de ataques cruzados entre los dos países y en carteles y cánticos el jueves los iraníes prometían venganza. Jamenei fue sepultado con su nieta, su yerno, su hija y su nuera, todos muertos en los ataques del 28 de febrero.
0: Vamos a unos mensajes, al regreso hay más información.
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18: Cumplir este sueño del fútbol y bueno, con playera, con los sueños en busca de permanecer en este primer equipo. Llevó a cabo el primer día de historia. Todos las categorías y físicos y partidos de la participante tuvo la oportunidad de mostrar sus condiciones futbolísticas, disciplina, personalidad dentro del terreno de juego. Mañana otra vez a puerta abierta para aquellos jóvenes que quieran iniciar su sueño de futbolista profesional a partir de las 7 de la mañana en la cancha alterna al Víctor Manuel Reina. Así que mucha suerte para todos ellos y estaremos muy al pendiente de lo que es pues el desarrollo de cada uno de ellos. Y bueno, vamos a finalizar con el tema de la carrera pedestre Caridad de 5 kilómetros, este evento deportivo con causa que busca recaudar fondos para la construcción de un albergue que brindará apoyo y esperanza a quienes más lo necesitan. Esta justa atlética es el 19 de julio a partir de las 7 de la mañana, salida Parque de la Mujer Soldado en la meta de la Catedral Metropolitana de San Marcos. Esta carrera es organizada por Cáritas, esta beneficencia pública, bueno, que ayuda a los más desprotegidos. La inscripción contribuye directamente a esta noble causa y se va a realizar, o más bien se realiza el pago correspondiente de 150 y de 250, dependiendo el kit que necesite o que usted requiera, medalla y playera. Así que está todavía abierta la inscripción para esta sexta carrera de la caridad de 5 kilómetros que se va a llevar a cabo el 19 de julio. Más información en la página de Facebook de Cáritas Tuxtla. Puede encontrar la información para poder participar en esta justa pedestre con causa. Son los deportes. Muy buenas tardes.
0: Gracias a Gerardo Gómez, gracias por la información. Vamos a una pausa y nosotros continuamos.

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0: continuamos con más información esta tarde. Voy a enlazarme vía telefónica con Pamela Hernández hasta Tapachula. En otros lados están pidiendo lluvia y en Tapachula al parecer está lloviendo a cántaros. Pamela, te envío micrófonos. Buenas tardes.
1: ¿Qué tal, Carlos Camacho? Muy buenas tardes a ti y a la audiencia en esta tarde que nos escucha a través de la red estatal. Efectivamente, la tarde de este viernes nos sorprendió mucho a los habitantes de Tapachula y municipios aledaños. Prácticamente es una tromba, lo que consideran los meteorólogos, una tromba, un fenómeno meteorológico provocado por, generado por lluvias torrenciales, granizo y fuertes rachas de viento que se registró esta tarde en el municipio de Tapachula, en el cual de manera extraoficial se reporta la caída de varios árboles en lo que es el parvial, también así como se ha desencadenado accidentes automovilísticos, puesto que durante las fuertes lluvias las personas quieren llegar rápido a su trabajo, a sus domicilios, lo cual pues está generando pues mucha preocupación en la ciudadanía. Pedirles que por favor se resguarden en sus domicilios, en sus viviendas, bien si también están en la calle, pues estacionarse un momento, porque esta fuerte lluvia que se registró en Tapachula pues está provocando también encharcamientos en las calles. De manera oficial pues se tiene este reporte, vamos a esperar la información que nos proporcione el secretario de Protección Civil Municipal, Luis Demetrio Martínez, quien anuncia que pues ya está atendiendo los reportes de árboles caídos. Comentarle a la ciudadanía que si tiene algún problema debido a la fuerte lluvia que se registró en estos momentos en Tapachula, se comunique a través del 911 y de los números oficiales. También al cierre de este espacio comentarte, Carlos, que es importante que la ciudadanía esté al pendiente de los cortes informativos y sobre todo de nuestros espacios en vivos para darles a conocer el estado del tiempo. Ya para finalizar, comunicar que vamos a estar pendientes para la tercera emisión durante lo que nos da a conocer Protección Civil sobre las fuertes lluvias que se registraron en el municipio de Tapachula. Es la información que tenemos y pedirle a la ciudadanía que tampoco se genere pánico, únicamente tener la cultura de la resiliencia, tener en casa botiquín, tener en casa la mochila de emergencias y pedirle a los habitantes de municipios aledaños que no intenten cruzar arroyos o ríos, porque sabemos que durante la lluvia pues genera corrientes y pueden ser arrastrados. Es las recomendaciones que damos y vamos a estar al pendiente, Carlos, de auditorio, para la tercera emisión de las afectaciones que se registraron por la causa de esta tromba que se registró en Tapachula, propia de este fenómeno meteorológico. Sabemos que estamos en temporada de lluvias y vamos a estar pendientes también de todas las afectaciones. Gusto saludarte, Carlos, a ti y a la audiencia en esta segunda emisión.
0: Muchas gracias, Pamela Hernández. Con esta información nos despedimos de esta segunda emisión de Notinúcleo. Muchas gracias a usted por su preferencia y sintonía. En la producción me acompaña esta tarde Fabián Samayoa. En la jefatura de información, Elena Zúñiga. Dirección de noticias, licenciado José Ovilla. Soy Carlos Camacho, deseándoles una excelente tarde. Mañana los esperamos con más información. Hasta entonces.

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18: 20 minutos para puntualizar las 4 de la tarde. En esta ocasión viene Banda Machos.
17: Estará como yo.
18: Esto se llama El Próximo Tonto.

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1: Más música para usted a través de Extremo 99.1. Únicamente 15 minutos y las 4. Es la banda MS. Esto se llama Écheme otro consejo.
2: A usted que.

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4: Únicamente 10 minutos nos separa para puntualizar las 4 de la tarde, la hora exacta para usted a través de Extremo 99.1. Es la banda El Recodo, señores. Esto se llama Cama, Cama de Piedras. Súbale volumen a su radio.

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1: 4 minutos para puntualizar las 4 de la tarde. Presentamos a los alegres de la sierra. 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
2: Por varios años, el sarampión fue considerado problema superado en México como resultado de las campañas de vacunación. Generaciones enteras crecieron con la certeza de que esta enfermedad pertenecía al pasado. Sin embargo, la realidad es otra. La entidad acumula 1,122 casos confirmados entre 2025 y 2026, cifra que la ubica en el tercer lugar nacional, solo por debajo de Jalisco y Chihuahua. La epidemia sigue afectando con mayor fuerza a la población infantil. Los menores de un año presentan la tasa de incidencia más alta debido a que muchos aún no completan su esquema de vacunación. Los especialistas advierten que México ha perdido la llamada inmunidad colectiva, que significa que ya no existe el nivel de protección comunitaria suficiente para impedir que el virus siga circulando. Lo cierto es que el sarampión no distingue entre condiciones económicas ni regiones, pero sí aprovecha cualquier espacio que deja la desinformación, la falta de cobertura médica o el rezago en los esquemas de vacunación. Hoy, el desafío no solo es sanitario, también es social. Recuperar la confianza en las vacunas, fortalecer la prevención y garantizar que ningún niño se quede sin protección debe convertirse en una prioridad nacional. Hasta el siguiente comentario.
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El día de hoy falleció el señor Arislao Gómez Silva. Lo participan con profundo dolor sus hijos, nietos y demás familia. Ruegan elevar sus oraciones por el eterno descanso de su alma y hacerles compañía. El día sábado a la misa de cuerpo presente. La hora y el lugar está por confirmar. El duelo se está recibiendo en 18 calle Sur Poniente, número 95. Repito, el duelo se está recibiendo en 18 calle Sur Oriente, número 95. 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Participa el sensible fallecimiento del señor Arislao Gómez Silva. Que en paz descanse.

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2: Iniciamos la pachangota, iniciamos la fiesta con lo mejor de la música de 4 a 6 de la tarde. Domingo y servidor Juan Ramón Alcázar, el pariente. ¿Qué pasó, pariente? Estamos iniciando esto en donde vamos a tener sorpresas. Sí, en un ratito más, sorpresas para todos nuestros amigos que se encuentran en sintonía de Extremo 99.1. Reciban la bienvenida en eso que se llama Palabanda. Y paso mecha marimán. Bienvenidos, bienvenidos a bordo de la estación que te acerca a tus artistas favoritos, Extremo 99.1. ¿A poco no? Atentos al 963-159-8888. Estamos ahí también nosotros, muy abusados, para recepcionar sus saludos, la petición de tu artista favorito que quieras escuchar, la canción que quieras dedicar. Estamos a sus órdenes a partir de ahora mismo. 963-159-8888. O bien, activar la línea telefónica de acceso a cabina. 963-63-201-85. En redes sociales estamos como Extremo, Extremo Comitán 99.1 FM. ¿Qué tal nuestros amigos también que nos sintonizan a través de la app y nuestra página en internet www.radionucleo.com? Bienvenidos.
3: El viernes y sábado haremos un carnaval.
2: Se llama Palabanda. Vámonos recio, señores, con eso que tenemos por acá ya listo.

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1: Hey, pariente, vas a tener boletos para el meet and greet de Banda Machos. Déjeme decirle que sí tendremos el access, tendremos el boleto. A partir de las 4 de la tarde le decimos la dinámica, atentos. Si ya ganó usted, bueno, lleve el primo, lleve la prima, lleve la hermana, lleve el novio, lleve el señor. El otro señor. A partir de las 4:30 en adelante lanzamos la dinámica. Es muy fácil. Atentos, señores, atentos. ¿Qué tal, amigo? La terminación 15 aquí. A tus órdenes, a tus apreciables, mi compadre. Muchas gracias. Fíjese que en ese momento tenemos una temperatura de 24 grados. Estaba, a partir de este momento se acaba de nublar. Ahora sí que en mi cielo solo hay nubarrones que presagian mil noches sin velas. Mucho olvido, dolor y traición. Esa es la canción, ¿verdad? Esa es la canción de mi abuelito, don Vicente Fernández. Parcialmente soleado a mayormente, dijera mi abuelo, añulao. ¡Uajajay! A mayormente nublado, posibilidad de tormentas eléctricas y chipi chipi durante la tarde.

Gracias, señor productor. Gracias, señor producer. Dice por acá. Ándale. Pues la verdad, ahorita te confirmo aquí en corto, compadre. Ahí la terminación 15. Ahorita en cortinas le digo qué rollo con esa información. Saludos a nuestros amigos en los colectivos, microbuses, en las diferentes rutas, señoras y señores, chiquillas y chiquillos y chiquilles. Las diferentes rutas, también desde luego a los diferentes sitios de taxis, diferentes corporaciones de transporte público que van y vienen a Comitán en diferentes puntos. Mucho éxito, manejen con muchísimo cuidado, por favor. Alguien nos espera en casa. Y vamos a ponerle un poquito de swing latino a manera de Contacto Norte. Música como siempre, para Razer, a la raza. En eso que se llama Pa' la Banda con el Pariente. ¿Cómo dice, compadre Arturo?

0: está, señoras y señores, ahí está la gozadera, la gozadera, la música sabrosa. A través de Extremo FM, saludos. Gracias por estarse comunicando con nosotros. Ahora recibimos la llamada de un gran amigo allá de las Margaritas, Chiapas. Después de nuestro corte comercial, lo saludamos con muchísimo gusto. Gracias por estar activando el 963-63-201-85. Están llegando los mensajes también al 963-159-88-88. Tenemos el vole boleto para que convivas con Banda Machos. Después de las 4:30. Echamos a volar para que ahí lo vayan capeando. Sí capen, sí capen, sí capen la información que tenemos. Eso, bailando, bailando, nos vamos al corte. No le cambies, volvemos con el acceso para que convivas con Banda Machos. ¡Arre macho!
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1: Se antoja, se antoja, sí, se llama fin de semana y es fin de semana, el cuerpo lo sabe. Y banda machos también, porque van a disfrutar también de la presencia de todos ustedes. Están a punto de ganarse este boleto. Atención al 963-159-8888, damas y caballeros, señoras y señores, chiquillas y chiquillos. Sí, también abuelitos y abuelitas. Mándenos un audio diciéndonos si la respuesta correcta. Vámonos, señores, ya estamos listos, producción. ¿En qué año se formó y de dónde es la banda machos? Repito con gusto. ¿En qué año se formó esta bandononona, banda machos? ¿Y de qué lugar son originarios? Los escucho. Al 963-159-8888. Están llegando los mensajes, La terminación 19 hace su aparición aquí en el sistema.
2: Se aproxima el viernes.
1: 963-159-8888. Para que se vayan a convivir, para que se vayan ahí a rozar hombro con hombro, codo con codo con los señorones de banda machos. ¿En qué año se formó y de dónde son originarios? Los escucho. 159-88.

0: espectacular.
1: Señoras y señores, es audio, es audio. Me da ganas de regalarle también a los que se están tomando la delicadeza de escribirnos. Pero nos dice producción que es audio, señores. Los dejo con Rolita de los Señores de Banda Macho. Oigan, ¿por qué? ¿Por qué? ¿Verdad que sí? No se ríen tan feo las suegras. Y no tienen cuerpo como de boxeador, de luchador. ¿Han visto el cuerpo de cómo? ¿Por qué son así? Buenas tardes, 4:33.

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0: Ya estamos, ya estamos. De vuelta, señoras y señores, amables amigos. Gracias por su amable sintonía. Seguimos con ustedes a través de Extremo 99.1, que te lleva a que puedas convivir con banda machos. Ya tenemos ganador. Fíjese que sí, hay unos mensajes que nos han llegado en otro lado. Créanme que no se me desesperen, van a tener su acceso. Gracias. Hubieron, la verdad, son más rápidos que de los pistoleros del oeste. No sé cómo, de qué manera lo hacen, pero déjenme felicitarlos porque son súper, súper ágiles. Y tenemos por acá, es ganadora. Ganadora la terminación 00, señoras y señores. Así es, ganó nuestra amiga, que en ese momento vamos a escuchar, porque la verdad sí, súper rapidísima. Y tenemos por acá la voz de nuestra ganadora.
1: Y hoy nomás, y nos vamos hasta el Valle de San Fernando, California.
0: ¿Se imaginan estar escuchando esas en vivo y bailando en vivo con banda macho? Chula. No, hombre, ya me vi. Saludos a la terminación 00. Escuchemos.
2: Buenas tardes, se formó en 1990 y son de Villa Corona, Jalisco.
0: Respuesta, perfectamente bien contestada. Muchas felicidades, vamos a pedirle de favor que nos envíe su nombre completo. Ahí a la terminación 00, bueno, sería 8300, sí, a usted que es la afortunada ganadora, esperamos su nombre completo, por favor. Ahora acá nos dice, saludos para ti de parte de José Luis, gracias, mis amigos. ¿Qué tal, pariente? ¿Qué pasó, pariente? Ándele, pues. Aquí andamos, mire. Como una gelatina de espinosa y alacranes. Vamos a buscar esa rolita. Gracias a nuestros amigos también. La terminación 71, la terminación 19, la terminación 15, la terminación 30, la terminación 12. En verdad, muy amables, gracias. Vamos a tener más oportunidades y nos vamos a saludar en el momento que estemos conviviendo con sus artistas favoritos. Muchas felicidades, Fabiola Moreno Domínguez. Ahí está, al aire dicho, en ese momento cuando son las 4:43. Fabiola Moreno Domínguez, por acá. Gracias. Saludos. Aquí estamos. Estamos viendo a la ganadora. En ese momento nos envía su reacción. Qué buena onda, Fabiola. Ahí está. Ganadora. Nos está escuchando al fondo, nos escuchamos. En ese momento ahí está la reacción. La terminación 00 estamos mencionando. Muchas felicidades. Ahí está la reacción de nuestra amiga Fabiola. Excelente, se encuentra Felipe y con tenis.

0: Muchas gracias, nos dice por acá. Muchas gracias a ti, Fabiola. Vámonos con Rolita, se llama La Manguera. Ellos son Banda Machos. Antes de eso, ya quiero saludar en controles absolutos, mágicos y luminosos, a Ramiro Vázquez. Él es el profe aquí en Extremo. ¿Cómo te encuentras, profe?
1: A todo dar y muy feliz de estar nuevamente por aquí, ya que algunos probablemente habían dicho, ya se volvió a desaparecer otra semana. No, señores, aquí andamos respondiendo a la invitación de El Pariente y con muchísimo gusto de estar por aquí en esta hermosísima tarde, aunque un poco nublada, pero por supuesto muy fresca y muy disfrutable.
0: Porque vivo, profe, se nubló, tan bonito que estaba. No, es cierto. Vámonos entonces con musiquita, vámonos con musiquita, mi estimado profe. Se llama La Manguera. ¡Arre, machos!

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2: Cuatro de la tarde con 51 minutos y seguimos por acá en esta hermosa tarde en la XHUI, la radio de Comitán. Y por supuesto, no dejen de estarnos escribiendo. Repetimos los números del WhatsAppero 963-159-8888. Y por supuesto, el número en cabina 963-6320185. Por favor, mándenos sus mensajitos, mándenos un WhatsAppazo, mándenos un audio, mándenos sus saluditos, mándenos lo que quieran, pero comuníquense con nosotros para que sepamos que estamos cotorreando juntos. Y por supuesto, vamos a seguir con las complacencias. Y ahora tenemos pues algo para que duela, algo para que se sienta, pero por supuesto, para que si tienes que dedicarla también, lo puedas hacer. Y tenemos a Banda El Recodo con Que Te Ruegue Quien Te Quiera.

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8: Seis minutos para las 5. No, perdón, ahí. Ya no me estoy fijando en el reloj.
9: ¿Cómo está?
8: Viajo en el tiempo, ya desarrollé esos superpoderes. Ya ven, la Extremo da superpoderes, por supuesto. No, un minutito no se paran de las 5 de la tarde. Y por supuesto, vamos a seguir con las complacencias. Ahora sí. Venimos con un poquito más de música, por supuesto. Y tenemos ahora en nuestra lista a Cardenales de Nuevo León, pero antesito vamos a responder a la terminación con Ramón.
9: ¿Qué vamos a poner primero? Mi estimadísimo profe.
8: Banda Machos, porque hay una petición.
9: Banda
8: ahí.
9: Machos con historia sin fin. Saludos ahí para nuestro compa Toledo, allá desde la Unión Americana, que se me hace que está aquí nada más que trajo su chiva allá, su lada. Nos está cotorreando este compa Toledo.
8: Quiere presumir que ahí está. Medrano, ya, desde los United.
9: Órale pues, desde los USA, nuestro buen amigo Toledo. Muy buenas tardes, nos dice Rondamón, o pariente. Le contesté. No me simpatizas. Vámonos entonces complaciendo con esa rolita ahí para nuestro compa Toledo, que se comunica desde la Unión Americana. Esto se llama Historia Sin Fin.

0: por supuesto, complaciendo.
1: Y por supuesto, complaciendo a nuestro amigo José Luis. Tenemos a Alacranes Musical y Espinoza Paz como una gelatina.

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7: Cinco de la tarde con 13 minutos y tenemos a Banda Machos con Leña de Pirul.

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0: Me siento muy contento, me siento muy feliz. Ya es fin de semana y hay que ir a buscar dónde divertirse porque... ay, lo necesitamos, mi querido profe, necesitamos un esparcimiento, necesitamos ver a otros lados, porque la verdad ya lo merecemos.
1: Claro, sí, ya es por salud, es bien merecido, es más, ya debería ser derecho laboral, ¿no? Como que viernesito ya tienen que buscar por su salud dónde ir a cotorrear, dónde echar la carnita asada, mínimamente irse a echar un elotito, algo, caray.
0: Un esquite, mínimamente mal, es decir... Fernández.
1: Claro que sí, o si se puede, una buena cervecilla, si algo más fuerte. Miren que con este climito uno diría, ¿cómo se le va a tocar una cerveza? Bueno, pues ya es un...
0: es que el cuerpo está caliente, estamos pues vivos, el cuerpo está caliente.
1: Ahora sí, y que si como lo quieran. Que sienten es frío, para calentarse un mezcalito, un climito, hijo de...
0: ay, nada más lo vuelo y ay, ya entro en calor, imagínense si lo pruebo. No, mejor, esto sí me da miedo.
1: Aprovechando que es hasta temporada de limones, en vez de hacer limonada, pues hay que servirse unos limoncitos con sal y un tequilita. Vale lo mismo, se aprovechan igual.
0: Ay, esos consejos, mi querido profesor.
1: Claro, consejos muy buenos les doy porque su amigo el profesor soy.
0: 5:22 PM, gracias por estar en contacto con nosotros. De 4 a 6, el día de hoy me siento muy contento y feliz y con tenis. Sí, a lo que es lo mismo como Chuy y Mauricio. Felices y muy contentos, porque aquí me acompaña el profe, también tenemos por acá de este lado a Fanny, y pues bueno, también que se estén comunicando con nosotros al 963-159-8888, nuestros amigos taxistas que siempre están ahí a la vuelta y vueltereta por calles y avenidas, les mandamos un saludo, ahí está el 299, el 700 y cacho ahí de nuestro buen amigo don Héctor, que se comunica con nosotros ahí, nuestros amigos de Taxi Libre también, que el día de ayer nos dijo que nos sintonizaba a diario. 5:23, profe, ¿a qué nos vamos?
1: Nos vamos a escuchar más y muy buena música, y por supuesto tenemos a mi banda, el mexicano, porque nos pone muy...
0: feliz, feliz, feliz. 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
2: Cinco de la tarde con 29 minutotes y por supuesto que seguimos aquí en el 99.1 Extremo FM con más música. Y claro que sí, miren, para incentivar este rollo de que tenemos que disfrutar nuestro viernesito, nuestro fin de semana, y que, pues, si les falta valor, agarren valor para mandar ese mensaje al grupito que tienen con los amigos. Sí, ese grupo del que probablemente solo mandaron dos memes hace 2 meses y no les han contestado. Es más, ni siquiera han reaccionado. De esas veces que mandan el audio de hay que ponernos de acuerdo y todos contestan con un like, pero nadie les sigue la corriente. Vamos a tener a los Super Lamas aquí con Yo Quiero Chupar. Y por supuesto, vamos a seguir con más música. Y como les digo, anímense a escribirnos el WhatsAppero 963-159-8888 o llámenos a la cabina 963-63-20185. Y por supuesto, por favor, no se despeguen de la señal de Extremo FM, porque tenemos también más meet and greet con diferentes bandas. Por favor, sigan atentos, sigan disfrutando y síganos enviando más mensajitos.

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7: Cinco de la tarde con 36 minutos aquí en XHUI, la radio de Comitán, Extremo FM. Y por supuesto, seguimos con las complacencias. Síganos escribiendo, por favor, 963-159-8888 o llámenos a cabina en 963-632-0185. Por supuesto, también no se olviden de seguirnos en nuestras redes sociales como Extremo Comitán 99.1 y por supuesto, aquí en la gran red de www.radionucleo.com. También recuerden que tienen la opción de escucharnos vía streaming a través de nuestra app. Y seguimos con la música, pero antes de eso vamos a revisar algunos saluditos. Y por supuesto, tenemos saludito para la ingeniera Yareli, dice. Ok, por favor, saludos para la Inge Yareli, que se está titulando el día de hoy. Muchísimas felicidades, muchas felicidades. Espero estés muy feliz, Yareli, de lo que estás logrando en este momento. Tus amigos de Extremo 99.1 te envían un cordial saludo, un fuerte abrazo y mis mejores deseos para esta nueva etapa en tu vida. Y por supuesto, también vamos a seguir con más música. Terminación 86 nos dice, por favor, quiero que le mandes un saludito a, vamos a ver aquí, ¿quién? Okay, a Nadia de... Okay. Ah, de Pujiltic, ándale, ok. Ya, qué bárbaro. No. Hasta Pujiltic se van estos saludotes. Y por supuesto, alguien ya lo vamos viendo que le va tirando a la grande. Le está tirando a que por favor le hagan caso, porque nos dice que le dediquemos alguna cancioncita. Dice, ahorita te voy a mandar en audio lo que quiero. Ok, entonces vamos a esperar. Vamos a ver si no es hasta una declaración. Así que si nos están escuchando desde Pujiltic, por favor, envíenos la respuesta, díganos. Y si le van a romper el corazoncito, mínimo adviértanos, ¿no? Como, pues para ir preparando a nuestro amigo, para irle diciendo, ¿sabes qué, carnalito? Hijo de las malas noticias, ¿cuál quieres? ¿Una buena, una mala? Decirle, ¿cuál es la buena? Pues que estás aquí al aire en 99.1 y la mala, pues es que te van a romper el corazón en el aire. Entonces, seguimos atentos y seguimos con más música. Y por supuesto, para poner el ambiente en esta tardecita, mi banda El Mexicano con No Bailes de Caballito.

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la tarde con 45 minutotes, 15 minutos nos separan de las 6 p.m. y espero se encuentre muy muy bien. Si está usted atrapado en el tráfico, pues no se preocupe, disfrute de la música, recline el sillón un poquito, ponga el freno de mano al cabo y al final, aunque toquen claxon, no se va a mover. Así que disfrute el momento, pásesela bien. Disfrute de esta transmisión aquí en Extremo FM. Y recuerde que aquí estamos complaciendo todas y cada una de las peticiones. Pero para eso nos tienen que escribir. ¿Y para dónde lo van a hacer? Pues al 963-159-8888. O, por supuesto, le digo, si hay suficiente tiempo, pues una llamadita. Una llamadita al 963-632-0185. No se preocupe, usted comuníquese a cabina. Usted mándenos un WhatsAppazo, que no le hace caso a aquella damita, pues nosotros sí le hacemos caso, porque sí le respondemos y sí le ponemos su música. Si aquel jovenazo no te está haciendo caso y te batea, nosotros sí te hacemos caso, nosotros sí vamos a poner la música, sí vamos a escuchar tus audios, sí te vamos a poner al aire si así lo pides, y por supuesto también puedes seguirnos mandando mensajitos, declaraciones, en algún momento hasta confesiones, todo lo que tú quieras, mándalo a la línea del WhatsApp, pero que estamos súper atentos. Y pues para aprovechar, para ponernos al pendiente y por supuesto, para que podamos pues bailar un poquito, vamos a escuchar a Julión Álvarez con La María, porque si estás parado en el tráfico, pues aprovecha, sal, sube el volumen y baila este rolonón con nosotros.

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5:50 PM y seguimos acá con más música para ustedes. Por supuesto, seguimos con las complacencias y en este momento la terminación 26 nos está pidiendo a ¿Cómo puedo enamorarme de ti? De Patrulla 81. Ok, perfecto. Ándale, ya andan acá sacando el filo, ya andan queriendo comenzar a hablarle al oído, de verdad, decirle, mi amor, estás para ti. No, qué bárbaro. Ya se están comenzando a declarar, pero ya esta pena me da. Ya es como que estoy sintiendo que soy mal tercio aquí. Qué bueno, perfecto. Qué bien que se están comenzando a lanzar ya esas indirectas. ¡Nambre!

que no sé quién es quien debe de escucharlo, pero pues adelante. Aquí tenemos a Patrulla 81, pero algo me da cierta dosis de sospecha. No sé si realmente te la están dedicando con buenas intenciones o con algo malas. Y para que podamos saberlo, pues tenemos que escucharlo. Aquí está, Patrulla 81.

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Estamos de vuelta aquí con más música y... ¡Ah, qué bárbaro! Les dije, como que esa canción, dije, muy romántica, no está, pero... Pues bueno, ya sabes tú cómo interpretarla, así que... Aquí estamos con más música, 5:54 de la tarde. Y por supuesto, síganos mandando más mensajitos, síganos mandando sus dedicatorias, síganos pidiendo mucho, mucho, mucho más de la música que a ustedes les gusta. Y vamos a tener intervención de unos nuevos artistas, vamos a tener, por supuesto, a más música acá con Los Ángeles Azules y... Pepe Aguilar. ¿Y qué vamos a tener? Por supuesto, yo voy a ver, vamos a ver aquí. Ándale, perdón, estoy leyendo aquí un mensajazo. Terminación 18 dice, ok, yo quiero dedicar una canción. Ok, vamos a programarla porque está un poquito dolorosa su historia. Lo vamos a preguntar si la podemos leer. Parece que nada, ¿no? Porque luego no vaya a ser que yo lo vaya a quemar aquí. Bueno, no. Mejor vamos a ir viendo. Si le podemos leer la historia acá al aire, si sí, él nos va a decir, y si no, únicamente ponemos la canción y pues ustedes interpretan qué es lo que nuestro amigazo nos quiso decir. Y por supuesto, tenemos ahora a Ni Contigo Ni Sin Ti de Pepe Aguilar.

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